0: El mundial, sobre todo, Beto, y Jess de León.
1: Correcto, Cari, me uno a ese recuerdo entrañable. El mío murió hace 40 años, en 1986. Así que un recuerdo claro, cariñoso, amoroso para nuestros papás. Jess, mucho gusto en saludarte.
2: Buenas, buenas, ¿cómo estamos, chicos? Excelente inicio de semana, este arranque, este lunesito, ya recargaditos de pila. Justo el fin de semana, mucha actividad, tanto de deportes como familiar, muchos eventos, muchos conciertos, y bueno, pues vamos a estar hablando justamente de todo lo que nos dejó el fin de semana. Y bueno, pues justo también hoy que se está celebrando el Día del Futbolista Argentino, entonces bueno, pues ya que estamos en pleno mundial, pues hay que también celebrar, bueno, ahorita nada más es el argentino, pero pues yo creo que es toda una fiesta del fútbol, entonces pues a todos los futbolistas, pero en especial a los argentinos, que justamente es este homenaje de este Diego Armando Maradona, por este gol histórico que se aventó ante los ingleses. Entonces, bueno, pues por eso se está celebrando el Día del Futbolista Argentino, para que lo tengamos ahí en cuenta.
1: Perfecto, Jess, el futbolista argentino que se caracteriza por su talento, por su pasión por el fútbol, por siempre querer ganar, una mentalidad triunfadora del equipo de Argentina, de los jugadores argentinos, hoy contra Austria. El equipo de Argentina buscando su segundo triunfo en el Campeonato Mundial de Fútbol de Norteamérica 2026. Y un fin de semana, como ya dicen Cari y Jess, con muchísimo fútbol. Ayer Cabo Verde volvió a dar una sorpresa al empatar con el equipo de Uruguay. El equipo de Cabo Verde que les está sacando canas verdes a los equipos importantes como España o como Uruguay, que se van a enfrentar, por cierto, España y Uruguay esta semana en Guadalajara. Bélgica e Irán que empatan a cero. España que dejó de juguetear para ponerse a jugar y que derrotó al equipo de Arabia 4-0. Y Egipto, que consigue su primera victoria en un campeonato mundial 3-1 frente a Nueva Zelanda en el domingo que transcurrió ayer, el Día del Padre, y con mucha actividad también en el mundial el día de hoy. Cari, vamos con tu avance de la información.
3: Muy bien, bueno, para empezar les presento los titulares que marcan la agenda en el información sobre todo nacional e internacional. Y bueno, se prepara un despliegue sin precedentes para el 250 aniversario de la independencia de Estados Unidos. Les estaré contando todos los detalles. Y bueno, en temas de clima, hay emergencia climática porque el calor extremo obviamente propicia incendios forestales y en el oeste del país, bueno, obliga a evacuaciones críticas en varios estados. Estaremos platicando qué estados son los que están en esta situación. Y bueno, en seguridad, en el mundial, el FBI pone mano dura en Miami. Ya son 44 drones confiscados y 39 operadores multados por invadir zonas restringidas en sedes mundialistas. Les estaremos platicando también, explicando el porqué de todo esto. Y bueno, en alerta de seguridad, también Estados Unidos denuncia un intento iraní de infiltrar un miembro de la Guardia Revolucionaria como técnico del equipo de fútbol. ¿Será? Y bueno, les estaré platicando de qué se trata. Así es que los invito para que se queden con nosotros y nos acompañen en este día, lunes, en la jugada final.
1: Será muy interesante escucharte, Cari, con todo el detalle de la información. Y vamos con tus titulares, Jess, en este arranque de semana.
2: Oigan, pues hoy vamos a estar platicando de todo lo que ha estado pasando con los famosos en torno a pues la situación del doblaje que ya habíamos hablado la semana pasada. ¿Se acuerdan ustedes de Shrek 5? Bueno, pues sí, todo se vino abajo. Alfonso Obregón ahora explica por qué no hizo el doblaje. Ya habíamos platicado que él no estaba presente, pero pues él ya salió a dar declaraciones y tenemos sus declaraciones para que ahorita pues también tengamos como un poquito más de contexto de todo lo que está pasando, ¿no? Y bueno, pues sorprendieron en Monterrey porque pues ahorita por todo esto del mundial sabemos que en las diferentes ciudades donde se están llevando a cabo los partidos hay diferentes eventos, fanfest, justamente pues en torno al fútbol, ¿no? Pero también une la música. Y bueno, pues Imagine Dragons se puso la camiseta de México, cantó Cielito Lindo y ofreció un gran espectáculo que ahorita vamos a dar los detalles también de eso. Mientras que en otros fanfest están diciendo que está medio aburridón el asunto, pues durante las situaciones allá en México, tanto en Guadalajara, en Ciudad de México o en Monterrey, pues están poniendo mucho, pero mucho sazón y tenemos los detalles para que se queden con nosotros.
1: Perfecto, perfecto, Jess, qué interesante, ya te escucharemos con detenimiento un poquito más adelante. Les voy a hablar de deportes el día de hoy, de Edson Álvarez, el jugador de la selección mexicana que pudiera volver a jugar como defensa central en el próximo partido de pasado mañana en el Estadio Azteca contra Chequia en el Campeonato del Mundo de 2026. Juega Edson en Turquía. En el Fenerbahce han sido meses complicados para Edson Álvarez, que era un jugador que no estaba siendo tomado en cuenta, que fue reprendido y que fue rechazado por el público en los últimos partidos allí en Turquía. De pronto la gente se metió un poco con él porque dio prioridad a la operación para poder estar listo para el campeonato mundial en lugar de seguir jugando con el equipo del Fenerbahce allá en Turquía. Y esto dio lugar a una situación un poco tensa de Edson Álvarez con el público allá en Europa. De eso vamos a escuchar que platica Edson Álvarez, que jugó como central el partido anterior, lo hizo realmente muy bien, aunque vamos a ver si finalmente Javier Aguirre se decide por la reaparición de Montes, que estaba suspendido, o por volver a poner a Edson Álvarez como defensa central junto con Vázquez en el partido contra la República Checa pasado mañana en la cancha del Estadio Azteca. La Hormiga González, vamos a ver si aparece en el partido contra Chequia. El padre de la Hormiga habla sobre el jugador del equipo del Guadalajara y de la Selección Nacional de Fútbol. Y por último, también estaremos escuchando un poquito más adelante al tal Rangel sobre lo que sintió cuando Javier Aguirre le comunicó que se iba a convertir en titular, aunque esa titularidad ahora mismo se tambalea, está en duda, porque todo parece indicar que, según platicábamos la semana anterior, como la ven Cari, Jess, Guillermo Ochoa, pues parece que sí va a ser titular pasado mañana en el Mundial contra el equipo de la República Checa. ¿Qué les parece?
2: Eso, me gusta la idea.
3: Qué bueno, ojalá que sí sea y que, bueno, ya se le cumpla ya su último Mundial, ¿no? Su último baile, como dicen por ahí.
2: Qué fuerte.
1: Exactamente. Exactamente, ya está cerca del retiro. Claro que es un portero confiable. Hay quienes pensamos que quizá durante el partido pudiera entrar según las circunstancias del juego, pero bueno, también no cabe duda que es un portero con mucha historia, con mucha tradición, con mucho oficio. Vamos a escuchar a Edson Álvarez, que habla de su regreso. Es de estas figuras mexicanas que están en Europa, y no cabe duda que Edson reconoce que tenía cierto miedo antes del Campeonato Mundial de Fútbol por el hecho de que no estaba en perfectas condiciones. De hecho, no arrancó como titular el primer partido. El segundo sí, por las circunstancias de la suspensión del defensa central titular derecho del equipo mexicano, que es Montes. Pero Edson Álvarez tuvo una muy buena actuación y esto le permite ganar en confianza propia y en la del entrenador Javier Aguirre para el partido de este próximo miércoles. Por lo pronto, habla de lo difíciles que han sido para él los últimos 3 meses en el fútbol allá en Turquía.
4: Muy contento, yo creo que por lo que he vivido en los últimos meses, tiene un sabor muy diferente. El valor de apreciar y agradecer el lugar en el que estamos. Uno nunca sabe cuándo va a ser su último partido, y así lo entendí, así lo viví estos últimos meses, y el hoy poder estar aquí aportando otra vez el escudo de la selección me hace agradecer y valorar y muchas cosas. Entonces, estoy muy contento.
1: El capitán del equipo mexicano revela la ansiedad que sentía porque llegó a pensar que podía perderse el campeonato del mundo por la recuperación, que fue muy tardada, una cirugía de tobillo que le hizo pensar que no iba a estar en el campeonato mundial, y que sin embargo ahora, pues las circunstancias favorables por su buen desempeño, por su compromiso y su sacrificio con el equipo, le permiten seguir formando parte del universo de jugadores titulares, posiblemente para pasado mañana en el Estadio Azteca. Había sido sometido a una operación en Holanda, en Países Bajos. Tenía unas molestias persistentes en el tobillo. Estuvo fuera de las canchas hasta mediados de mayo, y un mes después está como titular de la selección mexicana Edson Álvarez. Él revela, sin embargo, que estuvo muy temeroso de que podía perder la oportunidad de jugar el campeonato mundial.
4: Sí, no, yo creo que pues estar fuera te hace darte cuenta de muchas cosas, ¿no? Hoy que regreso a México, pues es un, lo podría decir, un alivio de poder ver a tu gente, de poder hablar el mismo idioma, de poder comer la comida que te gusta. Y siempre lo hemos dicho y lo hemos reflejado, ¿no? El estar acá y hacer una familia, yo creo que al final eso hace los grandes grupos, ¿no? Obviamente puede haber muchísimos jugadores con muchísimo más talento, lo que sea, pero un buen grupo, una buena familia, yo creo que muchas veces sobrepone a todo.
1: Edson Álvarez puede jugar como un volante defensivo, puede jugar también como un defensa central, Y aquí está otra de las disyuntivas importantes para Javier Aguirre para el miércoles. Si vuelve a poner a Montes, que es el defensa central titular desde hace mucho tiempo, o si deja a Montes en la banca y vuelve a poner a Edson Álvarez como defensa central, tratando de hacer algunos ajustes en este partido, aunque el equipo mexicano ya está clasificado a la siguiente ronda y por primera vez en su historia ha ganado dos partidos consecutivos en un mundial, arrancando un mundial, y está a punto de lograr una tercera victoria consecutiva en el Campeonato Mundial de Norteamérica.
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9: La selección española de fútbol recuperó terreno en United 2026 y con goleada ante la selección de Arabia Saudita. Lo platicamos en Minuto Mundial. La albirroja, que es una de las selecciones favoritas para llevarse la competencia, había debutado con algunas dudas empatando ante la sorprendente Cabo Verde. Sin embargo, Arabia Saudita pagó los platos rotos. Con gol de Jamal y un doblete de Oyarzabal, con autogol incluido también de Tan Pati, la selección de De La Fuente recupera terreno, toma oxígeno, respira para continuar en la competencia. Prácticamente clasificado, logrará, seguramente con un puntito mínimo, el pase a la siguiente instancia en United 2026. Les habló en Minuto Mundial y que lanza.
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10: Estamos de regreso en este lunes aquí en La Jugada Final y vamos contigo, Cari, con tu información.
11: Claro que sí, Beto, vamos con la información y fíjense, están aquí en Estados Unidos preparando con bombo y platillo, pues nada más y nada menos que el 250 aniversario de Estados Unidos, y el responsable del Departamento de Seguridad Nacional explicó que están colaborando con otros cuerpos de seguridad como policías locales, estatales del país y sobre todo pues mucho trabajo por delante en el departamento. Dio a conocer que cuentan con los mejores hombres y mujeres que se levantan cada día pensando en cómo mejorar la protección, obviamente, de la nación. Molin también estuvo palabras para el presidente, quien dijo que nadie organizaba una fiesta como el presidente, y habló sobre algunos detalles de los festejos previstos para el próximo 4 de julio. Entre ellos, bueno, el lanzamiento de fuegos artificiales que batirán un récord mundial. Y bueno, en cada estado será representado en el National Mall, destacando que pues cada uno aporta la grandeza de los últimos 250 años que han traído a Estados Unidos. Y bueno, el 4 de julio representa un día de gran festividad en el país. Y bueno, este año se conmemoran los 250 años de la firma de la Declaración de Independencia en 1776. Y bueno, será a lo grande este festejo, que más adelante estaré dándoles a conocer más detalles de cómo la presidencia va a lanzar todo este tema del festejo. Estén muy pendientes en la jugada final. Y bueno, en otros temas, el calor extremo ya está pegando en varias partes del país. Obviamente sequía, vientos fuertes que han vuelto a encender alertas en el oeste del país, donde varios incendios forestales avanzan en medio de condiciones bastante peligrosas. Obviamente ahí se ven afectados muchos los residentes, también los turistas y equipos de emergencia. Y sobre todo, uno de los focos más preocupantes se registra en Utah. Y bueno, el Iron Fire en el condado de Juab obligó a evacuar la ciudad de Eureka y zonas cercanas, mientras las autoridades trabajan para proteger, obviamente, las viviendas y contener el avance de las llamas. Según se reportaron por medios locales, el incendio ya quemó decenas de millas cuadradas, y su origen atribuido, obviamente, también a la actividad humana. Sigue bajo investigación también todo esto. Y bueno, la situación también es delicada en Arizona. Un incendio cerca de Sedona, conocido como Pocket Fire, obligó también a evacuaciones y cierres en una zona de terreno difícil, mientras los bomberos, obviamente, son los que se llevan esta gran labor, sobre todo, ¿no? También enfrentan el calor, la baja humedad y el riesgo de inundaciones posteriores al fuego. Y bueno, las advertencias no se limitan a los incendios, tanto también en el Gran Cañón. El mismo Servicio Meteorológico Nacional emitió alertas por calor extremo, con temperaturas que podrían superar los 110 grados Fahrenheit, y en zonas la baja humedad y el riesgo de inundaciones posteriores al fuego. Y bueno, las advertencias no se limitan a los incendios, tanto también en el Gran Cañón. El mismo Servicio Meteorológico Nacional emitió alertas

0: mañana y la tarde, hidratarse con frecuencia y revisar obviamente las condiciones locales antes de bajar a parques y rutas de montaña o zonas desérticas. Así es que mucho cuidado, mucho ojo, y hay que también estar atentos a cualquier medio oficial, sobre todo para informarse qué está pasando, ¿no? Y bueno, en otro tema, el FBI, la seguridad aérea en el Mundial, obviamente también es un tema fuerte con este tema del Mundial. En Miami, la tolerancia es cero. El FBI ha sido contundente que volar drones cerca del Hard Rock Stadium o de las zonas de convivencia como el Bayfront Park es considerado un delito federal. Así es que si ustedes quieren o piensan volar drones para captar los mejores detalles, mejor infórmense bien, porque ya el saldo actual es de 44 aeronaves no tripuladas decomisadas, 39 operadores multados, y es que la división de Miami del FBI informó que hasta la fecha han decomisado estos drones y multado a estos operadores por infringir las reglas que prohíben obviamente el uso de estos dispositivos cerca de los estadios mundialistas. Y pues en un breve mensaje en redes sociales, la misma oficina o regional de la agencia estadounidense dijo que con estas sanciones se está haciendo cumplir obviamente las restricciones de vuelo de la Administración Federal de Aviación. Y bueno, se detalló también que en Miami no está permitido el vuelo de drones en los alrededores también del estadio. Y bueno, el festival de aficionados en el Bayfront Park, que ya lo mencionaba, durante los partidos del Mundial y como parte de las restricciones implementadas, las autoridades en todas las sedes del torneo del Mundial, sobre todo en Estados Unidos, las consecuencias pueden enfrentar multas que alcanzan los $100,000 y hasta un año de prisión. Y bueno, la advertencia es clara: la seguridad de los aficionados y obviamente la integridad de las sedes no admite distracciones ni un uso recreativo de drones durante los días del partido. Y bueno, ahí está la información para que se abstengan de utilizar este tipo de drones en las sedes mundialistas. ¿Cómo ves?
1: Fíjate qué interesante lo que nos platicas, y con respecto a los drones, le ocurrió a Julio Ibáñez, reportero de Televisa, que se encontraba en Sudáfrica y voló un dron para poder ver actividad del equipo de Sudáfrica, y para su mala fortuna fue detenido, estuvo mucho tiempo, varias semanas en la cárcel allá en Sudáfrica. Unas personas fuertemente armadas lo detuvieron junto con su camarógrafo. Así que esta cuestión de los drones que nos platicas el día de hoy, Cari, sí es muy delicada, porque ahora pues estos drones no pueden sobrevolar espacios porque pueden despertar pues el temor o la sospecha de que puede ser algo no de un trabajo periodístico, sino de algo que puede afectar la tranquilidad de un país. Entonces, esto de los drones se ha venido regulando y se ha vuelto, Cari, una situación bastante compleja, complicada y preocupante para quienes hacen labor periodística con drones.
0: Exactamente, y no nada más los que hacen labor periodística, Beto, también influencers que se dedican también a crear contenido, que igual no tienen la información de que está prohibido volar en ciertas áreas, igual también en las sedes mundialistas sobre todo, ¿no?
1: Exactamente, ya hay que tener mucho cuidado, ¿no?
0: Exacto.
2: Sí, está complicado, porque justo como que, por ejemplo, yo para cuando hice mi viaje a Nueva York, igual investigué si me podía llevar mi dron, cómo me lo tenía que llevar, las baterías tienen que estar descargadas. Después quise volarlo en Central Park y pues no tuve problema, pero también en diferentes zonas la misma aplicación o el mismo dron te va diciendo, sabes que aquí no se puede volar, o sea, como que está por ley prohibido volarlo aquí o nada más a cierta distancia. Entonces también yo creo que hacer caso a esas indicaciones es muy importante, porque no sabemos si podemos nada más recibir una llamada de atención o terminar en la cárcel, como este caso, ¿no?
0: Mucho tiempo, sí.
1: Exacto. Es un aparatito no tripulado que se maneja a control remoto y que además tiene, Jess, habrás notado, una calidad impresionante en alta definición. Sí. Las grabaciones y las filmaciones son extraordinariamente claras.
2: Sí, la verdad es que sí, y aparte ahorita hay de todo tipo de costos, hay costos muy accesibles, obviamente pues hay unos que son un poco más caros. De todas maneras creo que hacen muy bien su trabajo y te pueden servir para complementar tomas que pues anteriormente pues no las podías hacer tú, tenías que llamar a lo mejor a alguien que nada más lo tuviera, pero ahora que lo puedes tener en tus manos, y de hecho hay unos que nada más con la pura mano casi que le das la indicación y vuela solo. Entonces sí, pues sí hay que tratar de saber, y como dice Kai, conocer las regulaciones y cuáles son las prohibiciones o dónde sí podemos y dónde no.
1: Exactamente, Exactamente, ya tienen varias limitaciones estos drones. Te escuchamos, Jess, con mucho gusto el día de hoy.
2: Ay, oigan, pues vámonos con ese tema que ayer... Bueno,

0: No, ayer, ¿verdad? Fue la semana pasada, más bien. Yo todavía pienso que estamos en la semana pasada, pero no, la semana pasada les estuve platicando de Alfonso Obregón debido a este avance que tuvimos de Shrek 5 y se ha generado muchísima más polémica a raíz de que salió pues justo este avance, ¿no? Este trailer. Todo se vino abajo, es lo que explicó Alfonso Obregón, porque pues sí, ya nos aseguró que no va a estar participando, digo, ya lo escuchamos, pero hay mucha polémica en torno a esto. Porque bueno, pues ahora él salió a dar declaraciones, utilizó sus redes sociales como normalmente lo hace él, pues para dejar un poquito más en claro todo lo que está pasando. Y si les parece, vamos a escucharlo.
1: Hola, hola a todas y a todos. Bueno, este videito es para explicarles qué onda con Shrek 5. Ninguno de los teasers que han subido ha sido grabado por mí. Ninguna empresa me ha invitado a platicar con ellos para el proyecto. En particular, esta empresa que hizo el teaser no me ha invitado a hablar, no me ha invitado a que presente mis papeles de exoneración total, porque todo esto se viene a partir de la acusación. Estas personas que me acusan falsamente y que logran encerrarme, pues todo esto se ha venido abajo después de eso. No pasa nada, no tengo bronca. Pero el único argumento que hay es ese, que soy un agresor, que soy un velociraptor, que soy todo esto, ¿no?
0: Qué fuerte lo que está diciendo, porque yo no sé si ustedes recuerdan, pero hubo controversia más o menos en agosto del 2024 a raíz de una denuncia presentada por una exalumna de sus cursos de hecho de locución y actuación de voz, y según esta acusación los hechos habrían ocurrido en febrero del 2022 durante unas clases que él impartía de pues actor de doblaje, ¿no? Y esta mujer señaló que pues Obregón, Alfonso Obregón la tocó de forma indebida durante una sesión que fue realizada ya en la alcaldía Cuauhtémoc, y la acusación derivó en una investigación por presunto abuso sexual. Posteriormente fue detenido. Él rechazó evidentemente estos señalamientos, aseguró que nunca cometió esta agresión, y bueno, pues ahí están sus declaraciones. ¿Cómo ven, chicos?
2: Oye, pues quiere decir, Jess, que la empresa encargada no quiere contratarlo para no meterse, para no contratar a una persona que tiene un antecedente penal, digamos, ¿no?
0: Sí, digámoslo de esa manera, como que no se quiere ver pues involucrado con ese tipo de situaciones, y se entiende totalmente, pero digo, hasta el momento como no hubo pruebas, pues realmente no es culpable, pero híjole, qué tema tan más sensible y complicado, ¿no? Porque sabemos que pues sí, pues con unas ciertas declaraciones de esa manera puedes manchar la reputación de alguien, imagínense que no sea cierto, ¿verdad? Es ese caso.
2: Claro, totalmente, volveremos enseguida.
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15: De regreso en la jugada final y Jess, te seguimos escuchando.
16: Oigan, pues estamos de regreso con la información de lo que ha estado pasando en los FanFest. Sabemos que en diferentes ciudades, tanto de México, Estados Unidos y Canadá, se han llevado justo estas presentaciones de diferentes eventos, diferentes grupos. Y ahora justo, pues el día de ayer cerraron allá en Parque Fundidora con un concierto gratuito. Nada más y nada menos que 120,000 personas estuvieron presentes disfrutando de la música de Imagine Dragons. Dan Reynolds, quien es el vocalista de esta agrupación, tan famosa y tan pedida, bueno, pues estuvo ahí portando la playera, el jersey de la selección mexicana, cantó algunos fragmentos de Cielito Lindo, lo disfrutaron muchísimo. Imagínense que la gente empezó a llegar desde las 7 de la mañana para poder, pues, tener un lugar al frente, para poder estar cerca de su artista favorito. En las redes sociales, pues ya saben, explotaron, hubo videos de todo tipo, se vive un ambiente mundialista muy, muy intenso, muy pasional, y bueno, pues llegó esta banda estadounidense portando los colores verde, blanco y rojo, y todavía pues la emoción, ya saben que se va al máximo. Estuvieron disfrutando y las imágenes se ven impactantes al ver la cantidad de personas que estuvieron presentes. Otros tantos, bueno, pues decidieron no estar ahí porque decían, es que es demasiada gente, hay mucho tumulto, y también querían evitar esos golpes de calor porque pues la temperatura estaba elevada, querían evitar justamente algunos problemas porque pues sabemos que donde hay demasiadas personas puede haber alguna situación si es que no se llevan o no están las medidas correctas. Pero bueno, en las imágenes y en los videos del concierto vemos totalmente un disfrute de toda la gente que se dio cita, y además, bueno, pues no es la única agrupación que se ha presentado. Viene próximamente a ese FanFest Grupo Firme, que de hecho, chicos, estaba planeado Grupo Firme para el día miércoles, que era cuando jugaba también o juega la selección mexicana, pero por situaciones de logística, y ya vieron cómo se puso la semana pasada que jugó también la selección mexicana, que fue todo un caos, dijeron, ¿saben qué? Mejor que juegue la selección mexicana el miércoles, y el jueves que se presente mejor Grupo Firme para evitar cualquier tipo de pues de problema. Entonces, pues les estaré reportando. Por lo pronto, allá en Monterrey traen muy buena fiesta.
15: Hablando de fiesta allá en Monterrey, Jess, les tocó a los aficionados regiomontanos el partido número 1000.
16: ¿Sí?
15: En la historia de los campeonatos mundiales, el triunfo de Japón 4-0 sobre el equipo de Túnez.
16: Sí, totalmente. Yo veía muchos amigos, familiares, gente en redes sociales, justo que lo estaban compartiendo, se les dio el partido número 1000, y bueno, pues todos con su playera de Japón, todo mundo apoyando a Japón.
15: Exacto, y se dio una situación rarísima porque en pleno mundial el equipo de Túnez despidió al entrenador y pusieron a otro así de emergencia, Renard, como técnico del equipo de Túnez, un equipo condenado a fracasar en este campeonato mundial, y Japón, muy identificado con el público de Monterrey, como lo apuntas, Jess, ganó 4-0 este partido, el partido número 1000 en la historia de los mundiales. Muy bien, pues gran fiesta futbolera también en la Sultana del Norte, y voy a retomar la información deportiva porque aquí vamos a escuchar a Francisco Fonseca, el popular Kikín Fonseca, que se ha convertido en comentarista y que ha aparecido en muchos anuncios. Se ha recurrido a muchos jugadores de antes, como Hugo Sánchez, como Osvaldo Sánchez, como Luis García, como Kikín Fonseca, como Andrés Guardado, que aparecen en anuncios, porque se ha recurrido mucho a ellos, desde luego a los jugadores contemporáneos, los jugadores actuales, pero también varios de antes. Kikín Fonseca siempre se caracterizó por su sangre liviana, por ser muy carismático, por ser muy querido. Jugó en tus Tigres alguna época, por cierto, Jess, y Kikín dice que es muy importante la celebración. El otro día, el pasado jueves, había 400,000 personas en el Ángel de la Independencia. Y de esto habla Francisco Fonseca.
0: Empieza el torneo y nos ilusionamos. Y veo, y es increíble, se pone la piel chinita. Ganamos un partido, 40,000 personas en el Ángel. O sea, eso de verdad no tiene precio, ¿no? Hay gente en otros países que no lo entiende. Porque ellos lo ven como diciendo, ¡ay, pasaron a 16avos! No es eso. El tema no es pasar a 16avos. El tema es que el fútbol nos une, nos apasiona mucho el fútbol, no hay significados como vi otros tontos ahí en otros países. Pasaron 16avos y festejan, no conocen la cultura del país. Yo la gran diferencia veo porque el torneo es en México. Comparándolo con otras generaciones, para mí, con todo respeto, eran mejores otras generaciones y jugaban mejor al fútbol. Para mí la que mejor ha jugado en la historia es la que me tocó a mí 2006. Que bueno, siempre nosotros somos las de la mala suerte. Siempre, entonces, ¿por qué ahora? Que nos toque ya merecemos una buena, ¿no?
15: Allí está Kikín descalificando, Kikín Fonseca, a aquellos que minimizan los festejos por un triunfo en el campeonato mundial y lo toma más por el lado de lo que logra el fútbol en términos de cohesión, de unidad, de reunión familiar en este campeonato mundial. La Hormiga González ya jugó un ratito en el primer partido contra Sudáfrica en el mundial. no vio acción en el segundo partido porque Santi Jiménez apareció entrando de cambio por Raúl Jiménez. Jiménez con G entró en lugar de Jiménez con J. Y la Hormiga de momento no ha tenido más actividad en el campeonato mundial, pero su padre habla de lo que significa que su hijo esté dentro de la lista de la selección mexicana en este campeonato mundial, con 2 victorias ya para el equipo nacional.
7: Está muy bien, ese muchacho está bien, ¿no? Yo, nosotros lo que siempre hemos platicado es que lo disfrute. Él sabe que siempre pone su máximo esfuerzo. En cuestiones de consejos y cuestiones futbolísticas, creo que tiene un gran entrenador, entonces quién mejor que Javier para darle consejo.
15: Es la voz de Armando González, el popular Mandín, el papá de la Hormiga González. Y vamos contigo, Cari, con la última nota del día.
8: Gracias, Beto. Para cerrar, bueno, quiero platicarles que algo que nos parte el corazón y bueno, el sueño de ver a pues, un juego del Mundial y sobre todo la selección preferida, tu selección, se ha convertido para muchas familias latinas en una pesadilla de ahorros perdidos, y es que la reventa de entradas del Mundial en Estados Unidos aparece en el material como un foco de fraude y frustración, con especial atención obviamente a la exposición de las familias latinas. Imagínense ustedes, ¿por qué la comunidad hispana es la más afectada en Estados Unidos? Obviamente casos de abuelos, padres e hijos muestran como el ahorro de meses, hasta de años, que puede evaporarse en segundos por fallas, vendedores inexistentes, boletos inválidos, mientras obviamente la cadena de responsabilidades entre empresas y organizadores se vuelve difusa. Y bueno, es que hay mucha vulnerabilidad en varios son varios factores, obviamente uno de ellos es el principal: barreras idiomáticas, el acceso digital desigual, confianza en recomendaciones informales, uso de canales de compras no oficiales. Además, también hay testimonios de latinos de ciudades como Los Ángeles, Houston, Dallas o Miami, en ofertas, hicieron, según compras, en ofertas compartidas en WhatsApp, en Facebook y otras redes, imagínense ustedes. Y bueno, ¿cómo operan estas personas? Crean sitios web falsos con dominios que imitan perfectamente al de la FIFA. Ya lo hemos platicado también, pero vuelve a surgir porque una comunidad de latinos se ha visto bastante afectada con este tema de los boletos falsificados, familias, bueno, que perdieron obviamente sus ahorros para obtener obviamente entradas al Mundial. Y bueno, la recomendación es importante, vital: no compren en sitios oficiales, no compren en reventas, no confíen en ofertas que llegan por redes sociales y sobre todo nunca realicen transferencias a cuentas personales. Y esta es la experiencia que han vivido muchas familias latinas, amigos.
15: Qué buena recomendación haces, Cari, a las personas que siguen comprando boletos, porque todavía hay boletos para algunos partidos. Un Mundial aristocrático de precios prohibitivos, y estas familias que con mucho esfuerzo pierden su dinero porque los delincuentes hacen de las suyas, es indignante. Pero qué bien que recomiendas que todo sea por los conductos adecuados para poder tener la garantía de que son boletos reales, que son boletos auténticos para lo que resta del campeonato mundial.
8: Bueno, esa es la información, Beto. Se veía el caso de una chica que compartía en redes sociales el caso de ella y de su abuelo de casi 90 y tantos años, que lo llevaba al mundial y que según iba a recoger un boleto que nunca llegó, que nunca le pasaron, nunca llegó para sus manos. Entonces se quedaron sin ver el mundial.
15: Qué triste situación, Cari. Muchas gracias por toda la información del día.
8: Un gusto, Beto. Pásenla bonito, excelente inicio de semana.
15: Yes, muchas gracias por toda la información de espectáculos.
16: Gracias a ustedes. Les mando un abrazo y mañana nos escuchamos por acá.
15: Un abrazo de regreso para todos los que nos sintonizan y hasta mañana en La Jugada Final.
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0: la Joaquín.
1: Muchas gracias.
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16: Si ya nos habían sorprendido contra la selección de España, todavía no creíamos en que Cabo Verde iba a ser la sorpresa de la Copa del Mundo. Nos dio más, empató contra la Uruguay, la poderosa Uruguay de la Conmebol, lo platicamos en Minuto Mundial. Cabo Verde, que se puso a ganar con gol de Kevin Lenini, puso el 1-0, sorprendió nuevamente a todos en el entorno de la Copa del Mundo. Lo empataba Araujo y se ponía a ganar Uruguay con gol de Canovio, 2-1, pero atenta la banda con Cabo Verde. Lo empató por conducto de Helio Varela y el marcador final es 2-2. Cabo Verde llegará a la tercera fecha con amplias posibilidades de clasificarse a la siguiente instancia. Histórico. En Minuto Mundial les habló Quique Lanza.
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4: La selección española de fútbol recuperó terreno en United 2026 y con goleada ante la selección de Arabia Saudita. Lo platicamos en Minuto Mundial. La albirroja, que es una de las selecciones favoritas para llevarse la competencia, había debutado con algunas dudas empatando ante la sorprendente Cabo Verde. Sin embargo, Arabia Saudita pagó los platos rotos. Con gol de Jamal y un doblete de Oyarzabal, con autogol incluido también de Tan Pati, la selección de De La Fuente recupera terreno, toma oxígeno, respira para continuar en la competencia. Prácticamente clasificado, logrará, seguramente con un puntito mínimo, el pase a la siguiente instancia en United 2026. Les habló en Minuto Mundial y que lanza.
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3: Si ya nos habían sorprendido contra la selección de España, todavía no creíamos en que Cabo Verde iba a ser la sorpresa de la Copa del Mundo. Nos dio más. Empató contra la Uruguay, la poderosa Uruguay de la Conmebol. Lo platicamos en Minuto Mundial. Cabo Verde, que se puso a ganar con gol de Kevin Lenini, puso el 1-0, sorprendió nuevamente a todos en el entorno de la Copa del Mundo. Lo empataba Araujo y se ponía a ganar Uruguay con gol de Canovio, 2-1, pero atenta la banda con Cabo Verde, lo empató por conducto de Elio Varela y el marcador final es 2-2. Cabo Verde llegará a la tercera fecha con amplias posibilidades de clasificarse a la siguiente instancia. Histórico. En Minuto Mundial les habló Quique Lanza.
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3: La selección española de fútbol recuperó terreno en United 2026. Y con goleada ante la selección de Arabia Saudita. Lo platicamos en Minuto Mundial. La albirroja, que es una de las selecciones favoritas para llevarse la competencia, había debutado con algunas dudas empatando ante la sorprendente Cabo Verde. Sin embargo, Arabia Saudita pagó los platos rotos. Con gol de Jamal y un doblete de Oyarzabal, con autogol incluido también de Tan Pati, la selección de la Fuente recupera terreno, toma oxígeno, respira para continuar en la competencia. Prácticamente clasificado, logrará, seguramente con un puntito mínimo, el pase a la siguiente instancia en United 2026. Les habló en Minuto Mundial, Quique Lanza.
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3: Si ya nos habían sorprendido contra la selección de España, todavía no creíamos en que Cabo Verde iba a ser la sorpresa de la Copa del Mundo. Nos dio más. Empató contra la Uruguay, la poderosa Uruguay de la Conmebol. Lo platicamos en Minuto Mundial. Cabo Verde, que se puso a ganar con gol de Kevin Lenini, puso el 1-0, sorprendió nuevamente a todos en el entorno de la Copa del Mundo. Lo empataba Araujo y se ponía a ganar Uruguay con gol de Canovio, 2-1, pero atenta la banda con Cabo Verde, lo empató por conducto de Elio Varela y el marcador final es 2-2. Cabo Verde llegará a la tercera fecha con amplias posibilidades de clasificarse a la siguiente instancia. Histórico. En Minuto Mundial les habló Quique Lanza.
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3: La selección española de fútbol recuperó terreno en United 2026 y con goleada ante la selección de Arabia Saudita. Lo platicamos en Minuto Mundial. La albirroja, que es una de las selecciones favoritas para llevarse la competencia, había debutado con algunas dudas empatando ante la sorprendente Cabo Verde. Sin embargo, Arabia Saudita pagó los platos rotos. Con gol de Jamal y un doblete de Oyarzabal, con autogol incluido también de Tan Pati, la selección de De La Fuente recupera terreno, toma oxígeno, respira para continuar en la competencia. Prácticamente clasificado, logrará, seguramente con un puntito mínimo, el pase a la siguiente instancia en United 2026. Les habló en Minuto Mundial. Y que lanza.
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3: Si ya nos habían sorprendido contra la selección de España, todavía no creíamos en que Cabo Verde iba a ser la sorpresa de la Copa del Mundo. Nos dio más. Empató contra la Uruguay, la poderosa Uruguay de la Conmebol. Lo platicamos en Minuto Mundial. Cabo Verde, que se puso a ganar con gol de Kevin Lenini, puso el 1-0, sorprendió nuevamente a todos en el entorno de la Copa del Mundo. Lo empataba Araujo y se ponía a ganar Uruguay con gol de Canovio, 2-1, pero atenta la banda con Cabo Verde, lo empató por conducto de Elio Varela y el marcador final es 2-2. Cabo Verde llegará a la tercera fecha con amplias posibilidades de clasificarse a la siguiente instancia. ¡Histórico! En Minuto Mundial les habló Quique Lanza.
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3: La selección española de fútbol recuperó terreno en United 2026. Y con goleada ante la selección de Arabia Saudita. Lo platicamos en Minuto Mundial. La albirroja, que es una de las selecciones favoritas para llevarse la competencia, había debutado con algunas dudas empatando ante la sorprendente Cabo Verde. Sin embargo, Arabia Saudita pagó los platos rotos. Con gol de Jamal y un doblete de Oyarzabal, con autogol incluido también de Tanpati, la selección de La Fuente recupera terreno, toma oxígeno, respira para continuar en la competencia. Prácticamente clasificado, logrará, seguramente con un puntito mínimo, el pase a la siguiente instancia en United 2026. Les habló en Minuto Mundial y que lanza.
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3: Si ya nos habían sorprendido contra la selección de España, todavía no creíamos en que Cabo Verde iba a ser la sorpresa de la Copa del Mundo. Nos dio más, empató contra la Uruguay, la poderosa Uruguay de la Conmebol, lo platicamos en Minuto Mundial. Cabo Verde, que se puso a ganar con gol de Kevin Lenini, hizo el 1-0, sorprendió nuevamente a todos en el entorno de la Copa del Mundo. Lo empataba Araujo y se ponía a ganar Uruguay con gol de Canovio, 2-1, pero atenta la banda con Cabo Verde, lo empató por conducto de Elio Varela y el marcador final es 2-2. Cabo Verde llegará a la tercera fecha con amplias posibilidades de clasificarse a la siguiente instancia. Histórico. En Minuto Mundial les habló Quique Lanza.
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4: La selección española de fútbol recuperó terreno en United 2026. Y con goleada ante la selección de Arabia Saudita. Lo platicamos en Minuto Mundial. La albirroja, que es una de las selecciones favoritas para llevarse la competencia, había debutado con algunas dudas empatando ante la sorprendente Cabo Verde. Sin embargo, Arabia Saudita pagó los platos rotos. Con gol de Jamal y un doblete de Oyarzabal, con autogol incluido también de Tanpati, la selección de De La Fuente recupera terreno, toma oxígeno, respira para continuar en la competencia. Prácticamente clasificado, logrará, seguramente con un puntito mínimo, el pase a la siguiente instancia en United 2026. Les habló en Minuto Mundial y que lanza.
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Caigan de las paredes como tú los colocaste. Tus sandalias están en su lugar. Y hasta tu bata de baño está donde la pusiste tú. Lo único que ha cambiado es el espejo. Ahora, cada vez que lo veo, me refleja una figura con unas sombras profundas bajo mis ojos y unas arrugas que empiezan a amenazar mi rostro.

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4: Si ya nos habían sorprendido contra la selección de España, todavía no creíamos en que Cabo Verde iba a ser la sorpresa de la Copa del Mundo. Nos dio más, empató contra la Uruguay, la poderosa Uruguay de la Conmebol, lo platicamos en Minuto Mundial. Cabo Verde, que se puso a ganar con gol de Kevin Lenini, puso el 1-0, sorprendió nuevamente a todos en el entorno de la Copa del Mundo. Lo empataba Araujo y se ponía a ganar Uruguay con gol de Canovio, 2-1, pero atenta la banda con Cabo Verde, lo empató por conducto de Elio Varela y el marcador final es 2-2. Cabo Verde llegará a la tercera fecha con amplias posibilidades de clasificarse a la siguiente instancia. ¡Histórico! En Minuto Mundial les habló Quique Lanza.
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4: La selección española de fútbol recuperó terreno en United 2026 y con goleada ante la selección de Arabia Saudita. Lo platicamos en Minuto Mundial. La albirroja, que es una de las selecciones favoritas para llevarse la competencia, había debutado con algunas dudas empatando ante la sorprendente Cabo Verde. Sin embargo, Arabia Saudita pagó los platos rotos. Con gol de Jamal y un doblete de Oyarzabal, con autogol incluido también de Tan Pati, la selección de De La Fuente recupera terreno, toma oxígeno, respira para continuar en la competencia. Prácticamente clasificado, logrará, seguramente con un puntito mínimo, el pase a la siguiente instancia en United 2026. Les habló en Minuto Mundial. Y que lanza.
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3: Si ya nos habían sorprendido contra la selección de España, todavía no creíamos en que Cabo Verde iba a ser la sorpresa de la Copa del Mundo. Nos dio más, empató contra la Uruguay, la poderosa Uruguay de la Conmebol. Lo platicamos en Minuto Mundial. Cabo Verde, que se puso a ganar con gol de Kevin Lenini, fue el 1-0, sorprendió nuevamente a todos en el entorno de la Copa del Mundo. Lo empataba Araujo y se ponía a ganar Uruguay con gol de Canovio, 2-1, pero atenta la banda con Cabo Verde, lo empató por conducto de Elio Varela y el marcador final es 2-2. Cabo Verde llegará a la tercera fecha con amplias posibilidades de clasificarse a la siguiente instancia. Histórico. En Minuto Mundial les habló Quique Lanza.
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Buenos días, amiguitos. Buenos días, amigas. Buenos días, Marisol. Buenos días, Chinche. Buenos días, Liz. Buenos días, Sergio. Buenos días, Alpagay. Buenos días. Buenos días, soldado. Aquí estamos. ¿Mi copa Creeper ya se levantó? Ya veremos si literal Creeper. Vamos a estar en inglés. Soy puro inglés, ¿eh? A ver. Ya está, está. Vamos, buenos días, primazo. Buenos días, primo. Aquí puestos con la banda de las chavarrucas y chavarrucos trabajadores. Y arrancamos recordando música viejita, pero en inglés, ¿verdad? Sí, ya tiene días que no ponemos en inglés y hoy vamos a empezar de una vez dándole gracias a tanto a Dios, nombre del Padre, el Hijo, el Espíritu Santo. Amén. Empezando nuestro día, nuestra mañana de hoy, martes. Ya 23, papá. Y empezamos de una vez. Todo lo que hago, lo hago por ti, mi amor. Todo lo hago por la familia, por mí, para estar mejor cada día. Hoy vamos a platicar Creeper a las 7 de la mañana. Puse en el Face de la Grande NC el video, también lo puse aquí en TikTok. Así que chequen, señoras y señores. Usted subirá un video de cuando anda tomadito, se cae. O sea, de algo que supuestamente antes a mí me causaba vergüenza. Me causaba desde hasta lástima. Manche, van a hablar de mí. Vamos a platicar de eso. ¿Tú subirías un video de esos que tienes en la cámara de protección de la casa? Pero te tomó cuando te caíste. Tuviste un altercado o algo te pasó, algo que es chistoso para muchos y para muchos vergonzoso. Vamos a platicar de eso. Lastimosamente la gente se fue por otro lado en vez de comentar si subirías, no subirías un video, ¿por qué no lo subirías? Están ahí, está bien la carrilla. Está chido. A mí ya saben que me vale. ¡Oye, el otro ya soy penudo! ¡Me da pena! ¡Vámonos, súbele! Todo lo que hago por ti, mi amor.

0: qué bonito es volver a recordar, regresar a los 90, ¿verdad? Bendiciones, saludos. Gracias, Liz, bendiciones. Tremendo zapazo. No tú. Se cayó el güey, ya ves. ¿Qué te digo? Para echar de papaya estamos buenos. La cosa es aguantarse, es como ahorita. Darte cuenta, los niños. El famoso, ay, me están haciendo bullying. ¿De dónde viene el bullying de todo eso? Que les enseñan que te importe lo que diga la gente. Te enseñan. O uno mismo le enseñamos a nuestros hijos. Ay, cuando me dice mi niña, una de las que me dice, papá, que me he hecho bullying. Ey, déjala, no pasa nada. Nothing's gonna happen. You're gonna be strong. Tú dices, yes, yes, sí, ríete. Míralos al león, no te preocupes que el bullying. No, eso no. Nosotros le llamábamos carrilla. Así que, señores y señores, échenle ganas. Vamos a echarle ganas que sean a nuestros niños que no pasa nada, ¿ok? Porque estamos ahí de apapachadores, por eso nos andan ahorcando varios, Yo, porque a mí me han llegado ahí en la funeraria varios. Se ahorcó porque le hicieron bullying. ¿En serio? No manches, ¿en sí? Y el niño se veía fuerte, strong, ¿y qué pasó? Nunca le enseñamos que no pasa nada lo que la opinión de las otras personas. Lo que importa lo que tú estés haciendo, trabajando, echándole ganas. ¡Vámonos con más! Un temazo de mi compadre, no sé cuál es, pero ahí va, de Creeper.
1: ¿Del Creepy?
0: Que se llama Kanye West. Harless. A ver, ¿cuál es? Sí es.

0: Dice mi compañero Creper, yo me llevo a tu amiga de puro coraje, para todas las que nos abandonaron, a las que no tienen corazón. Oye, ¿te das cuenta que el Creper anda dolido, eh? A él lo dejaron. Por eso se comporta así, de que quiere traer a todas, pero ni una le entrega el corazón, porque a él lo dañaron. Era un hombre bueno, se enamoró de una. Al 100% bien enamorado, le entregaba todo, hasta el cheque. Nomás pensaba en ella, pero como no tenía corazón, a él también ahora lo dejaron sin corazón. Creper, por eso te comportas así, ya lo descubrimos, ¿eh? Pero bueno, amigos, continuamos porque ahora va para todas las beautiful girls, para todas las chicas bonitas, o sea, todas. Que se están levantando a esta hora o que ya están levantadas, preparándose para el lonche, preparándose para los niños, preparándose para irse a trabajar, para irse al gimnasio, para todo. Este tema es para ustedes, mis amigas. Se les quiere mucho, las amamos, aunque no tengan corazón. Las despeinadas, claro que sí, para todas ellas.
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2: J.R., Sean King.

Mis amigos, qué bonita es la música, ¿verdad? Más en esta mañanita. Estamos con temperaturas de 68 grados, ¿eh? Cayó un poquito de chipi chipi anoche. Ay, leve, regular, refrescando un poquito. Así que, amigos, continuamos. Ey, bendiciones, bendiciones, ya listos. Ahí mi gente trabajadora, ahorita venía manejando aquí en la Chris Road. Gente trabajando ya aventando concreto. Están haciendo muchas construcciones aquí, ha cambiado esta área. Antes estábamos tranquilitos, un ranchito, podíamos hacer fiesta, música. Ahorita aquí tengo de vecinos hasta unos departamentos. Y uno, manches, a ver si no vienen ahora en la madrugada a hacerme que venga el chote y bájale a tu música. Ya ves, porque yo aquí tengo la bocina, hacemos escándalo. Y bueno, cada mañanita es hora de la madrugada. Es decir, están dormidos todos y tú con tu escándalo. I working, my friend, I working. Sí, pero bájale, bájale. O pon insolación. Ya se estoy pensando todo eso yo para que no salga el ruido. Continuamos. Llegó Shaggy. Hay que seguir trabajando. Y yo lo sigo acompañando en su mañana. Vámonos felices, contentos, dándole gracias tanto a Dios al Creador. Mis amigos, sí se puede. Vamos a seguir luchando. Ya tengo 53 años. Llevamos muchos años trabajando, ¿eh? Y tenemos que seguir trabajando. Quiero ir a Puerto Rico y no puedo juntar. Me está costando. Todo está bien caro. Crepi. Hoy no más, pero irme con esta rolita, es una grabarrosita, y estar allá en la playa, papá, ya me falta. ¡Vámonos! Llegó Yeló María Solís, dice, vámonos, súbele, súbele. Y aquí va solito conmigo, súbele. Ya te llevo entre mis piernas, Coste. Ya estás de salida, Coste, sí, de salida a Puerto Rico. De irme de aquí, quién sabe, hasta que Dios quiera. ¿Ok? ¡Vámonos, María Solís, I love you! Ahí va para ti, mi amor, ¿eh? You are my baby, you smell so good. ¡Hueles bonito! Hasta acá siento el aroma. Recién bañadita. Dice Creper, a todas las que ya se están bañando. Sí, feo, ¿eh? Pero igual leer lo que dijo Creper. Creper dice, a todas las que ya se lo están lavando. ¡Hoy no más! ¡Creper, también tú! ¡Buenos días! ¡Sonríale a la vida! ¡Bendiciones! ¡Es la

Shaggy. Shaggy, que tiene varios éxitos, Shaggy con el Angel, la de Bombas, la de Bombas, si te acuerdas, papá, son de mis tiempos, son de mis tiempos. Vamos con un pedacito. Escuchamos a Shaggy. Shaggy, que tiene varios éxitos, Shaggy con el Angel, la de Bombas, si te acuerdas, papá, son de mis tiempos, son de

La música tiene magia, ¿eh? Ya ven cómo ahorita no se está quejando Crepper que diga, ay, música de viejitos, ay, música... No, aquí ahorita está bien contento él. Hasta bailando anda el vato. Pero bueno, así es el creepy. Y ahora vámonos hasta el área de Jamaica. Y allá con mi compadre Bob Marley, súbele. Porque no woman, no cry. No woman, no cry. Ah, papá. Donde hay playa, en cualquier área. Escuchar una canción de estas, no importa, estás allá en el área del Pacífico, acá en el Atlántico, en el Caribe, y escuchar una rola de esta, ¡papá! ¡Aprender el churro, dice el creepy! A quemarle las patitas al diablo. Así era bien volador. Ah, súbele.

Sí, me di cuenta, porque un día antes Kimberly estaba con su botellita esa azul. Y ves, a Kimberly se cayó borracha. Igual que yo. Pero yo no me lastimé, ¿verdad? Gracias a Dios. Digo, ella está joven, se lastimó su patita. Donde está el huesito ahí salido. Digo, pero yo ya mis 53, Kimberly tiene como unos 20 y tantos. Yo a mis 53 ya no me recupero, carón, ya no pega el hueso igual. Así que bueno. Pero bueno, vamos a echarle, vamos a platicar de eso. Porque mucha gente vive todavía de la vergüenza, de lo que hablan, de uno cuando dice, es que van a hablar de ti, güey. De todo hablan. Tú tranquila, ¿ok? Yo tranquilo. Vive tu vida. Disfrútala a tu manera. Nomás cuídate mucho. Vámonos, se llama I will always love you. Ok, siempre te amaré. Vámonos, súbele. Dale.

Música del recuerdo. De ayer, de ahora, de siempre. Y la seguimos viviendo, ¿verdad? Los jóvenes, me doy cuenta cómo la película de Michael Jackson vino a revivir. Cómo vino a revivir toda esa época de la música. Oldies. Cómo andan cantando, andan hasta bailando. He estado en lugares y decían, play me da Michael Jackson, please. Ok, se le pongo un poquito de Michael Jackson, ya saben, de todo. Como lo que estamos ahorita disfrutando, las baladitas que también ellos conocen y que han escuchado, por las películas que no dejan de usar también este ritmo o este estilo de música tan limpio, tan bonito. ¿Verdad, María Solís? No llores, mi amor, no llores, nomás acuérdate cuando estabas preparando la salsa en el molcajete y llegaba tu esposo y te abrazaba por la espalda, como en esa película de... ¡Ay, la película de... del fantasma! ¡Ay, my darling! ¡Escucha eso! María Solís, ahorita que estás preparando por ahí los huevitos, el desayuno, haciéndole... Ahí, si son muchos huevos, pues estás ahí en chinga y te llega por detrás el enamorado. ¡Wow! Y te abraza. Y tú lo volteas a ver y le das un beso. ¡Uy! Esos son de los más lindos, los más sabrosos. Los que dice uno, esa mujer la amo. Y tú le dices, yo te amo también. ¡Ay, ay, ay! ¡Súbele, corazón!

las clásicas en esa mañana en inglés para ustedes, porque sabemos que, bueno, los latinos nos gusta mucho también la música en inglés, las clásicas. Nosotros los chavorrucos también nos creamos con toda esa música, ¿verdad? Más allá en los que venimos de áreas de las ciudades donde había discotecas, pero también llegaba la música a las colonias, a los ranchos, llegaba a las ferias y ellos traían la música en inglés. Escuchaba como las más movidas, las baladitas, esas clásicas que siempre han sonado en películas y mucho más. Vamos con algo más nuevo. Luz Control para toda la bandota de Teddy Swims acá en ese día. 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Sí, estaba lloviendo. Vámonos, súbele, papi. Vámonos para ustedes.

juntos en esta mañana. Son ya las 5:57. Esto continúa, esto no se para. Depende de dónde quieren escuchar la estación. Mis amigos, recuerden que también estamos en Apple Music, Tuning Radio. Si tienen problemas por acá, de que hay unos que sí oyen, otros no escuchan, y no sabemos nosotros cómo funciona esa parte, ¿verdad? Así que los invito. También descargue la aplicación Tuning Radio o en Apple Music me puede escuchar como La Grande NC. El tema que era a continuación se llama Beautiful Things. Benson Bones aquí en La Grande.

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5: Estamos listos, amigos, para arrancar la segunda hora. 6:02 de la mañana. Soy su amigo el Costeño de Acapulco. Acá desde el área de Raleigh. Áreas donde, bueno, tenemos que tener precaución porque se pronostica chipi chipi en el transcurso del día todavía. Mis amigos, hemos tenido tormentas en el transcurso de la noche en algunas áreas como el área de Granville County. Por allá hay árboles derribados que se cayeron, así que mucha precaución. Seguimos, regresamos con otra transmisión. Compártame, esa es nueva, porque tuvimos problemitas con el otro, que hay personas que no nos podían escuchar, otros que no podían entrar y tantas cosas. El TikTok se está poniendo, me apareció otra aplicación, dicen que ahí no te bloquean, que no sé qué tanto. Vamos a ver qué pasa. Estoy viendo, no sé, no me acuerdo, Clippers, creo que se llama algo así. Vamos a ver qué onda. Deinotroni, ya empezamos con la música en inglés. Les dije, música que en inglés en este día, ¿ok? Para esa hora, vamos con las movidas. Para los que ya van a chambear, van a trabajar, y esto es para ti, ¿eh? Dale pues. Que se sienta, que circule, que empiece a trabajar el corazón, que circule muchachos, ¿eh? Va, saludos para William, Ali, también para Javier, como le quiero, para toda la bandota, el tripe, buenos días Javier, vámonos, súbele, dale intenta la pantalla, compárteme, va.
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en la música que hoy tenemos para ustedes. Recuerden que todos los días son diferentes en la grande NC en TikTok. Estamos para todos ustedes, de verdad, trabajando duro. Cada mañana, desde las 5 de punto de la mañana hasta las 7, son dos horas continuas de música sin interrupciones, solamente con cotorreo, pasarla bien y de ser lo mejor los que van rumbo al trabajo, los que ya vienen de trabajar, para que no se nos duerman, ¿ok? Eso es la grande, puro power latino, lo mejor de lo mejor para ti. Y seguimos con más ambiente, porque esto no para. Hoy no más.

la transmisión pasada nos estaba bloqueando muchas personas que no podían escuchar. Unos oían, otros no. Pero acá seguimos. Me estaba listando. Me voy a la montaña. ¡Hoy vas a la! ¡Oh, llévame! ¡Créeme! ¡Llévame, pocha! ¡Llévame! Voy de guía de turismo, ya eso, mi amor. Qué bien, ¿eh? Aprovechando. Fíjate que cuando uno conoce lugares, es bonito compartir. Tengo muchas personas también que me dicen, Costeño, para ir a Puerto Rico, yo sé que vas mucho para allá, tú conoces mucho. Y les mando mi lista de lugares. Aunque ahora yo voy a otros lugares diferentes, pero a ellos yo les mando cómo empecé. ¡Vámonos! Que te la pases bonito, mejor, ¿eh? ¡Vámonos, vámonos! Si quieren ir a la montaña, pregúntenle a la Pochita. La Pochita tiene toda la información de todas las montañas de Tennessee, Norte Carolina, Sur Carolina. ¡Ella es de todas partes, mi amor! ¡Gracias! Hasta yo le he hablado, ¿eh? Para decirme, oye, para acá, o vete para aquel lado.

para recordar la música de Tarzán. Oye, metal, el famosísimo alacrán que no ha llegado hoy. La pucha va a ir a cuatro cascadas hoy, eso es todo, mi amor. Y tú bien sacrificada, ¿verdad? Haciendo lo que te gusta, mi vida. Y si te dan una ferecita y te pagan el pasaje, el viaje, mi amor, disfrútalo. Henry Castillo, buenos días, saludos tú, hermano. Saludos, Henry, saludos. Eso es la grande, puro power latino. Vivir, recordar es volver a vivir con la grande. La estación con puro power, motívate, cara de jerga.

gracias a todos los que se están uniendo a la familia de La Grande, a los que nos siguen, a los que le dan, que le gusta la página, muchas gracias, ¿eh? El señor Oscar, muchas gracias, buenos días, maestro Oscar. Saludos para Paz. Minerva, gracias. Buenos días. Ya son las 6:14, minutitos, que no se le haga tarde para el trabajo, ¿eh? Juan, buenos días. Aníbal, échale mi chupet. Buenos días. Julio Castañeda, gracias, el güero. Estamos transmitiendo desde Raleigh, Carolina del Norte. Gracias por el sombrero, ¿eh? Gracias, gracias, maestro. Esperando que se la esté pasando bien y que estemos bien de salud todos los chavorrucos de La Grande. Gracias,

Saludos para la gente en Boston, Massachusetts, como de que no. Mi compadre Dani Barrera. Saludos, amigos, aquí estamos. Good morning por la mañana, el padrino. ¡Padrino!

son las clásicas, las clásicas, las viejísimas. Mejor dicho, las oldies, ¿eh? Cuando el televisor todavía apenas empezaba a ver a colores. Y nosotros, oye, era la edad cuando estaba pensando. Estoy viendo un documental de Baby O de Acapulco ahí en ViX. Y fíjense que ahí sacan toda la historia de todos los cuando estaba jovencita. Esta Verónica Castro, Luis Miguel, todos jovencitos, y se la querían pasar a la discoteca. Habían desde las 9 de la noche hasta las 7 de la mañana. ¿Se imaginan cuántas horas? Y que ahí era pura party. Y pues bueno, a mí me tocó esa etapa también ahí en Acapulquito. No pude entrar nunca al Baby O, la verdad, porque era como para gente de, mejor dicho, era para gente de otro nivel, puros artistas americanos. Llegaba hasta Silvestre Stallone estuvo ahí también, ¿se imaginan? No. Era otro pex y nunca pude entrar hasta la fecha. Vámonos, el tema es What is Love para ustedes aquí en La Grande. Cuando estábamos bailando, ahora nos bailamos nomás media canción, ya nos cansamos. Un pedacito de canción y nos cansamos, ¿verdad? Katy, buenos días, Beatriz. A todas las amigas que están en casita, ya entraron a TikTok. Dicen, lo primero que encuentro es al costeño. Muchas gracias, amigas y amigos. Y ahí sí, dice Patito, esa sí, es La Grande, puro power latino.

0: Regálenme un tacto de la pantalla, no se olviden, no me suelten, compártame. Me han compartido solamente una persona, tengo 52 conectados acá en TikTok. Llegamos a los 70, pero nomás una persona me ha compartido, ¿eh? Compártame, ayúdeme. El único que le pido, no le pido regalos, nomás compártame, ¿ok? O denle tacto a la pantalla. Vamos con más porque ahora llegó el power, ¿sí? I got the power. Con snack en esa mañana para todos los que ya van a trabajar. En el caminito, que se llenen de power, que se llenen de bendiciones, que se llenen de muchas ganas, de echarle ganas, de aprender, de superarse. De esa manera vamos a seguir siendo mucho más grandes, ¿ok? Así que hay muchos que conocemos, muchos que no conocemos, pero hay muchos que no le echan ganas, de verdad, ¿eh? Nomás dice aquí yo nomás esto y ya. Así que, mis amigos, yo le digo, la única manera para poder salir adelante es aprendiendo y creciendo en diferentes áreas. Así que, ¡vámonos con más! ¡Alex Mendoza! ¡I got the power! Para ustedes.
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Saludos a mi compañero José Manuel, gracias. ¡Wow, wow, wow, wow, wow! Qué chido, dice el oso negro! Para Pastel, buenos días, José Santana. A mi gente que se está conectando desde Wilmington, buenos días. Lumberton, Raleigh, Duran, la gente de Benson, buenos días. La gente por acá en el área de Nightdale. Gracias, amiga. Chucho, saludos desde Indiana. Saludotes, Indiana. ¿Ya de qué lado, de qué parte de Indiana estás? Por el área de Indianápolis, por allá por Fayetteville. Estás por Elkhart, Indiana, South Bend, Indiana. ¿Por dónde está, papá? Fort Wayne, Indiana, ahí estamos. Ahí estuve trabajando en una estación de FM en aquellos años. Chucho, en aquellos años. Te estoy hablando más de 20 años, ¿eh? Cuando andaba, se hacían los bailes ahí en ese salón. Oído más, ¿eh? ¡Dale, Chucho! Cuando una vez fue, no sé si te tocó ir o te llevaron, o estamos por allá en aquellos tiempos, cuando fue la banda El Recodo, y me hicieron en un lugar que estaba lleno de lodo. Digo, ¿qué? Te pasaron, ¿eh? Y no llegó gente para acabar. Estaba feo ese evento, estuvo feo ahí, ¿eh?

0: ver cuántos tienen el power. Bueno, mis amigos, seguimos adelante. Gracias, gracias a todos los que por ahí ya están en el jalecito. Saluditos, Coste, de parte de Ernesto Mesa. Gracias, hermano. Gracias a todos los que se están conectando en todas partes del país, hasta en Centroamérica. Mi gente de habla hispana, para allá, mi gente también de Puerto Rico. Allá, la gente de Boca Chica, República Dominicana, el señor Alfredo, que siempre, cada mañana, está con nosotros. Le agradecemos de verdad toda esa compañía, todo ese apoyo y las felicitaciones que nos dan aquí en Radio La Grande. It's my life, es mi vida. Y de eso vamos a estar platicando hoy a las 7 en punto de la mañana, de 7 a 8 con el señor Miguel. Vamos a platicar. Puse el video donde me dio una caída, me aventé unos tequilitas, perdí el control, me caí. Y bueno, vamos a platicar de... La gente ni comentó nada de lo que era la pregunta. Ellos se fueron sobre lo chistoso, ¿verdad? Y es donde se distorsiona. Y esto, pues bueno, vamos a checar todo eso. ¿Tienes vergüenza de que te vean en un video? Saluditos, ok, vamos a platicar de eso. ¿Tienes pena de subir un video de que te haya pasado algo así, que te hayas caído, porque te enseñaron a tener vergüenza? A mí me daba mucha vergüenza antes. Ah, una vez me caí en la bicicleta. No, caí bicicleta, me caí también así borrachín. Y que me raspo toda esta orilla de aquí. Nomás habían tres amigos. No digan nada, que nadie sepa. Nadie supo, no pasó nada. Porque vivía de la vergüenza, ¿verdad? Así que vámonos rápidamente con más música del Master de Tierra Caliente. No digan nada, tu cocho, tú sabes cuando ando borracho, tú. No vayas a andar de chismoso. Vámonos, el Master se está preparando para el aniversario 15 de La Grande. Mr. Dr. Alban. Vámonos, vámonos con la música. Se llama It's My Life.
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Gracias a todas esas conexiones. Se estaba reventando el Apple Music Tuning Radio. Sino Media. Gracias, gracias por conectarse, mis amigos, tan temprano. Aquí estamos, ¿eh? A todos los que están a través de sus celulares, a los que están a través de las estaciones, mil gracias. Mil AM en Raleigh, 1530 en Dura, 910 en Jacksonville, 1370 en Linito, 1220 en Risville. Y a los que tienen por ahí la FM como en Jacksonville, tenemos la 95.9 FM. Lillington, 92.7 FM, trabajando para ustedes.

Cuando sonaban estas canciones con los DJs en las colonias, en las discotecas, nos volvíamos locos, ¿verdad? En esa juventud, que nadie nos paraba, que nos desvelábamos 2-3 días, toda la semana, es más, dura 2-3 semanas, ¡ea! Teniendo la edad por ahí de 17, 18 añitos, papá, todas las discotecas nos quedaban cortas, ¿verdad? Y ahora, pues bueno, los chavos rucos nomás las escuchamos y tratamos de esconder también todo eso, que no sepan nuestros hijos que éramos...

discotequeros, que éramos parranderos, que éramos fiesteros. Bueno, ahora le toca a ellos y ahora nos aguantamos. Vámonos. Field of Operation, Group Operation para ustedes. Buenas vibraciones, Joana Negrita. Buenos días, ¿todo bien, mi amor? Vámonos, vámonos con las buenas vibraciones para todos ustedes aquí de La Grande. Recuerda, es La Grande.

Esa es la programación de La Grande. En las mañanas todos los días son diferentes, ya saben. Ya tenía rato que no poníamos en inglés. Y hoy lo estamos viendo. Empezamos con la primera hora de música romantiquita, puras en inglés, esa del recuerdo. Y ahora con las más movidas, para que usted llegue al trabajo bien al tiro, bien alegre, bien contento. Y si va alguien con la cara de perro, dígale, ¡motívate, perro! ¿Ok? Porque a eso venimos, a trabajar, a echarle ganas. Queríamos trabajo, ya tenemos el trabajo. Ahora hay que darle, hay que cuidarlo. Hay que echarle con todo, papá. Entregar el corazón, ¿ok? Así ha funcionado aquí en La Grande. Vámonos con más, mis amigos. ¿Por qué? ¿Qué creen? Ahora llegó. Get ready for this. ¿Están listos para esto? Porque La Grande tiene puro power. ¡Oh, no, Azuquito! Gracias por compartirme, dice. ¿Eh?

Eso, zapatero, me recuerda a los viejos tiempos. Es lo que queremos, que recuerde esos viejos tiempos. ¡Qué pedazos de canciones! ¡Qué éxitos para ustedes solamente, ok! Y si viven aquí en La Grande, recuerden que tocamos en inglés, en español, música mexicana, música ranchera, bandas, tocamos también salsa, de todo. Todos los días es diferente. Una estación que se ha hecho para ti, para gente que le gusta de todo. Acuérdate de esta. Hoy no más, ¿eh? Marisol. ¡Super Freak! Hoy nomás, Rick Jans, aquí en La Grande.

0: Mis amigos, se acerca la hora.
1: Recuerden que a 7 de la mañana, en 10 minutitos más, vamos a estar platicando con el señor Miguel sobre el video que colocamos. También lo puse en TikTok, ¿verdad? Últimamente, mi amigo Api, ¿cómo está? No sé por qué ando llegando tarde. No sé, porque te estás haciendo flojito. Agua en el... Oye, que... Ya pusimos de Bob Marley, ya pasó de Bob Marley, llegaste tarde, papi. Levántate temprano, levántate a las 5, aquí estamos, ¿ok? Bueno, mis amigos, sí que estamos por acá ya pasándole casi salida a esa programación y venimos platicando sobre por qué nos da pena subir los videos o por qué nos da vergüenza, ¿verdad? Porque vivimos de la vergüenza. Vamos a platicar de eso y más, de las personas que tienen pena, vergüenza, todo eso. Y sabiendo que, bueno, pues es algo que a todos nos pasa. Vamos a irnos con las últimas en ese programa tan bonito y tan bien que estuvo, que ustedes, de verdad, gracias a todos los que se estuvieron conectando, compartiendo, a la gente por acá de Apple Music, TuneIn Radio, a mis amigos que se conectan a través de la radio en sus carros. Muchas gracias, Mil AM, trabajando en diferentes áreas. También estamos allá, recuérdense, en Lillington, cerquita de Greensboro, por ahí estamos también sonando con la grande. Vamos a recordar la de Barry Grun, esa no pasa de moda, ¿eh? Y los niños la conocen, y usted también.

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0: ¡Buenos días, buenos días! ¡Ya martes 23! Se está acabando el mes. ¿Cuántos días trae este mes, Miguel?
1: 31,
0: ok. Nos queda una semana automáticamente, ¿verdad? Sí. Por ahí. ¿Cómo está, Miguelito? ¡Buenos días!
2: ¡Buenos días, buenos días, buenos días, buenos días, buenos días! ¡Buenos días! Buenos días a todos ustedes. Y a la gente bonita y también a la gente fea. A todos, oh, coste. Sí.
0: O sea, a los costeños también.
2: No, yo no dije eso, ya ves.
0: No,
2: yo
0: nomás estoy diciendo porque...
2: Tú empiezas, luego, Coster, tú empiezas. Pues
0: somos los que estamos calificados como feos.
2: No, este trae 30, el que trae 31 es Julio.
0: Ok.
2: Este trae solamente 30, Coster. Sí. Uh-huh. Y bueno, contentos de la vida, ya es martes 23 de junio del 2026. Argentina ayer ganó. Uh-huh. El mundial está todo lo que da, Coster.
0: ¿No hubo penal? ¿Todo estuvo bien?
2: Sí, hubo un penal, pero lo falló Messi.
0: ¡Ah, no manches!
2: Sí, lo falló.
0: Sí, ese era. Okay.
2: Lo falló Messi. Ya empezaron los regalitos luego. Ya, al rato comentaré lo que yo pienso en zona deportiva.
0: Sí.
2: Ya lo comentaré. Calles limpias por el momento en el área de Kerry, reportando el catracho.
0: Para gracias, grande. Catracho, gracias.
2: Punto y fuera. Es cambio y fuera, güey. Punto y fuera. Buenos días, Catracho. Buenos días. Compartido, claro que sí.
0: Está preguntando también si el día del aniversario vas a tocar con los caminantes.
2: Ese día del festival. No, yo no voy a tocar con los caminantes. No, pues tengo chamba. Porque tocar con ellos sería irme todo el fin de semana.
0: Oh, ok, sí.
2: Tendría que irme todo el fin de semana y no chambearía por acá de este lado.
0: Uh-huh. Ajá. Eso sí, tiene razón. Bueno, el día está rico, está sabroso, Miguelito, muy chipi chipi. En algunas áreas hubo tormentitas, que también hasta derribó muchos arbolitos, ¿eh?
2: Sí.
0: Hay mucha precaución ahí a las personas que son afectadas en algunos condados del área de Carolina del Norte. Acá en Raleigh estamos bien, el condado Way está bien. Okay. Pero en otras áreas sí hubo tormentas que causó varios derribes de árboles.
2: Y hacen falta. Uh-huh. Hace falta la lluvia, Coster.
0: Sí.
2: Hace falta, la sequía está canija. Esa canija está de preocuparse. Pero...
0: Estaba viendo que hasta en la mañana, estaba viendo esta mañana que en Virginia pues están también poniendo reglas para no tirar tanta agua, porque también Virginia está siendo afectado con esta sequía.
2: Las restricciones acerca del agua. Bueno, pues aquí estamos, señoras y señores, iniciando el levantón con power, todo el corazón, dice ahí el intro. Tenemos como 3-4 contentos de la vida, viendo el video que subiste.
0: ¿Sí se rió en serio? ¿Sí le causó risa?
2: No, a mí no, ¿no? Mucho, a mí no, ¿no? Mucho.
0: ¿Por qué? Pues porque no. Hay personas que me han dicho, no manches, no paro de verlo.
2: Sí, hay gente que dice eso, no, a mí tanto como risa no. Uh-huh. Lo que sí, pues esas son las cámaras de tu casa, ¿verdad?
0: Sí, las cámaras de la casa, sí.
2: Que lo que captan todo.
0: Sí.
2: Entonces va bajando el coster y se cae. Algunos dicen que es actuado.
0: Hay unos bultos de sal, la que le echamos para el agua del pozo.
2: Ajá.
0: Bultos de sal ahí. Y con eso me tropecé. No, pero la neta, yo ni me acuerdo, don Miguel.
2: ¿Cómo
0: es
2: que
0: cuando no? Es que ¿cómo se llama que te quedas sin, que no te acuerdas de nada?
2: Una laguna mental.
0: Una laguna, eso, sí, una laguna mental.
2: Las lagunas mentales
0: son. Yo no me acuerdo de nada.
2: Son cuando andas bien briago.
0: Bien briago, sí.
2: Entonces andas bien briago. Ajá.
0: Llega el compa Giovanni.
2: Ok. Ese Giovanni, toda la mala influencia.
0: Está
2: echando la culpa al Giovanni. A ver, luego.
0: De ahí, ahí voy de panchero. Tengo una de Bucanas ahí. ¿Quieres un traguito de Bucanas? Porque tenía varias botellas. Tengo varias botellas que les queda así un poquito, señor Miguel.
2: Ajá.
0: Y dice, la bacha.
2: Un charquito,
0: sí.
2: Las
0: así
2: nachas.
0: Nomás lamentamos la de Bucanas.
2: Ok.
0: Empezamos con esa.
2: Uh-huh.
0: Después se cambió a una de Patrón. Y lleva como 4 años que tenía ahí guardada, que esa me la regalaron los del San José, que viene registrada con el nombre de ellos.
2: Ok.
0: Que es algo especial de... Una cosecha especial para San José, Mexican Restaurant. Y con eso tuve, nomás con eso. Él se fue, ahí me acuerdo que sí, nos guachamos, güey, ya me voy, va, porque me viene que jalar. Se fue el vato.
2: Mira, no.
0: Y ahí yo me quedé sentado platicando con la suegra, con Ixi, hablando de cosas de que, ay, que los fantasmas y todo. Tú sabes, cuando llegan personas de nuestros países, o cuando llegaban los tíos.
2: Sí.
0: Y te platicaban, es que se apareció eso, y que allá, y que acá, y... ¡Ay, mi suegra! Le digo. Y yo cheleando y ellas platicando.
2: Uh-huh.
0: Y de ahí no me acuerdo.
2: No, es que... ¿De qué era el tequila, dices? ¿Patrón?
0: Un patrón, sí, pero no, de esos ya guardados tantos años, el Miguel.
2: Hay que tenerle cuidado.
0: Bueno, y de ahí no me acuerdo, Miguel.
2: Pero si está guardado en la botella, no es añejado.
0: ¿No?
2: No, tiene que estar en la barrica.
0: Oh, ok.
2: Sí, ya en la botella.
0: Porque
2: ya
0: dicen, no, güey, que ya tienen tantos años que tiene ahí, por eso te pegó chido.
2: No, no, no, no, no, no, no.
0: Ok,
2: no,
0: ok.
2: Sí, le, tiene que estar en la barrica para que esté añejado con las uh-huh. Con la madera, con el roble, para que agarre ese sabor, para que se impregne, para uh-huh. que agarre chido. Por eso se llama añejado, y el añejado viene más un poquito más oscuro, vamos a decirlo así.
0: Uh-huh. Okay.
2: Más, pues, sí, porque si es blanco y está en la botella, pues ahí está, nomás. Ahí está guardado. Pero sí, yo

0: le tengo respeto. Ya te platiqué la vez pasada, uh-huh, que hablamos de nuestro amigo Nick Arroyo, que, sí. Que se nos adelantó. Te platiqué lo que me pasó con, uh-huh, el patrón. Yo de hecho a mí no
1: sí
0: me...
1: ¿Y sí se acuerda que subió el escenario, no, así, o no se acuerda también?
0: No me acuerdo. No recuerdo. ¿Sí? No recuerdo cómo llegué al cantón.
1: No recuerdo cómo subió el escenario.
0: No recuerdo cómo subió al escenario. No recuerdo que...
1: ¿Qué cantó?
0: Que al otro día la vena estaba toda sucia porque canté la guácara dentro de la...
1: ¡Ah!
0: Sí, canté la guácara.
1: ¿Pero no manejó usted?
0: No, claro que no. Uh-huh. No, yo iba en el asiento de atrás. En el asiento de atrás iba y fue cuando... todo eso
1: se lo platicaron, pero ¿ya viste lo que hiciste?
0: Y me tomaron las fotos. Todavía en ese tiempo eran fotografías de las camaritas de desechables.
1: Ajá, sí,
0: que
1: sí.
0: Tocaban
1: de plastiquito, así.
0: Llevábamos esas para tomarnos fotos con la banda. Ajá. Y ya después también me tomaron unas fotos ahí en el estacionamiento del Sport Arena, uh-huh, en la parte de atrás.
1: Oh, sí.
0: En el estacionamiento, ahí tirado ahí junto a la
1: la ven.
0: Sí, sí. La ven. Y este es... triste, uh-huh, es vergonzoso, uh-huh, vergonzoso que te tomen, que veas esos recuerdos, que te los, mira, aquí estás, güey, es vergonzoso porque, pues lo que pides es que nadie te haya visto, lo que pides en tu mente es...
1: O que se quede madre de los compas.
0: Sí, ojalá que no, sí.
1: Nada más esos dos, güey, no van a decir nada, no van a decir nada, güey, que me puse bien pedo. No,
0: y lógicamente no fue la primera, o no fue la única vez. Uh-huh. No fue la única vez. Yo de hecho yo te decía, yo le tengo respeto al patrón. Bueno, a mí el tequila en realidad no me gusta.
1: No.
0: Yo no sé, la gente sí que dice que lo disfruta mucho, que no, con el limón, con la sal y que el tequila. A mí no me late. Yo lo tomaba por marrano. O sea, porque
1: algo que
0: porque en el
1: atontara.
0: En el momento que digo, un tequilita, no tienes otra cosa. No, pues échalo, pues.
1: Algo que pegue,
0: nomás. Sí, nomás que sientas el efecto.
1: Sí, nomás que pegar algo.
0: Nomás que pegue, dice el Coster. Pero en realidad a mí el whiskycito, así como ahorita dijiste el Bucanas.
1: Sí.
0: Con su famoso hielito.
1: Hielito que
0: y luego un pasquecito, digo, un
1: eso fue lo que pasó, porque no había nada de eso, señor Miguel. Por eso es lo que le he hecho la culpa, que por eso me pegó.
0: Por eso te pegó. Entonces sí es vergonzoso. Y esas fotos, lógicamente, nadie se las enseñé. Uh-huh. ¿No crees que, así sí, como tú, el video, sí da pena? No, uh-huh, no lo haces así, que mira, güey, aquí estoy, no más, aquí estoy bien, güey, mira, aquí no me acuerdo de nada, aquí estoy tirado en el pasto, ahí en el estacionamiento, en la parte de atrás, en el parqueadero, ahí mira cómo estoy. No me acuerdo de nada. Pero tratas de que se te olvide a ti, que se les olvide a los demás, sí, de que al otro día no te reclamen, no tanto que te reclamen, sino que te recuerden.
1: Sí.
0: Que te, oye, hiciste esto, güey, hiciste lo otro, no manches.
1: Sí, me dijo Nixia, dice, ¿te acuerdas que te caíste? Yo me dormí chido, desperté como si nada, porque creo que fue poco lo que tomé. No fue una borrachera así que te prendes y no. Me dormí temprano, uh-huh, pero sí se ve varios shows que me levanté, que según iba a ser pipí, uh-huh, y ahí en la caída pues Nixia reaccionó, va detrás de mí, uh-huh, y me levanto enojado. Y empecé a decirle cosas, dice. Luego que me quería ir en la camioneta.
0: Sí.
1: Y escóndeme las llaves cuando me veas así. Que agarré y que me suba a la camioneta. Pero para mi suerte, Dios me protege. Fíjese que yo siempre traigo la bin llena de gasolina. Y ese día que yo ni cuenta me di, me dice que me subí a la camioneta y no prendía. Uh-huh. Y no prendió. ¿Quién sabe por qué no prendió? Dice, Dios te está cuidando, pero no prendió la camioneta. ¿Y qué crees?
0: ¿Qué?
1: Es que no tenía gasolina, señor Miguel, la camioneta, la ven.
0: Afortunadamente.
1: ¿Se imagina? Y cuando me dice, ¿te caíste? Ya, no, estás loca, yo no tengo nada. Pues estaba con las gemelas, estaban ahí conmigo, acostadas. Y, carón, estás loca que va a andar. Mira el video. Ira, como decimos los costeños. Ira, carón.
0: Ira.
1: Cuando veo, no manches, ¿sí? ¡Mándamelo! Por eso lo subí, digo, lo voy a subir.
0: Lo subiste y... Por acá dice la gente que es actuado, ¿eh?
1: A ver.
0: Dice mi amigo Junior Molina, dice, es actuado, clarito se mira.
1: Bueno, vamos a irnos al corte, señor Miguel, ya son las 7:14.
0: Ya, tan pronto.
1: Y vamos a platicar porque la gente nunca contestó la pregunta.
0: No, solamente.
1: Se fueron por otro lado.
0: No, y está bien, la sí, cosa no, es que comentaron.
1: Se fueron por otro lado, sí. Yo digo, van a contestar, si lo hago, yo sí lo subiría. La única, Mari Vargas, creo, vamos a platicar de eso en un momentito. Vamos al corte, señor Miguel, y regresamos con más en Radio La Grande.
0: Bueno, Power Latino.
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3: Son las 7 de la mañana con 18 minutos, 7 con 18, a tiempo con el tiempo, que no se le haga tarde para ir a trabajar en esta mañanita de martes, donde, a ver, pásamelo por acá a este lado, tenemos el reporte de las carreteras. Hay un accidente, esto bloqueando el carril de la izquierda, en el Durham Freeway, el Highway 547, hacia el norte, a la altura del Alexander Drive, la salida número 7. Desde la salida número 6 se empieza a ver algo de problemas. En Raleigh, accidente, esto es en el 440 West y la Capital Boulevard, la salida número 11. 440 West y Capital Boulevard, salida número 11. Hasta el momento lo que tenemos en el tráfico, maneje con mucho cuidado, con mucha precaución, las dos manos al volante, el cinturón de seguridad bien abrochado. Sigue los señalamientos viales, vaya al límite de velocidad y por lo que más quiera, no vaya distraído con el teléfono celular. 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Ok, 7 con 20 minutos. Saludos ahí, dice Giovanni Roque. Bueno, primero, yo quiero tomarme una foto con tú, el...

0: Y el uniforms de los camines. Ay, qué catracho, de veras. Estás como Giovanni. Maris Vargas, buenos días, gente ¡Mari! Borracha. Giovanni Roque, por tu culpa, su propia culpa. Rubí Salmerón, buenos días. Coste, buenos días. Pestayo, feliz y bendecido martes. El catracho dice, Nietzsche no olvida los 200. Ten chiado, los 200, ten chiado. Un 100 para... No, ten chiado. Catracho, de veras, no sé qué. Pues, si no te acuerdas, ahí está el video. Por si no te acuerdas, ahí está el video.
1: Ya ves, si no te acuerdas, no pasó.
0: Así era yo, dice Giovanni Roque. Y el motivador de consejo, da consejos, no manejen si toman su... ¿Ya ves?
1: Esa es la bronca.
0: Imagínate que salgas
1: no
0: man, ahí.
1: Si tomas, no manejes.
0: En Wake County, ¿cómo? ¿Mugshots?
1: Sí. Ahí.
0: Ángel Colón.
1: Me daría a mi lado la gente, escribirán, pobrecito el costeño.
0: Todo mundo lo compartiría. Todo el mundo compartiría el...
1: ¡Arrano Castillo! ¡Mira, ahí está! Sí, ¡compártelo, carajo, compártelo!
0: Sí, sí, eso, porque tú... ¡Mira, güey, agarraron la mariachi! ¡Mira, ahí está!
1: ¿Qué?
0: Sí,
1: ¿Qué?
0: Agarraron al mariachi.
1: ¿Lo compartió?
0: No, yo no, la gente.
1: Oh, okay.
0: Y la gente ahí comentaba. Cachorona sí. Miranda, no, yo no comparto nada de eso. Hola, muy buenos días, señor Miguel González La Grande y Ángel Colón. Feliz martes. Yo lo mando por WhatsApp así a mis camaradas cuando sale un conocido. Digo, mira, güey, aquí la agarra. Solo a mi camarada. Sí,
2: chismoso. No manches.
0: Sí. Moisés, otra vez, catracho. Pórtate bien, brot. Nietzsche sí te quiere, pero no le hagas enojar. Ya sabes, esta vez solo fue un empujón. David García García, saludos, señores. Buenos días, David.
1: Saludos, David.
0: Y bueno, pues acá dicen del video que pusiste, Coster.
1: La pregunta era, ¿usted subiría un video así o qué opinan? Platicaremos de esto y más. Mari Vargas dice que bueno, ella tal vez sí lo subiría.
0: Se fueron por las dos. O sea, tú hiciste dos preguntas.
1: Sí.
0: ¿Usted subiría un video así o qué opina? O sea, mejor opinaron. Pero faltan los signos de interrogación, Coste.
1: O le hubieran puesto yo. O écheme bullying.
0: ¿Usted subiría un video así? Ahí va un signo de interrogación. ¿O qué opina? Sí.
1: Wow.
0: Sí, porque pues, fíjate, pusieron otra pregunta que dice, si ganas mucho dinero, ¿cómo dices? Si ganas mucho dinero, ¿ayudarías? Ajá. Pero esa no es pregunta. Esa es como una afirmación. Si gano mucho dinero, tengo que ayudar. O sea, como que afirmo que si gano mucho dinero, tengo que ayudar. Porque si era como pregunta, si gano mucho dinero, ¿tengo que ayudar? Un signo de interrogación.
1: Oh, bueno. ¿Cómo es el signo de interrogación?
0: El signo de interrogación.
1: ¿Una rayita y un puntito?
0: No, el ganchito.
1: Oh, el ganchito.
0: Esa es pregunta. Si gano mucho dinero, ¿tengo que ayudar? Hay un signo de interrogación. Porque así se lee que si gano mucho dinero, tengo que ayudar. O sea, como que afirmación.
1: Ok,
0: bueno, entonces nos vamos con el video. Vamos con las clases de gramática.
1: Junior Molina dice, factuado, clarito se mira.
0: ¿Sí? Es lo que dice Junior Molina. Maris Vargas, eso te pasa por bandejo. Yo creo que tal vez sí lo subiría. Bueno, Maris Vargas sube cada 8 días videos haciendo, o sea, sí, de esos que cuando ya crezcas y digas, mira nada más.
1: Oye, Mario.
0: Lo que andaba subiendo, mira nada más. Ahí.
1: Haciendo el ridículo ahí, bailando la revolcada. ¿Qué?
0: Bailando la revolcada. Yo cada que veo ese tipo de bailes digo, no manches.
1: Y Mari Vargas es la primera.
0: ¿Tampoco sí?
1: ¿No la ha visto? Sí, aquí, la ha visto, ¿no?
0: Y aquí porque hay ¿qué hay piso o alfombra? Pero he visto videos de allá de
1: que sí se revuelcan.
0: De que dices, no manches. O sea, ¿qué?
1: ¿El baile es un baile?
0: ¿Qué ganas? Carlos Gómez dice... Anda pedo el coste, se oye como la mujer le dice, Ángel, ¿sí se oye? No se oye, ¿no tiene audio?
1: ¿Se lo pongo o qué?
0: A ver, ponlo, porque yo no.
1: Del zapazo que me di, hasta la alarma del avión se activó. Ponga la atención, ok, ahí va. Vamos, silencio.
3: Ángel.
1: Me acordó un amigo que hizo que le decía así cuando estaba enojado. Y eso, ahí como que tiré el vaso. Porque si se fija, nunca tiré el vaso. ¿Por qué nunca tiramos el vaso cuando nos caemos?
0: Ah, no, no, ni la caguama.
1: No. ¿A usted le ha tocado que se ha caído y no le no tira el vaso?
0: No me acuerdo. No recuerdo, pero uno se cae feo de una bicicleta y de pilón en la playa. Chófora Cabrera, aguas con la cámara escondida.
1: Fíjese que esa vez se me pasó, Chompiras. Señor Miguel. Y mucha gente se dio cuenta y yo eché el chisme que no quería que supieran que me había... Lo platiqué el otro día, aquí al aire. Se lo explico, platico otra vez. Andaba Chófora, andaba Chompiras, Lupita y Elvia.
0: Ok.
1: Y pues yo andábamos hasta el tope, señor Miguel. Hasta el tope, ¿eh? Ahí voy de mi totero, vámonos a tal barrio. Y ahí vamos a la. Y ahí, cuando, de ahí no me acuerdo yo. Ya nomás cuando desperté el otro día que tenías agüita aquí. Cuando te sale agüita en las raspadas.
0: Sí.
1: ¿Sí se acuerda de esa raspada?
0: ¿Cómo no?
1: Estaba chida, bien pronunciada, se veía todo. Y llego yo, es que me caí de la bici. Y luego me tocó el paro que también en esos días se había caído el Larry Hernández. Uh-huh. Así como Larry, sí, me caí de la bici. No quería que supieran. Ajá. Y le digo a Chompi, no vayas a decir nada, güey. No digas que me quede la bicicleta, que esos son mis chismosos también. Nunca me lo dijeron, pero yo sé que tuvieron que haberlo platicado. No, el Costeño trae la cara raspada, se cayó la bicicleta. Se cayó, se va a caer. Se cayó. Y así me pasó. Pero nadie comentó de eso. O sea, no supo bien la pregunta, no me entendieron.
0: ¿Qué? Sí, te entendieron.
1: ¿Qué más pusieron? A ver, alguien más comentó.
0: Mayo dice, el alma de Sayula lo aventó, claro, se ve, el ánima de Sayula.
1: Y si me pero pone a pensar, alma, se ve como un apagón así de luz, señor Miguel. Y luego le digo que mi suegra estaba platicando de cosas así que pasan de espantos. Uh-huh. Hasta al otro día, ya cuando me vi el video, ya ve, suegra, usted estuvo llamando a esos duendes, monjes, no sé cómo le dicen ustedes.
0: ¿A quiénes?
1: Sí, a los fantasmas. A los fantasmas. Ellos fueron los que me tumbaron, ellos tienen la culpa.
0: Ellos, ok. Yo de Venezuela dice, me sale tu post. Quiere que comente. Power para la Nex en la mente cuando escalones hay, no más falta que del piso le quieras dar derechito. Espero comprendas lo que quise escribir, porque yo estoy risa y risa. No, la verdad no sé.
1: No pueden escribir tanta risa. Lupito Lupe pone las plantitas, ¿están bien? ¿Y la puerta no se dañó? Okay. Nadie pregunta si estoy bien yo.
0: Nadie. Bolonchita, dice.
1: Bolonchita.
0: Lo único que miré es que qué culpa tenía la señora. O sea que quiso ayudarlo y lo mandó al carajo, la mandó al carajo. Yo le hubiera puesto otra patada en el jundillo. Si me manda a la chingada así de feo, después que quiero sobarlo y cantarle el sana, sana colita de rana. No me vos. Ok. Janet Martínez. Uno ya no quiere comentar ni escribir nada, pero usted tiene la culpa. Te pones de pechito subiendo este tipo de videos y sabes cómo la gente va a contestar y a reaccionar, pero bueno, ya la tierra lo reclama. Cuídese, señor, cuídese, ya está grande. Sana, sana, colita de rana, si no sana soy, sanarás mañana. Sin afán de ofender, amor y paz. Buenos días.
1: Ok.
0: Ya ves. Tony Molina.
1: ¿Qué dice Tonito?
0: ¿Por qué la mala actitud? Ella solo trata de ayudarlo. Fíjate, o sea, no dijeron del video, uh-huh, si lo pondrían en un video, si subirían un video. O sea, están uh-huh, comentando.
1: La acción.
0: La acción dice, ¿por qué la mala actitud, Coster? Ella solo trataba de ayudarte.
1: No sé, no me acuerdo, señor Miguel.
0: Y luego le contestan por acá, ¿verdad que sí? No agradece que ella todavía sale a ayudarlo, sí, levantó.
1: Sorry, Nixio,
0: y lo empujó otra vez. No, mentira, dice. Ok. Dice, lo mismo digo yo, bueno, pero dice por acá, ZC Katy. Claro, se ve que lo manda...
1: Clarito se ve que lo manda a trabajar.
0: Ok. ¡Costeño! Pero no te enojes, dice Gabriela Mendoza. Lupita Gómez, del piso no pasa. Ada Martínez, pero no soltó el teléfono. ¿Sí traes el teléfono?
1: No, era el vaso. Yo también ayer me platicó Nixia que ella sigue allá también en la oficina de Latinoamérica en Taxis. Ahí se la estaban curi con todas las muchachas. Y que estaba viendo y dice, oye, pero el vaso no lo soltó. ¿Y a poco traía un vaso?
0: ¿Teléfono? ¿Sí traes el teléfono?
1: No, era el vaso. Yo también ayer me platicó Nixia que ella sigue allá también en la oficina de Latinoamérica en Taxis. Ahí se la estaban curi con todas las muchachas. Y que estaba viendo y dice, oye, pero el vaso no lo soltó. ¿Y a poco traía un vaso? Y si te pones a ver, ah, no manches, traigo un vaso.

0: estaba frisado.
1: Okay.
0: Mucho frío y había hielo en la carretera. Dice, yo venía hablando con alguien. Uh-huh. En el teléfono. Y en eso, que freno. Y el carro empezó a dar muchas vueltas. No, no a voltearse.
1: ¿Y así hablaba ella?
0: Sí, así hablaba. Como que hola, mi anita. Y dijo, que empezó a dar muchas vueltas. Entonces empezó a dar vueltas, y yo bien asustada. Hasta que quedé de frente nuevamente. Ah, no, esa ya es argentina. Y luego, ¿qué pasó? Dice, no, pues la persona que estaba al teléfono me dijo, ¿estás bien? Le digo, ¿no soltaste el maldito teléfono? O sea, tú ahí en el maldito accidente, sueltas el teléfono y agarras el volante con las dos manos y tratas de ver cómo... No soltó el teléfono, o sea, con una mano en el volante y dando vueltas. Y ¿estás bien? Sí, estoy asustada. Te asustaste. Maris Vargas dice, le dio risa. ¿Y qué tiene, pues? Dice Oscar Ortiz, Miguel Coste, buenos días.
2: Buenos días.
0: Cuando vayan a poner un tema para el programa, por favor, no anden embriagos o borrachos, esos temas, moleros, malditas drogas. Rufina Mara, Maca, buenos días. Maris Vargas, el pestallo, ¿por qué es amargado?
1: Sí, sí eres amargado. Porque no subes videos o así.
0: Ah, no, porque no, ya dice por la revolcada.
1: También, igual.
0: No, man, ya me vi, ya me viera yo. En ninguna parte del mundo, imagínate, por eso no nos visitan ya los extraterrestres. Me cae que está Diosito allá arriba viendo cómo están bailando la revolcada y le dice a Pedro, mándame un meteorito, güey, de una vez.
1: Se acabe el mundo.
0: Que se acabe, sí, ya lo que hacen, ya es rayen lo ridículo.
1: David García dice, no trae los lentes el güey. Sí, no, sí trae mis lentes, sí trae los lentes, lo bueno.
0: Gracias, vatos, me voy, dice, me voy a trabajar, gracias. Luis Almirón, yo no lo subiría porque no aguantaría el bullying.
1: Es de la onda, ¿verdad, ahora?
0: Eso es lo malo, que no saben, tomar. Uh-huh. Eso es lo malo. No,
1: ¿y cómo le hacemos tomar, para saber tomar?
0: Eso es lo malo. No hay una escuela para aprender.
1: ¿Verdad?
0: A ver, muchachos, vénganse las clases para aprender a tomar. Vénganse de este lado. Sí. No hay una escuela que te enseñe. Bueno, vamos a ir al siguiente corte porque ya se nos está haciendo tarde y vamos a seguir leyendo sus comentarios. No se vaya. El Levantón con Power de Radio La Grande. Puro Power Latino. Vamos la.
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4: Una jornada de clasificados. Argentina está en la siguiente ronda. Francia está en la siguiente ronda. Y Noruega también. Pero una jornada también en pleito por el liderato de goleo. Lo platicamos en Minuto Mundial. Leo Messi arrancó la jornada anotando doblete que lo hacían sumar 5 goles en este campeonato. Posteriormente, Mbappé, con un partido que tuvo un alto nivel de retraso por actividad eléctrica, hizo doblete y sumó 4 anotaciones, siendo sublíder. Pero faltaba el show de Erling Haaland, que también hizo doblete sumando 4 anotaciones en esta Copa del Mundo. Les habló el Minuto Mundial, Quique Lanza.
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3: Reporta las temperaturas en esta mañana, 7:37. Estamos en el área de Raleigh, 76 grados Fahrenheit. Se pronostica lluvia, 82% de lluvia a partir de las 11 de la mañana hasta las 3 de la tarde. Mucha precaución, por favor, pero ahí vamos a encontrar lluvia en algunas áreas en Raleigh. Máximas del día de hoy, 83 grados Fahrenheit, ¿ok? Es lo que tenemos en el área de Raleigh. Vámonos hasta las playas en Wilmington para el día de hoy. Hoy martes, en ese momento tenemos 82, máximas de 89. Atención, por aquel lado, la lluvia también se va a aparecer muy tarde, como hasta las 6 de la tarde aparece un poquito de chipi chipi. Nos vamos al área de nada más y nada menos Durán, la ciudad de los toros. Acá en Durán tenemos en ese momento 76 grados Fahrenheit, máximas de 81. La lluvia también se va a hacer presente por aquella área.
4: Afortunadamente, por acá dice Oscar Ortiz.
3: ¿Qué dice Oscar Ortiz? A ver, el que dice, me quiere mucho.
4: Así como se burlan del Giovanni, de cómo escribe, háganlo con el coste y sus temas, que no tienen nada de sentido. Esteban Palma dice, saludos muchachos, los saluda el Pony.
3: ¡El bendición. Pony!
4: ¿El Pony dónde anda el Pony?
3: No sé, regresó a su país. Él va y viene.
4: Ah, va y viene.
3: Sí.
4: Ah, ok, el Pony. Ahí este camarada y colega de... La que buena con nuestra chambaya ahí con el Superman, ¿te acuerdas?
3: Sí.
4: El Pony. ¿Por qué le dicen el Pony?
3: Porque está chiquitillo.
4: ¿De qué tamaño?
3: Yo creo.
4: Está chiquitillo el Pony.
3: O un poquito más chaparrito que usted.
4: Y estaba cachetoncito. Ya. ¿Ya le pegó la de 20 o qué pasó?
3: Algo así, no sé.
4: Te mandamos un saludote, Pony. Un abrazote. Cachonola Miranda. Es que el coste quería que ya no le echaran la planta. ¿Sí, Costa?
3: Yerba Santa. 39,000 vistas el video, señor Miguel.
4: Para que se termine de despertar, dice Carlos Quintanilla. 39,000 vistas. Y varias compartidas.
3: Sí, siete personas lo compartieron.
4: Siete personas. Uh-huh. Y lo hicieron con el afán de echar carrilla.
3: Sí, ¿usted cree que lo compartieron? Porque cuando le dice uno, quiero que me compartan eso para que vean que estamos haciendo algo bien.
4: El cosa es todo no, el tiempo que anda
3: en las transmisiones.
4: En las transmisiones. Compartan, por favor.
3: Y donde no les pido que compartan.
4: Y aquí, sí, de volada. Ahí están. De volada. Dice González Mónica Nails, necio, no deja ni que lo ayuden, ni que lo toquen. Se mira cómo jala su brazo, no te portes mal. Bueno, eso escuché. Ah, te dijeron, no te portes mal. Si va a estar de necio, mejor no tome. Qué paciencia de ella. Yo ahí lo dejo para que se dé otro chifladazo. Saludos, costeño. A ver, al último te mando un saludo. Qué lástima que solo son como 4 escalones. Ya, dejo.
3: Quería más.
4: No, sean así. Soltó el café, jamás, no era café, hubiera sido café. Si hubiera sido café, ¿tú crees que andaba así el coste?
3: Y luego no me podía parar, ¿sí ve?
4: Que solté, sí.
3: Que estoy como que no puedo levantarme.
4: Es que no le podemos preguntar nada al costeño porque la respuesta es no me acuerdo.
3: Sí, no me acuerdo.
4: Oye, ¿por qué no dejaste que te ayudara? ¿Por qué jalaste el brazo? Bueno, para empezar así somos. Si estás enfermito, uh-huh. Estás en tu cama, estás así todo convaleciente y te quieres parar así al baño y te vas parando y llegan y te dicen, no, déjame, yo puedo solo.
3: Uno es así. No, pero uno así, uno ocupa ayuda, ¿qué sea? Ayúdame, please, para hacerte el víctima.
4: Uno es necio. No, déjame, yo puedo.

0: solo. Bueno, si estás molesto.
1: Pero si estás haciéndote de, ay, que quieres que te apapachen.
0: ¿Sí? ¿Dejas que te ayuden?
1: Sí, cómo no, sí, como que, ay, sí, mira, me duele aquí, era la boca.
0: Bueno, ¿sí? Que lo quieren ayudar y todavía se enoja, dicen ahorita, Reséndiz, Jenny Flores, jijijiji, y todavía se molesta. Si yo lo subo para que vea que solito se cayó. Sí, yo lo subo para que vea que solito se cayó.
1: Que hay una prueba.
0: Sí, ahí está. Ahorita ya, en cualquier parte hay cámaras.
1: Sí.
0: Me refiero a que antes, podrías, robarte algo de alguna tienda. Bueno, yo nunca lo hice, ¿verdad? Pero uh-huh. Ahorita ya hay cámaras por doquier.
1: Sí, sí, sí.
0: Ha habido, por ejemplo, gente que agarran robando cuando llegan con el juez en la corte. Uh-huh. Le dicen, no, yo no hice nada. ¿Seguro? Sí. Y sopa, les ponen el video. ¿Qué hable, güey?
1: Me echaron la culpa, yo ni agarré nada.
0: Y, ¿sí? No, fueron los otros que iban conmigo. ¿Seguro? Simón. Okay.
1: ¿Lo juras?
0: Ah, sí. Sí, sí, sí. Les ponen el video, ahí está, güey. A ver, ¿qué tranza? No, que no. O sea, ahorita ya hay que cuidarnos de todo eso, Costa. La gente, todos. Si te quieres robar un paquete de porque te dejan los paquetes de Amazon, te quieren, sí, robar todo, un paquete, sí, sí. Ahí están las cámaras. Tú no las ves, o sea, las cámaras ya las ocultan así bien chido. Uh-huh. Y de repente, pues te captan y van y dicen, oiga, ¿me puede traer? Por cierto, aquí hay un paquete que no ha venido a recoger.
1: Sí, ahí está tu avisa.
0: Yo creo que me lo voy a robar. No, porque ese
1: ya, no, ese ya tiene
0: eso,
1: más.
0: Eso no lo trajeron aquí, nadie ha venido.
1: Ajá.
0: Entonces eso quiere decir que no lo quieren.
1: Señor Miguel, pero también no solamente ese tipo de videos que andes tomado, te caigas. La gente oculta también hasta cuando, y lo hacemos, algo como que ya lo traemos, te caes en el hielo, señor Miguel.
0: Oh.
1: ¡Vaya, volar! Te levantas y volteas a ver. ¿Nadie vio?
0: Lo malo
1: es que, un accidente, señor Miguel.
0: Y lo malo que la gente que te ve, si es gabacho, ya lo hemos platicado, pero lo sí, vamos a sí, platicar. Sí. Si es un gabacho, te pregunta que si estás bien.
1: You okay, my friend? You okay? You're right.
0: Que se acerca y te pregunta si estás bien. Pero si es un hispano,
1: se ríe.
0: Primero se caga de risa antes de preguntarte si estás bien. O sea, como malos ejemplos.
1: Sí, sí, sí, sí, por eso digo. Yo soy un ejemplo para el público.
0: No. ¿Por qué?
1: Digo, pero es que,
0: bueno, por todas las motivaciones que subes, quieres sentirte un ejemplo para la gente.
1: Pero una cosa es poner de que échale ganas, sí, pero no quiere decir que no tome, no quiere decir que no te vas a caer, no quiere decir esas cosas.
0: Que si yo pude, tú también puedes, que Dios conmigo, que Dios contra ti, que arriba no sé qué, y que arriba el ánimo, y luego al otro día no vienes, y la gente es donde dice, ¿qué onda con el motivador? ¿Por qué no? Pues que ahí sube sus mensajes de motivación y no se presenta. Fíjate, en ese aspecto. Uh-huh. Ahora en este otro, por eso lo dice la Iván Cruz.
1: Ajá.
0: No pongas esos ejemplos a la audiencia, Coster. Es lo que dice la Iván.
1: Y él es el que luego me anda dando tequila.
0: Pues es su trabajo. Es su trabajo. ¿Tú crees que? Fíjate, yo tenía a mi amigo que me vendía cositas sabrosas. Que me vendía. Él cuando yo dejé de consumir, uh-huh, un día platiqué con él y él me dijo, dice, la neta, güey, qué bueno que dejaste. Yo ya te veía bien, pero es mi negocio.
1: Sí,
0: o sea, tú llegabas y yo ni modo de negarme. No, güey, ya no te quiero vender, güey, porque la neta ya
1: te ves muy,
0: ya, muy mal. Ya, y en una de estas vas a quedar ahí. O sea, yo lo sentía y lo veía, pero pues es mi business. Entonces, uh-huh, igual la Iván Cruz pues es su oficio. Entonces llega y dice, ¿qué onda, Coster? Ah, caray.
1: ¿Qué, Coster, vas a querer una?
0: ¿Vas a querer o
1: te lo echo doble? ¿Te lo echo doble?
0: ¿Vas a querer o se lo echo al perro? De una vez. Bueno, pues ahí
1: sí,
0: está.
1: Eso sí, tiene razón.
0: Pues sí, la gente agarró de carrilla el se quebró la chimba, pero no estaba enojado, ¿verdad? Qué borracho, y agarró la mamalona para ir a por más cerveza.
1: Es lo que quería, pero no prendió.
0: Sí. Ay, Dios, lo que hace uno, dice Negro, ¿no? Y bueno, aquí conviene decir que pues no solamente es uno. Nosotros podemos platicar nuestra experiencia. Yo les platiqué hace rato lo que me pasó con el Don Julio y con las fotos que me tomaron. Uh-huh. Y que pues lo que tú quieres es que la gente no te haya visto, que no se acuerde. Pero si alguien te vio, pues empieza a regar la sopa. Y es muy triste y es muy vergonzoso. Nosotros platicamos nuestra experiencia, pero aquí la onda es que

0: todos tenemos una historia. Todos tenemos una historia. Todos los que hemos bebido en algún momento que nos gusta beber.
1: Sí, sí.
0: En algún momento has padecido de esas lagunas mentales, sí, de las cuales al otro día no quieres que te reclamen.
1: ¿Qué, no quieres que ¿dónde te despertaste?
0: ¿Sí? No quieres que yo le quiera me trago. Y te da miedo preguntar. Te levantas así como queriendo que la gente no se acuerde o olvide que lo tome así. Y cuando
1: empiezas, o disimular que no pasó nada.
0: Te levantas así como que a desayunar y empiezas a ver las miradas de todos. Para empezar, la de tu vieja.
1: Sí.
0: Muy bonito.
1: Muy bonito.
0: Ya desde ahí ya te bajaron la moral. No quieres saber nada, pero cuando empiezan los reclamos y empiezan a recordar, ¿te acuerdas, güey? Cuando te dice tu mujer, anoche dormido me estabas mentando la madre. Y tú le dices, ¿y quién te dijo que estaba dormido?
1: Dice Cachorona
0: Coste. ¡Tres nuevas!
1: Dice Cachorona Coste, tú estás haciendo que ya no te creamos nada de todo lo que tomas de jugos, ni tienes seriedad, no tienes seriedad.
0: Oh, sí, de que dices que yo tengo aquí mi licuado. Que
1: sí, para como en la mañana me tomé mi fibra.
0: Para estar sano, que la fibra, bueno, pero para la fibra es para que, bien. Sí, eso es para que te avientes.
1: Salga suavecito.
0: Tu cerrote de calabaza. Costa, ok. ¡Vamos a ir al último corte! Sí, ¡vamos al último corte y regresamos!
1: Ya no quiero que se acabe esta hora y no se acaba, señor Miguel.
0: Ya se va a acabar.
1: Es cuando estás atormentado y dice, sí, vete para qué, ya hubiéramos acabado, pero no acaba. ¡Vámonos!
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2: Ya regresamos, Miguelito, adelante.
3: Son las 7 de la mañana con 53 minutos, 7:53. Les reporto que hay un serio accidente en la Fayetteville Road y el 70, la Wilmington Street, esto en el área de Raleigh. Hay otro más, esto es un vehículo descompuesto. Está bloqueando el carril de la derecha en el 64 al este, 64 East y el 540 a la salida 423. Y hay aproximadamente 5 minutos de retrasos ahí desde la salida 422. Mucho cuidado. Y el congestionamiento del 440 desde la Pool Road hasta la salida 12, la Brentwood Road. Si usted va manejando, hágalo con mucho cuidado, con las dos manos al volante, el cinturón de seguridad bien abrochado. Recuerde seguir los señalamientos viales, vaya al límite de velocidad. Y por favor, no vaya distraído con el teléfono celular.
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3: Bueno, pues ya son las 7 de la mañana con 55 minutos, 7:55. ¿Qué tenemos, Coste? ¿Viene Tucanes?
2: Sí, viene Tucanes.
3: Viene el Mariachazo, pronto, sí. Viene también este Grupo Frontera, al Red Hat. Uh-huh. Estos dos eventos, los que dijimos, el de Tucanes y el de el Mariachazo, vienen al Martín Marrieta. Uh-huh. Y aquí, pues, en estas promociones vamos a tener entradas para todos ustedes, para que esté al pendiente cuando empiece la promoción. Pero también estamos en la planeación del aniversario, claro, de los 15 años de Radio La Grande. Ya explicó el Costeño que pues desafortunadamente en el Benson Park, y de repente ya agarras algo y sopas.
2: Y te cae otra.
3: Te sale otra oportunidad. Ah. Dices, chinga, pues cuando estaba solo nadie me...
2: Lo que cayera.
3: Y ahora ya se me juntan hasta de a dos. ¿Qué hago? Dime qué hago. Pero estamos haciendo la planeación, ya sabe, de todos modos. Las agrupaciones siguen en pie. Las agrupaciones para ese evento: Banda Z, Grupo Mojado, Viento y Sol, Caminantes, Desmaster de Tierra Caliente, viene también Revelación Band, vienen los amigos de Opus Magnum. Uh-huh. ¿Y quién más?
2: No me acuerdo.
3: Bueno, son las agrupaciones que tenemos, porque queremos hacer una planeación así chidita, que usted tenga mucha variedad musical.
2: Sí.
3: Que usted llegue desde temprano y que se la pase bien con toda la familia.
2: Que todo sea lo mejor de lo mejor para ustedes.
3: Ya sabe que el evento es gratis. Uh-huh. ¿Sí? No se cobra. Ya hemos platicado ya muchas anécdotas que nos han ofrecido y que nos dicen, no, te voy a traer unos grupazos, pero vas a tener que cobrar tanto. No. Hasta el momento nos hemos tratado de mantener de esa manera, hasta el día de hoy. Yo no sé si al rato, no sé, pero por lo pronto, fíjate, a mí me dio pena, y lo tengo que decir, ajá, cuando nos contratan en la feria de Greensboro.
2: Sí.
3: Y dice, pues es que tienen que decirle a la gente que la entrada a la feria es de $6 por persona. Pero esa era la entrada. Y tenías que explicarlo así porque la gente dice, pues no, que no cobraban.
2: Era
3: no,
2: para la feria.
3: Sí, o sea, haya grupos o no haya grupos en la feria, lo que dure la feria,

0: comprar $6. Sí, sí, sí. Lo mismo que vas a pagar por entrar a los juegos, uh-huh, es por lo que vas a disfrutar del espectáculo musical, del ambiente musical. Pero así como que dice, chin, no es que estemos fallando nosotros, así era el trato. Es más, de esos $6 que cobran, déjeme decirle que nosotros no llevamos ni un solo dólar.
1: Para acabarla.
0: Sí, no crea que, mira, pues $6. Bueno, ¿qué tal que el día del evento cobramos 10?
1: ¿Verdad? Para ti.
0: Y te quedas tú con tus 6 de la feria, uh-huh, y me das a mí 4. Ah, se arma chido. Sí, imagínate, sí, entran 2,000 personas, 3,000, no sé cuánta gente.
1: Uh-huh. Sí, deben echar muchísimo, pues, muchísimo.
0: No, pero no, que uno qué más quisiera, porque uno siempre anda perreando atrás del dinero. Niéguenlo. Uno siempre quisiera ver de dónde sale un poquito más, pero bueno, eso es algo de lo que les podemos compartir. Dice Oscar Velasco Isidro, qué calabaza, pero un beso al piso también se vale. Maris Vargas, estoy afuera.
1: Ah, caray. Ah, Mari, ábrele. Le encargué unos tamalitos.
0: Ok, ahorita va a bailar la
1: revolcada. Ahí vamos, Mari.
0: Venga, voy para que nos baile la revolcada. Yanel Martínez, y luego se hace el mártir y se pregunta por qué le caigo mal a la gente por ser incoherente con lo que dice. Y que el costeño se vista con su vestido rosado de quinceañera de baile de vals y sus chambelanes. Ya son las 8, ya voy.
1: Ya. Vaya a abrirle, corre, porque Mari se va a ir. Bueno, mis amigos, nos despedimos. Ya se va Miguelito. Muchas gracias a todos por estarnos acompañando. Y seguimos por aquí, su amigo el costeño, dándole gracias a usted, gracias a Dios por acompañarnos y darnos un día más de vida. Y aquí estamos, ¿ok? Vámonos al ID. Muchas gracias. Nos escuchamos más tarde.
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5: Buenos días a todos. Bienvenidos a La Verdad de la Ley, el programa donde eliminamos sus dudas y contestamos sus preguntas en su propio idioma. Les habla su amigo, el abogado Estefan Latorre. ¡Feliz martes! Vamos a comenzar hoy con Felipe, que nos llama de Greenville. Buenos días, Felipe.
6: Buenos días, abogado.
5: ¿Cómo estás?
6: Bien, ¿y usted?
5: Estoy muy bien, gracias a Dios.
6: Por el motivo que estaba llamando es que hace poco tuve un accidente y me dijeron que yo era el culpable. Y mi carro tenía aseguranza, pero ahorita en la corte me están pidiendo una carta que según para decir que ya ha reparado los daños, pero mi aseguranza todavía no me da eso.
5: Bueno, esa carta que te pide la corte de su compañía de seguro es para asegurarse que usted va a ser responsable por los daños que causó en ese accidente. Entonces tienes que insistir que su compañía de seguro te dé esa carta. Aunque no hayan pagado el reclamo todavía, ellos te pueden dar una carta probando que tienes aseguranza y que ellos se van a ser responsables. Entonces tienes que conseguir esa carta. Puedes llamar a la agencia que te vendió el seguro para que te ayuden, para que puedas llevar esa carta a la corte y así puedas resolver los tickets que te pusieron.
6: Ok, está bien. Y si no puedo conseguir esa carta, ¿qué pasa, abogado?
5: Bueno, no hay ninguna razón que no puedas conseguir una carta de la compañía de seguro si actualmente tenías aseguranza cuando se tuvo el accidente. Entonces tiene que hacer un esfuerzo para conseguirlo. Porque si no puedes probar que tenías aseguranza, sí, te pueden suspender la licencia de manejar. Y además te pueden dar una multa igual a los daños que ha causado. El Estado puede calcular cuáles son los daños de propiedad que usted causó y te pueden dar una multa por esa cantidad y también te suspenden la licencia. Entonces debes hacer todo lo posible para conseguir la carta. Llama a la agencia de seguro que te vendió el seguro para que te ayuden con eso. Y si no, debes emplear un abogado para que te represente, porque sí, te van a suspender la licencia.
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6: Ok, está bien. Yo lo llamo al rato.
5: Bueno, con mucho gusto te ayudamos.
6: Ok, está bien. Muchas gracias, abogado. Que pase bonita tarde.
5: Gracias por su llamada. Hasta luego.
6: Hasta luego.
5: Buenos días, Evelio.
7: Buenos días.
5: ¿Cómo estás?
7: Bien, bien, usted.
5: Estoy muy bien, gracias a Dios. A ver, dígame, ¿cómo te puedo ayudar?
7: Tengo una pregunta. Lo que pasa es que yo vivo con una residente. Mi pregunta es, si yo me llego a casar con ella, ¿tengo posibilidad de arreglar o cuánto tardaría o si yo saldría para México o no?
5: Bueno, claro que tienes posibilidades y te casas con una residente legal de este país, porque ella puede hacer la aplicación de residencia para ti. Pero sí, vas a tener que salir del país y hacer el proceso consular para poder conseguir la residencia. Déjame te pregunto, usted, primero, ¿cuándo entró al país?
7: En el 2005.
5: Okay, ¿y usted ha vuelto a salir del país desde que entró?
7: No.
5: Ok. ¿Has estado aquí indocumentado ese tiempo?
7: Sí, sí.
5: Ok, entonces tienes el castigo de 10 años por haber estado aquí indocumentado más de un año. Pero si te casas, su esposa es residente, ella va a poder hacer la aplicación de residencia para usted y también puede pedir un perdón por el castigo que tienes de 10 años. Y ese perdón lo puede pedir mientras estás aquí adentro del país. Si no te hace inmigración irte del país, pudieras esperar aquí hasta cuando tengas ya la cita en el consulado americano de su país y entonces salir del país. Pero el caso ese se va a demorar varios años. Primero porque la petición se va a demorar algunas veces 2 años y el perdón se está demorando aproximadamente 3 años. Entonces, como ves, ese caso se va a demorar varios años. Y usted eventualmente va a tener que salir del país para conseguir la residencia. Pero no tienes que salir todavía, excepto que migración te detenga y te forcen que te vayas del país. Así es como hacemos con nuestros clientes. Empezamos el proceso apenas ustedes se casan, pero usted no tiene que salir del país todavía. O sea, se puede quedar aquí indocumentado. No vas a tener un permiso de trabajo. Pero si te quedas aquí hasta cuando tengas su cita para su entrevista, no vas a tener que estar fuera del país mucho tiempo.
7: Ok. Y si en caso yo me lograría salir, que dijeran que yo saliera, ¿cuánto tiempo tendría que estar en México?
5: Bueno, el tiempo no va a cambiar si te vas ahora o esperas. La diferencia es que si te vas ahora, vas a estar todo ese tiempo fuera del país. Pero el proceso se va a demorar lo mismo, que es aproximadamente 5 años.
7: Ok, ok.
5: Y apenas ustedes se casen, con mucho gusto podemos ayudarle.
7: Ok, muchas gracias, abogado. Creo que sería todo.
5: Bueno, gracias por su llamada. Hasta gracias. Luego. Buenos días, Luis.
8: Buenos días, abogado.
5: ¿Cómo estás?
8: Bien, bien, ¿usted?
5: Estoy muy bien, gracias a Dios.
8: Mire, quisiera hacerle una pregunta. La verdad, tengo una duda. No sé si me puede ayudar. Yo empecé un caso de visa T con una un bufete de abogado, de abogadas que ahorita ya cerró. Me imagino que usted a lo mejor haya escuchado algo de eso. Chequé mi correo ayer y me llegó una carta de migración para una cita con las huellas para el viernes que viene. La verdad no sé qué hacer, la verdad no sé usted qué me recomienda hacer, si hablar y cambiar la carta o cambiar la cita, o qué puedo hacer.
5: Ok, pero ¿por qué quieres cambiar la cita?
8: Porque no tengo un representante ahorita, tengo ningún abogado ahorita que me esté representando.
5: Ok, claro, usted siempre puede pedir que te cambien la cita, pero si la única preocupación es que no tienes un abogado, usted puede continuar con esa cita, porque usted no necesita un abogado solamente para la cita de sus huellas, porque usted no llevaría un abogado a esa cita de todas maneras. Ahí lo único que van a hacer es tomar sus huellas. Ese es parte del proceso de revisar su aplicación. Si no te presentas, no van a aprobar su aplicación. Y si mueve la cita, se va a demorar más tiempo su aplicación. Pero sí te recomiendo que tengas una consulta con un abogado de inmigración lo más pronto posible. Porque si usted estaba representado por esa abogada que perdió su licencia por haber cometido fraude y también haber ayudado a sus clientes a cometer fraude, eso es un problema para ti. Hemos tenido varios clientes que vinieron a nuestra oficina después de que ella los representó. Y en casi todos los casos hemos encontrado que hubo fraude o no debería haber sometido la aplicación porque no es una aplicación válida. Por eso es importante revisar su aplicación lo más pronto posible. Y si determinamos que la aplicación no es válida, aunque no haya fraude, debemos retirar la aplicación. Porque si inmigración la revisa y la niega, te van a poner en proceso de deportación. Entonces deberíamos revisar su aplicación lo más pronto posible. Y si me llamas a la oficina, con mucho gusto podemos hacer eso.
8: Pero mi pregunta sería, ¿sí la puedo cambiar ahorita mientras que revisan mi caso?
5: Sí, claro, usted le puede pedir a inmigración que mueva su cita.
8: Ok, está bien. Yo voy a llamar a la oficina a ver si puedo agendar una cita con ustedes.
5: Bueno, Luis, con mucho gusto te ayudamos. Gracias por su llamada.
8: Gracias.
5: Hasta luego.
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5: Buenos días, Mireya.
11: Hola, abogado, buenos días. Tengo una consulta.
5: Está bien, adelante.
11: Sometimos una petición de visa U en el 2017 y me llegó una carta ayer que me presentará el viernes a toma de huellas nuevamente. ¿Eso es normal?
5: Bueno, sí está pasando. Como usted le tomaron las huellas hace tanto tiempo, Inmigración está en algunos casos pidiendo huellas de nuevo, porque ahora están revisando las aplicaciones con mucho más cuidado. Pero tienes que ir a la cita de las huellas, porque si no, no te van a aprobar la aplicación.
11: Sí, entiendo. Y eso que se escucha que detienen las personas y eso no... ¿O siempre se corre un riesgo?
5: Bueno, desafortunadamente todo inmigrante indocumentado tiene un riesgo de ser detenido por inmigración. ¿Usted ha cometido algún crimen en los últimos años?
11: No.
5: Ok. Bueno, eso es lo que está haciendo inmigración. Con las huellas van a verificar que no has cometido ningún delito, especialmente un delito serio. Y si no has cometido nada, no debes preocuparte mucho. Claro que siempre hay un poquito de riesgo, pero tienes que ir a la cita de su aplicación, porque si no, no te la van a aprobar. Y ya usted ha esperado muchos años. Esta va a ser la manera de conseguir la residencia. Entonces te aconsejo que te presentes a su cita, tomen sus huellas y me imagino que ya van a aprobar su aplicación.
11: Uh-huh. Ok, abogado, muchísimas gracias. Me alienta su respuesta. Tenga buen día.
5: Bueno, gracias por su llamada. Hasta luego. Buenos días, Roxana.
12: Buenos días, licenciado. ¿Cómo está? ¿Cómo le va?
5: Muy bien, gracias a Dios. ¿Y usted cómo está?
12: Muy bien, gracias por preguntar.
5: Oh, qué bueno. A ver, dígame, ¿cuál es su pregunta?
12: Licenciado, lo que pasa es que mi papá ingresó en el año 2023 con una visa. Nosotros somos de Venezuela y él introdujo el asilo ante UCIS. Y eso lo hizo antes del año. El asilo se introdujo creo que aproximadamente entre noviembre y diciembre del año pasado. Nosotros obtuvimos respuestas hace aproximadamente un mes y la respuesta fue que UCIS decidió negarle darle una entrevista y lo envió y lo redireccionó directamente a la corte. No le dio mucho tiempo, lo envió a corte. Entonces, obviamente, como está ahorita la situación, yo quería saber cuáles son los pasos a seguir y si de verdad hay que tener miedo, por cómo está la situación en este momento, del presentarse ante la corte.
5: Bueno, sí le recomiendo que emplee un abogado para que lo represente en la corte y evalúe su caso de asilo, porque no es que hay que tenerle miedo a la corte de inmigración, sino que hay que entender lo que es. La corte de inmigración es donde el gobierno trata de deportar a la persona. Ahora, él tiene un caso de asilo, entonces hay que evaluar el caso para ver qué tan fuerte es. porque él tiene la oportunidad de presentar evidencia en la corte para probar que él merece asilo y su familia también. Pero si no tiene buena evidencia o si tiene un caso muy débil, lo que está pasando es que en algunas veces el juez puede desestimar el caso antes del juicio y entonces le daría una orden de deportación. Entonces es muy importante que emplee un abogado antes de su primera fecha de corte, porque no es automático que le van a dar una segunda fecha de corte.
12: Ok, entiendo, licenciado. Bueno, y otra pregunta. ¿Existe la posibilidad de que algún abogado cobre por lo que sería la representación de la primera cita o automáticamente tiene que ser todo el caso? Y disculpe.
5: Bueno, eso es algo que tendrías que negociar con el abogado que usted emplea. Ahora, el problema es que es difícil que el abogado quiera tomar el caso solamente para la primera cita, porque él tiene que ir preparado para la primera cita, para hacer el juicio, aunque no sea ese día. Y el juez después no lo deja irse y no estar en la segunda fecha de corte donde tiene su juicio. Eso es lo que pasa. Por eso es que los abogados quieren cobrarte por todo el caso, porque es posible que no se pueda salir del caso después. Si se presentan como el abogado del caso, no es seguro que el juez lo va a dejar salirse después. Y el caso se puede terminar en el primer juicio. Como te acabo de decir, el juez puede revisar el caso y decir que no le va a dar otra audiencia. Por eso es muy importante prepararse bien, aún para la primera fecha de corte.
12: Ok. Bueno, licenciado, muchísimas gracias por su respuesta y gracias por su tiempo.
5: Bueno, gracias por su llamada.
12: Hasta luego.
5: Feliz día. Hasta luego.
12: Igual.
5: Buenos días, José.
13: Buenos días, abogado.
5: ¿Cómo estás?
13: Bien, usted. Gracias.
5: Muy bien, gracias a Dios. A ver, dígame, ¿cuál es su pregunta?
13: Bueno, primero, ¿cuánto está demorando la aplicación de la residencia sobre la visa U?
5: Mira, un buen promedio es aproximadamente 2 años, pero hay casos que se demoran mucho más.
13: Bueno, la otra pregunta es para un familiar. Este no hace casos de, no sé cómo se le llame la palabra correcta, para seguimiento de una pensión que le daban y se la quitó del gobierno. Su esposo falleció. ¿Dónde debe de ir ella para darle información, abogado, si es que usted me puede ayudar?
5: Ok, déjame entender. ¿Estás hablando de una pensión de una compañía o estás hablando del pago del Seguro Social, del gobierno?
13: Sí, correcto, el Seguro Social.
5: Bueno, debe ir a la oficina del Seguro Social para averiguar qué fue lo que pasó ahí y por qué se lo cortaron. Ok, no necesita un abogado para eso, pero tiene que presentarse ahí a la oficina y le pregunta a ellos.
13: Porque dice que ya fue y no le quieren dar razón, nomás le dice que ya no hay. Que supuestamente que el hijo menor ya había cumplido los más de 16 años y que ya no había razón para darle, pero otra persona o mujer le dijo que ella se la están dando y sus hijos ya son mayores de edad. Por eso está confundida.
5: Bueno, lo que tengo entendido yo es que los niños menor de edad pueden recibir el Seguro Social del padre que ha fallecido, pero solamente hasta que cumpla 18 años. Creo que hay una excepción hasta los 19, si el niño todavía está estudiando en la secundaria. Pero ella debe preguntarle al oficial ahí del Seguro Social para que le explique bien. Le puede mostrar la regla para que ella entienda bien por qué le están negando el pago ahora. Me imagino que es por la razón que te digo, pero ella puede averiguar directamente con ellos.
13: Ok, bueno. Gracias, abogado. Buen día.
5: Bueno, gracias por su llamada. Hasta luego. Buenos días, José.
14: Buenos días, señor abogado. ¿Cómo está?
5: Estoy muy bien, gracias a Dios. Espero que usted también.
14: Ok, perfectamente. Tengo un amigo que tiene separado como 8 años y siempre les ha dado manutención a sus niños. Y ahorita tiene exactamente 1 año que se llevó, tiene una niña y un niño, y se llevó al niño para Wilmington. Pero ahora la señora le puso el child support y le tiene la demanda. No estoy seguramente la fecha, entonces quería saber si usted hace esos casos también.
5: Bueno, José, ese no es el tipo de caso que nosotros llevamos. Ajá. Para eso le recomiendo que emplee un abogado que se dedique a asuntos de familia.
14: Ok. Bueno. ¿Usted no me recomienda a alguien?
5: Bueno, ¿dónde es que tiene la demanda? ¿En qué ciudad?
14: Ahorita él vive en Wilmington, pero no sé dónde tenga la corte, porque la señora vive en Charlotte. posiblemente sea aquí.
5: Ok. Bueno, si me llama a la oficina, posiblemente te puedo recomendar a alguien, no sé, porque ahora estoy en el estudio del programa.
14: ¿Me puede dar el número de su oficina?
5: Sí, claro, el teléfono de la oficina es 704-344-0004.
14: ¿O es el mismo que del radio?
5: No. No, es diferente el número de la oficina que del programa. El número de la oficina, de nuevo, es 704-344-0004.
14: 04, ok. Muchísimas gracias, abogado, por contestar mi pregunta.
5: Bueno, José, gracias por su llamada. Hasta
14: adiós,
5: luego.
14: Adiós.
5: Buenos días, Mariano.
15: Buenos días, abogado.
5: ¿Cómo estás?
15: Bien, estoy. Gracias.
5: Oh, qué bueno. A ver, dígame, ¿cuál es su pregunta?
15: Pregunta, abogado. Acabo de recibir la residencia hace un mes. Quiero salir para mi país, pero yo tengo unos tickets por no licencia hace más de 20 años. ¿Cree que eso afecta por no licencia?
5: Bueno, pero esos tickets, ¿usted nunca los resolvió? ¿Los dejó pendientes?
15: Sí, como me moví de estado.
5: Bueno, para responder su pregunta, no, esos tickets de tanto tiempo no van a afectar que usted pueda viajar fuera del país y regresar, porque usted ya es residente del país. Y de todas maneras son infracciones de tránsito. Por eso te aprobaron la residencia. Si fueran cargos serios, no te hubieran aprobado la residencia. Pero sí te recomiendo que resuelvas eso. Usted puede emplear un abogado en la ciudad donde te dieron esos tickets para que pueda resolver esos tickets, que no quede pendiente eso. Porque si te llega a parar un policía manejando en el estado donde te dieron los tickets, te puede arrestar por eso, por dejar esos tickets pendientes. Por eso te recomiendo que resuelvas eso. Y la manera de hacerlo es emplear un abogado en el condado donde te dieron esos tickets, para que pueda agregarlo al calendario y resolverlo de alguna manera.
15: La otra pregunta es esa, abogado. He tratado de buscar abogados y me dicen que algunos me recomiendan que vaya yo, que como no es un delito muy grave, otros me dicen que sí, pero como es muy viejo, que se lleva mucho tiempo a investigar.
5: Ok, pero ¿usted vive en el condado donde te dieron los tickets?
15: No, yo vivo en otros, aquí en North Carolina.
5: ¿Y los tickets fueron dónde?
15: En Arizona.
5: Bueno, sí, claro que debes emplear un abogado. Usted no va a viajar hasta allá y cuando llegues allá no sabe ni siquiera qué hacer. Usted emplea un abogado para que se presente a la corte y busque los tickets y los resuelva para ti. ¿Okay?
15: ¿Qué tipo de abogado puede solucionar los tickets?
5: Usted quiere emplear un abogado que hace defensa de asuntos criminales e infracciones de tránsito, pero quieres emplearlo allá en el condado donde te dieron los tickets.
15: La última pregunta, ¿usted cree que si empiezo yo a arreglar eso y sale como que arreglé y salgo y vengo, va a salir como nuevo o no? Porque supuestamente no aparece en el récord nuevo, porque es un archivo viejo. Nada más lo tiene la corte.
5: No, eso no te va a afectar de ninguna manera. Ahora, si el ticket ya no aparece en la corte, no vas a tener que hacer nada. Y un abogado te puede confirmar eso. Pero si todavía lo muestran como pendiente, el abogado puede resolverlo para ti. Tal vez pagas una multa y ya no queda nada pendiente. Y no te va a afectar en nada. Eso sería lo que te recomiendo. Que emplees un abogado para que investigue eso primero y si el ticket está pendiente, que te ayude a resolverlo.
15: Y si crees que viaje en carro en persona a ese estado, tenga peligro para ir en persona a contratar a un abogado, si me dificulta para agarrar uno por teléfono porque ya ve que hay mucho fraude.
5: Bueno, para contestar su pregunta, no vas a tener un problema manejando hasta allá, porque usted es residente y si tienes una licencia válida, no debes tener un problema. Pero la pregunta es, ¿por qué quieres manejar hasta allá? Te vas a demorar un día manejando y cuando llegues a la corte, usted no va a saber qué hacer. Te va a salir mucho mejor que emplees un abogado para que pueda resolver eso. Y el abogado no lo vas a emplear el mismo día y va a ir a la corte el mismo día. Entonces esa es mi recomendación, que no manejes hasta allá, sino que emplees un abogado. Usted puede montarse en Google y encontrar un abogado allá en ese condado.
15: Okay. Perfecto, abogado. Muchas gracias por su...
5: Y si no sabes cómo emplear un abogado, usted puede venir a la oficina nosotros y te podemos ayudar con eso. Te vamos a cobrar algo por nuestro trabajo, pero si usted no sabe cómo contratar un abogado en otro condado, nosotros te podemos ayudar con eso, si vienes a la oficina. Y te va a salir mucho mejor que manejar hasta allá.
15: Ok, ¿con quién llego y pregunto ahí en su oficina? ¿O nomás le digo que yo hablé con usted o qué?
5: Sí, nada más llega a la oficina y con mucho gusto te ayudamos.
15: ¿Y yo tengo el número de tickets con eso o necesita más información?
5: Bueno, claro, me traes toda la información que tienes.
15: Para esa cita no, irme a cualquier día, ¿verdad?
5: No, usted puede venir sin una cita.
15: Ok, gracias, buen día.
5: Bueno, gracias por su llamada. Hasta luego.
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5: 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Bueno amigos, es todo por hoy. Fue un placer compartir con ustedes. Acompáñenos nuevamente mañana a las 8 de la mañana en esta misma frecuencia. Le deseo un buen día. Pásela bien con su familia o amigos y que Dios los bendiga.
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24: Messi, además de encaminar a Argentina a la siguiente instancia en United 2026, aplastó el récord de Miroslav Klose como máximo goleador histórico en los mundiales. Hizo doblete, lo platicamos en Minuto Mundial. El argentino anotó a los 39 y a los 90 más 5 para sumar 18 anotaciones en la historia de sus participaciones en las Copas del Mundo, dejando atrás el récord de 17 que sostenía Klose. Un Messi cada vez más rejuvenecido, más grande, cada vez mejor y cada vez más pleno. Además, se acerca con la selección de Argentina, jornada a jornada, a ser cada vez más candidato a levantar a Klose. Un Messi cada vez más rejuvenecido, más grande, cada vez mejor y cada vez más pleno. Además, se acerca con la selección de Argentina, jornada a jornada, a ser cada vez más

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Hola, hola mi gente, buenos días y good morning por la mañanita, ya que es martes. Es martes, recuerda mi gente, no se casen ni se embarquen. Este día 23 de junio, sí, de June, ya son las 9:04 y ya están aquí acompañándome en este otro segmento más, otro, ¿cómo se puede decir? Otra inquietud más. Aquí merito en Mentes Inquietas de Radio La Grande. Yo soy Flor, Florecita, Flower Power. ¿Cómo me quieren decir? Hay opciones, ¿verdad? Y pues bienvenidos aquí a Mentes Inquietas. Si es su primera vez acompañándonos en este horario, pues acomódense que vamos a estar aquí una hora. Aquí platicamos de Tocho Morocho, que te peleaste con... Pues no que te peleaste. Se escucha feo eso, ¿verdad? Más bien reflexionaste... analizaste alguna discusión, situación que pasó en la vida real, porque pues hay de todo, hay de todos los gustos, hay de todos los desacuerdos, hay de tocho morocho, ¿verdad? Y pues más que nada hay de diferentes opiniones, ¿verdad? Como siempre les menciono aquí en Mentes Inquietas, es de que escuchamos y no juzgamos. Otra cosa, hay diferentes opiniones, ¿verdad? Porque toda la familia está escuchando aquí en La Grande.

Y pues no hay opinión correcta, incorrecta, más preferible que el otro, pero lo único que pues siempre menciono aquí también, menciono de todo, aparentemente, que vamos a pues ya escuchar y no juzgar y pues ser respetuosos, con respeto, please, con respeto. Alrighty, mi gente, pues hay que ir con la inquietud a lo que vinimos, ¿verdad? A lo que vinimos aquí merito en Mentes Inquietas. Ya estamos en el Facebook Live, ya estamos en el TikTok Live para que nos acompañen. Recuerda, estamos en Facebook como La Grande NC, estamos en TikTok como NC La Grande, así igualito como el nombre de usuario del Instagram, ¿ok? Igualmente, saluditos a mi gente escuchándonos en las diferentes frecuencias, en Raleigh, Durham, Reidsville, Jacksonville, Lillington, ¿dónde más? Wilson, Kingston también, y además de eso, pero espera, hay más. También nos pueden escuchar en TuneIn y Apple Music, si a lo mejor están paseando. Ya sé que ya se va acercando el 4 de julio. So, a lo mejor se van a ir a la playita o algo así, pero quieren mantenerse conectados con Radio La Grande. Pues ahí en el TuneIn y Apple Music nos pueden seguir escuchando. So, mi gente, vamos a comenzar aquí. Ya vamos a iniciar aquí. Lo que vinimos a hacer aquí, ¿verdad? El mérito trabajo que por eso me contrataron. Pues la pregunta de hoy que les dejé para los del Facebook es de que si alguna vez has extrañado sin querer volver con esa persona. Creo que hay bastante gente aquí que han pasado por ahí, por ese camino, ¿verdad? Ese caminito o caminote. No sé, depende. Pero nuevamente la pregunta, ¿alguna vez has extrañado a alguien? Okay, no importa, relación romántica, un amigo, amiga, no importa, okay. Si alguna vez has extrañado a alguien sin querer volver con esa persona. Aquí recibimos una inquietud, mi gente. Ya saben que también ustedes, si algún día se topan con un video, un meme, una situación en la vida real, ¿verdad? Lo pueden compartir aquí. Al WhatsApp de La Grande, todo se mantiene incógnito. Nadie sabe, nadie supo, a lo menos de que ya le dijiste a todo el pueblo, entonces ya eso está fuera de mi control, ¿verdad? So, aquí recibimos este mensaje y pues vamos a ver qué les pasó, ¿qué? A ver, pues dice aquí, hola Flor, no hubo infidelidades, no hubo gritos ni una gran traición, simplemente llegamos a un punto donde queríamos cosas diferentes para nuestras vidas. La separación fue dolorosa, pero con el tiempo ambos seguimos adelante. El problema es de que de vez en cuando me pasa algo extraño. Ok, vamos a ver lo extraño. Escucho una canción o veo una foto vieja o paso por un lugar que frecuentábamos y existía en esa etapa de mi vida. Ok. Pero aquí está lo raro. Aunque la extraño, no quiero volver con ella. Si mañana me llamara para regresar, honestamente diría que no. ¿Ok? Porque sé que los problemas que nos separaron siguen siendo los mismos. Un amigo me dijo, si todavía la extraño es porque no la he superado. ¡Uy! No me digas eso. Dice aquí, otro me dijo que es completamente normal extrañar a alguien que fue importante sin querer repetir la historia. Entonces, a ver, nos dejó aquí la pregunta. ¿Extrañar a una persona significa que aún la amas o simplemente signif-

0: Significa que valoras lo que vivieron juntos. Bien interesante aquí lo que me vinieron a dejar la inquietud. So, nuevamente, es normal extrañar a alguien y aún no, y aún así, ni querer regresar con esa persona o ni tener ese punto de contacto. A ver qué opina la familia de la grande. Nuevamente pueden igualmente marcar a cabina al 919-833-4487 y dejar su opinión también. Recuerda, aquí no estamos para juzgar, aquí venimos para analizar la situación, de buscar algún tipo de mejor manera de manejar esta situación. So, vamos a ver qué opina la familia de la grande. Saluditos a la gente del Facebook, del TikTok, la gente escuchándonos en las diferentes frecuencias en TuneIn y Apple Music. So, nos vamos al primer corte comercial, ¿ok? Cuando regresemos, ya iniciando Mentes Inquietas, vamos a ver qué opina la gente. Nuevamente, la pregunta. ¿Alguna vez has extrañado a alguien sin querer volver con esa persona? Aquí merito en Mentes Inquietas, exclusivamente aquí merito en Radio La Grande, donde venimos con puro power latino.
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4: Una jornada de clasificados. Argentina está en la siguiente ronda. Francia está en la siguiente ronda. Y Noruega también. Pero una jornada también en pleito por el liderato de goleo. Lo platicamos en Minuto Mundial. Leo Messi arrancó la jornada anotando doblete que lo hacían sumar 5 goles en este campeonato. Posteriormente, Mbappé, con un partido que tuvo un alto nivel de retraso por actividad eléctrica, hizo doblete y sumó 4 anotaciones, siendo sublíder. Pero faltaba el show de Erling Haaland, que también hizo doblete sumando 4 anotaciones en esta Copa del Mundo. Les habló el Minuto Mundial, Quique Lanza.
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0: All right, bájale DJ, que La Grande está sonando. Y estamos en Mentes Inquietas de Radio La Grande. Saluditos a toda mi gente escuchando aquí este programa y aguantándome más bien. Por 15 de agosto llega el Mariachazo USA Tour, mi gente, en la ciudad de Raleigh, en el Martin Marietta Center. Llega Mariachi Vargas de Tecatlán, ¿lo deja bien? Ok. Y Mariachi Nuevo Tecatlán. Ay, Dios mío, yo con esta lengua, ay, Dios mío. Pero, mi gente, boletos ya están disponibles. ¿Ves? Mira, nomás quiero tantito. Ya están disponibles los boletos en Ticketmaster. Pero si quieren ganar boletos, estén al tanto con Radio La Grande, porque aquí tenemos boletos, queremos llevarlos a los grandes eventos. So, que se reporten los amantes del mariachi, ¿verdad? Porque viene Mariachazo USA Tour 2026 a la ciudad de Raleigh el 15 de agosto, ¿ok? Continuamos aquí, saluditos. A ver, vamos, hay que mandar saluditos a la gente. A ver, tenemos a Cami, a Patricia, Ángel, saluditos. Al Pijo también anda aquí buscando las redes sociales, pero sigue aquí la grande. Tenemos aquí igualmente el lado del Facebook, los Facebookeros. Tenemos a Queen, tenemos a Manuel, que nos dejó aquí. Manuel anda bien emocionado que vamos a ganar el Mundial. Aguántate, Manuel, que todavía necesitamos ir a los kickoffs, se llama así. Ya empezó la FIFA y yo aparentemente sé de tocho morocho, ¿verdad? Alrighty, vamos aquí, también saluditos a Ramírez, que dice saluditos. También tenemos a Rufino, que anda aquí en el TikTok Live de La Grande. Dice aquí, ¿en qué estación suenan mis plebes? Pues aquí merito en Radio La Grande, de la ciudad de Raleigh, de Durham, Reidsville, Jacksonville, Lillington. Estamos en TuneIn, Apple Music, en todo, tocho morocho. Ay, Dios mío. Alrighty, vámonos aquí con la gran inquietud del día de hoy. ¿Alguna vez has extrañado a alguien sin querer volver con esa persona, verdad? Ya sabes que esa persona a lo mejor es tóxico, tóxica, o era mutual, era mutual, ¿verdad? Pero esa es la pregunta para todos ustedes. ¿Alguna vez has extrañado a alguien sin querer volver con esa persona? Tenemos aquí algunos comentarios. Tenemos aquí a Manuel que dice, buen inicio de semana, viva México. Dice, arriba Colombia, hoy se gana el mundial. Ay,

Míralo, oílo, oílo. Dice aquí Manuel, como inmigrantes y todos aquellos que en algún momento nos toca partir por diversas razones. El sueño americano, siempre dejamos atrás familias, amigos y amor en pro de crecer y salir adelante. A ver, seguimos aquí, dice, ay Dios. Seguir adelante para poder regresar a la vida, no... ¿Cómo? Ya me perdí yo misma. La vida no lo permite en ocasiones y optamos por otro destino e ilusión que nos presenta. La nostalgia juega un rol importante. Esa es la palabra que estaba buscando, nostalgia. Juega un rol importante ya que de alguna manera son parte de nuestras raíces. A ver, cada acción emite una reacción. Todas aquellas personas que sembraron en nuestros corazones podrán cosechar el fruto en algún momento. Existen personas que se amaron con mucha intensidad, pero no están hechas para estar juntas. Tarde o temprano, la vida nos pone en lugares que nos corresponden. Agradezcamos a todos y todas aquellos que nos ayudaron a ser quien somos en este momento y desearles lo mejor de la vida. Wow, me dejó aquí Manuel un libro, como que algo pasó, Manuel. Dice, si se puede superar aunque no se olvide una persona. Sí se puede superar aunque no se olvide de una persona. No hay que aferrarse o a obsesionarse. Hay que saber despegar y aprender a vivir siendo feliz solos para comenzar a crecer y querernos. Eso me gustó. Me gustó eso sí. Ángela dice, hola, sí, a mí me ha pasado. ¡No! Y regó con la cara así, pero no te escondes, Ángela. Creo que a todos nos ha pasado algo así. Y creo que es parte de la experiencia humana, ¿verdad? De perder, de ganar, de tocho, ¿verdad? Ok, ya sé que a lo mejor hay algunas personas que apenas están conectando. Y les voy a dar un mini resumen, porque de seguro están diciendo, pues, ¿qué anda pasando? ¿De qué pasó? Aquí recibimos un mensaje de un amigo de la grande que estaba en una relación de 7 años y pues rompieron y ya tiene, pues, básicamente 3 años soltero. Ya pasó el tiempo. Varios años, ¿verdad? Y pues, de repente, creo que no es siempre, pero nomás de vez en cuando ve una foto vieja, no, personalmente yo borro todas las fotos, ¿para qué las voy a guardar? Pero, a mí, eso es mi opinión, ¿verdad? Pero otra gente, pues, a lo mejor los guarda. No es mi business, ¿verdad? So, cuando escucha una canción, cuando pasa a un restaurante, a un lugar donde antes frecuentaban, ¿verdad? Les pega, como dijo aquí el amigo Manuel, la nostalgia de que, lo del pasado, de que lo bonito, lo que era. Pero aquí el amigo dice, tuvimos momentos bonitos, pero aún existen esas mismas problemas que de lo que causó la ruptura de la relación. So, en otras palabras, nos dejó la pregunta. ¿Extrañar a una persona significa que aún la amas o simplemente significa que valoramos lo que vivieron juntos? Me gustó, era un libro que me dejó Manuel, pero me gustó el comentario. Muchísimas gracias, Manuel, por tomar el tiempo de explicar aquí la situación. A ver, vamos a analizarlo. Como siempre, analizamos las inquietudes del día. Y algo que quería empezar aquí, y creo que posiblemente hay alguien ahí que esté de acuerdo.

algunas personas, maybe, que posiblemente si tú los estás extrañando o si alguien está extrañando a alguien que ya no están juntos, ¿será que todavía hay algún tipo de sentimiento? ¿Verdad? Aún hay algo de cariño, de amor, cuando, y lo hemos visto, yo lo he visto bastantes veces en novelas, que pues ahí dejan una huella importante en la vida de la otra persona, y pues los sentimientos pueden quedarse ahí por años, ¿verdad? Especialmente si estaban en una relación de 7 años, well, dang. Yo nunca he llegado a esa cantidad de años, pero me imagino que ya estaban acostumbrados, ya tenían rutina, ya tenían como que ya era su persona. Entonces, rupturando algo así o rompiendo una rutina que has hecho por años, pues eso también va a causar mucho sentimiento. Y también lo que pasa es de que cuando una persona, ¿cómo se dice en español? Like denial, como que se tratan de convencer que ya superaron a la persona. Y a lo mejor, como en otras experiencias o lo que me han dicho es de que luego, y déjame saber si es cierto o no, porque no soy hombre, I don't know, pero me han dicho que los hombres luego se hacen que han superado a la mujer o a una pareja, pues. Y se van y se junta con alguien más, con otra persona más, para como que esconder esos sentimientos o posiblemente decir, oh, pues ya la superé, pues. Si no la hubiera superado, no hubiera estado con tal y esta y la otra vieja. Y eso también califica con mujeres también, porque he conocido mujeres también que dicen, no, ya lo superé, que por eso tengo nuevo novio. Ya sé que pasó 2 semanas, pero ya tengo nuevo novio, ya lo superé. También pasa eso. So, hay que ser realista también, hay que ser realista con uno mismo, porque nos debería de valer lo que piensa la otra gente en ciertas situaciones, right? Analizar bien si realmente has superado a esa persona, porque ¿por qué sigue ocupando tus pensamientos? Si es cierto que ya lo superaste. O es malo querer, like, pensar de vez en cuando de las exparejas. Déjamelo saber ahí en los comentarios. Saluditos, aquí tenemos al Francisco, Alberto, saluditos Alberto, también, ¿quién más tenemos aquí? Ángela, déjame refrescar el TikTok, el Facebook, porque luego me dejan comentarios y no los veo, entonces, ahí merito. Saluditos Alberto, también, ¿quién más tenemos aquí? Ángela, déjame refrescar el TikTok, el Facebook, porque luego me dejan

sentimientos de la gente son válidos. So, se puede extrañar a alguien y no querer repetir la misma etapa nuevamente, ¿verdad? Ese mismo capítulo. Y es válido eso, es válido. También uno puede tener esa euforia, se puede decir, o esa como que recordar, como el Coco, recuérdame, algo así. Entonces no necesariamente es malo, y especialmente de seguro van a decir, oh, pero si estás en una relación y todavía te estás acordando de las exes o de las relaciones pasadas, ¿es tóxico? No creo que eso es necesariamente malo, en mi opinión. No todas las relaciones terminan en una manera mala, porque aquí el amigo no dijo que pelearon, que había un engaño. Los dos estaban mutualmente like, hey, ya no, you know, esto ya no está funcionando, hay que dejarlo así como está. Y pues, es okay. A veces las cosas terminan y tienes que estar, you know, es lo que hay. Lo que me dice Don Ray, es lo que hay. Entonces, eso es parte de ser maduro, madura, es de que aceptar lo que fue valioso y lo que ya nomás era un capítulo en tu vida, ¿verdad? Y lo último que voy a mencionar de eso es que puedes agradecer ese momento o ese, se puede decir, capítulo de tu vida, agradecer esa experiencia y no necesariamente querer repetirlo o regresar. So, piénsale bien. Si tú estás pasando por una situación más o menos similar y estás como que, ay, pero la extraño, lo extraño, piénsale bien. ¿Será que estás pasando por la euforia? ¿O será que, pues, realmente sí lo quieres a la persona? O sea, vamos a ver. También, si me quieren corregir que lo que dije no era lo correcto en mencionar, déjamelo saber. La línea está abierta. También pueden marcar a cabina al 919-833-4487. Y pues nos vamos al corte comercial. Cuando regresemos, tengo algunos datos para todos ustedes. Manténganse pegados así como un chicle, más metidos que un traje de baño. Aquí merito en Mentes Inquietas de Radio La Grande, donde vinimos con puro power latino.

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Ay, bájale DJ, que nomás quieres tantito, nomás quieres un momentito que me descuide para que pongas tus rolas, pero no, cálmate. Cálmate, que aún seguimos aquí en Mentes Inquietas de Radio La Grande, donde venimos con puro power latino, mi gente. 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Ya sé que a lo mejor la familia creció, será que ya el negocio creció, ocupan ya un extra vehículo para sus mandados y todo eso. 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Alrighty, continuamos. Continuamos aquí, merito. A lo que vinimos. A ver, ¿será que...? A ver, ya me están pidiendo aquí algo. Espérate. All right, continuamos aquí, merito. La pregunta del día de hoy, mi gente. ¿Alguna vez has extrañado a alguien sin querer volver con esa persona? O en otras palabras, una pregunta que también les quería hacer. ¿Extrañar es una señal de amor o simplemente de buenos recuerdos? ¿Ok? A lo mejor se están como que pegando mucho a que a fuerzas tiene que ser una relación romántica, pero puede ser en diferentes situaciones de amigos, puede ser una situación de, I don't know, de, pues sí, de amigos, familia. So, en otras palabras, extrañar, ¿es una señal de amor o simplemente de buenos recuerdos? Tengo algunos datos que les quiero compartir. Ya saben que aquí en Mentes Inquietas tratamos de analizar la situación, tratamos de ver diferentes opiniones y pues también incluir datos para todos ustedes. So, hay que empezar aquí. Los psicólogos señalan que la nostalgia suele estar relacionada con recuerdos positivos, ¿ok? Y no necesariamente con el deseo de regres-

0: a una situación pasada. All right, so sí es normal. Es normal tener esa situación que te vaya a pasar otra vez en la cabeza y no necesariamente querer regresar con ellos. Ok, so es normal. Cálmense. Continuamos aquí. Las personas tienden a recordar más fácilmente los momentos agradables de una relación que los conflictos que llevaron a su final. Creo que eso, yo estoy de acuerdo con eso. Creo que eso suele pasar, ¿verdad? Y creo que hay gente aquí conectada, escuchando, que están de acuerdo con eso igualmente. A ver, continuamos aquí. Estudios han encontrado que recordar experiencias significativas, ¿ok?, puede generar sentimientos de conexión y bienestar, incluso cuando esas etapas ya terminaron, ¿ok? So, les digo, en otras palabras, es bueno recordar los buenos momentos y no necesariamente es de... El cerebro suele asociar canciones, lugares, olores y fechas con recuerdos emocionales intensos, activando sentimientos de nostalgia años después, ¿ok? So, no son raros si ya pasó 6, 7 horas, años y te topas con una canción, con un lugar y te da esa nostalgia. Es normal, ¿ok? Último dato que tengo aquí para ustedes. Superar una relación no siempre significa olvidar a la persona. Muchas veces significa aceptar la historia sin querer revivirla. All right, ¿anotaron eso bien? Alrighty, so ahí están sus datos bien interesantes, ¿verdad? Bien, me puso a analizar bien las cosas. Saluditos a Rolando, que dice... eso sí es... I mean, puedes... Ok, una pregunta para ti, Manuel. ¿Es posible recordarte de alguien que I don't know, que... es posible... ¿cómo iba a poner esto? Como más bien... ya puedes recordarte de las cosas, de momentos bonitos, pero si todavía sientes esos sentimientos, ¿significa que no has superado eso? ¿O está bien tener esos sentimientos cada vez que tengas esos recuerdos? ¿Sí me entendiste? Porque espero que sí. A ver, dice, el pasado es pasado y tu presente es ahora. Valora a quien tienes a tu lado y agradece a todas aquellas personas que invitaron en ti en... al, oh, wait, invirtieron en ti en algún momento. Me gusta eso. I like that. Manuel, tú muy bien. Alrighty, nos vamos al último corte comercial porque sí, ya se me está acabando el tiempo. Alrighty, nos vamos al último corte comercial. Cuando regresemos, deje sus comentarios, saludos, quejas también, si quieren también, y déjamelo saber. O también simplemente marca a cabina al 919-833-4487. Regresamos en unos minutitos con el dicho pedorro, pero sabio. Aquí en Mentes Inquietas de Radio La Grande, donde venimos con puro power latino.
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Alrighty, bájale DJ, que ya están de regreso la familia de La Grande. Continuamos aquí en Mentes Inquietas con su amiga Flor, Florecita, para también compartir. 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Están buscando personas responsables con buena actitud y disposición para trabajar en equipo. So, si quieren más información sobre este trabajo, comuníquense con Santi Empleo al 919-675-4632. 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Continuamos aquí con

0: La inquietud, extrañar es una señal de amor o simplemente de buenos recuerdos. Aquí estamos no batallando, estamos tratando de analizar si es raro o no raro. Aquí que el amigo de la grande ya tiene 3 años de soltero, pero estaba en una relación de 7 años. Y pues uno se va acostumbrando, uno se forma su rutina y todo eso, ¿verdad? So, está como que cuestionando, uno de sus amigos dice que ni la ha superado, otro dice que es normal, so vamos a ver qué. Good morning.
1: Hola, quiero hablar con la dueña o la manager, por favor.
0: Oh, ¿con quién?
1: Con la manager o la dueña.
0: Ah, ok, si me da... ¿podría marcar después de que salga del aire?
1: Sí.
0: Ok, so ya después
1: okay, gracias,
0: de las 10.
1: Gracias por tu tiempo.
0: Okay, bye. Thank you, bye. Alrighty, pues ahí está, ya sirve el teléfono. Alrighty, ahí saluditos a mi gente del TikTok, tenemos al Irving, saluditos, también a la gente del TuneIn y Apple Music, ahí los estoy viendo. Saluditos también, Manuel, que nos dejó un comentario. Dice aquí, Manuel, extrañar señal de amor. Depende mucho de diversos factores, ¿ok? Explícame. No siempre el recuerdo es grato. En algunos casos utilizarán a esa persona como ejemplo para medir. Buen punto que mencionas ahí, Manuel. Alrighty. So, creo que lo que podemos dejar aquí como resumen es de que no es extraño, ¿ok? No es extraño de que nos pase por la cabeza un ex. Que nos pase, ni eso, que nos pase por la cabeza un momento bonito, ¿verdad? Es normal que nos pase eso, que nos estemos comiendo un helado, un postre o escuchando una canción y nos recuerda de algo en nuestra vida. Y es bonito poder analizar y decir, he vivido momentos bonitos, momentos feos. Y es normal. No necesariamente todo el tiempo es de que queremos regresar. Pero, siempre hay un pero. Hay que también, como dice el Manuel, estar presentes. Sí, es bonito recordar. Es bonito decir, esos momentos bonitos. Volver. Así como esa canción, ¿verdad? Pero también hay que aceptar que está en el pasado. Hay que aceptar que esto es el presente y eso era antes, ¿verdad? Y también de mantenerse emocionados del futuro. De decir, pues ahora tengo toda esa oportunidad de ver diferentes cosas, de pasar diferentes experiencias y no atorarme nomás en lo que pasó, pero lo que puede pasar, ¿verdad? Entonces hay que estar felices y presentes, más bien presentes, porque siempre platicamos del pasado, del futuro, de hey, aquí merito, Queen, ¿verdad? Alrighty, pues ya se me acabó el tiempo. Suficiente tiempo para darles, pues compartirles el dicho pedorro. Pero sabio. Okay. A ver cómo me sale. A veces me sale bien, a veces me sale mal. Vamos a ver cómo nos va. A ver. Alrighty. La nostalgia te invita a visitar el pasado, ¿ok? La madurez te recuerda por qué te mudaste de allí.

Una vez más, para mi gente, escríbelo. No, write it down, write it down. La nostalgia te invita a visitar el pasado. La madurez te recuerda por qué te mudaste de allí. ¿Ok? Alrighty. Muchísimas gracias por estar aquí conectados. Muchísimas gracias por dejarme acompañarlos en lo que andan haciendo en el mandado. Se están bañando en el trabajo, ahí como estilo podcast, ¿verdad? Ay, qué chido. Alrighty, mi gente. Yo me voy despidiendo. Que tengan excelente martes. Recuerda, no se casen ni se embarquen. Espérense hasta mañana. ¿Ok? Ombliguito de semana. ¿Ok? Alrighty, yo soy Flor, Florecita Flower Power de Radio La Grande, donde vinimos con puro power latino. Que tengan excelente martes y no, pues nos vemos, ¿ok? Estén al tanto con los partidos de la FIFA, mi gente, que estamos repasando los partidos aquí en Radio La Grande. Y pues con eso yo me voy despidiendo. Esto era Mentes Inquietas de Radio La Grande, donde vinimos con puro power latino, mi gente. Bye.

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4: A los argumentos de seguridad y riqueza mineral para adquirir Groenlandia se suma la insólita justificación de la administración de Donald Trump. Asegurar un suministro ilimitado de mariscos para la cadena Red Lobster. El presidente de la Comisión de Investigación del Ártico, Tom Dance, sugirió que tomar el control de la industria pesquera de la isla evitaría intermediarios con China y garantizaría el abastecimiento del popular restaurante. Aunque los planes de conexión generaron fuertes tensiones con Dinamarca, la propuesta evidencia que el interés del mandatario en el territorio ártico sigue firme. En más información, al menos 5 personas fueron arrestadas tras denuncias de un supuesto vandalismo contra el Reflecting Pool en Washington, D.C., luego de que el presidente Donald Trump afirmara sin evidencias que el estanque sufrió daños intencionales. Los arrestos ocurren en medio de polémicas obras de remodelación valoradas en $16 millones que tiñeron el agua de verde por algas y provocaron el desprendimiento de la pintura. Mientras expertos critican la falta de planificación de la Casa Blanca, el mandatario amenazó con penas de prisión de hasta 10 años y evalúa drenar nuevamente la histórica estructura. En otros temas, 2 personas más en Missouri y el estado de Washington fueron arrestadas por su presunta vinculación en el complot terrorista frustrado contra el evento de la UFC organizado por el presidente Donald Trump en la Casa Blanca. Los nuevos sospechosos enfrentan cargos de conspiración para cometer asesinato tras un operativo federal que desarticuló el plan días antes de su ejecución. La investigación iniciada por la denuncia de una madre reveló que el grupo extremista planeaba lanzar los drones con explosivos y disparar a la multitud para desestabilizar al gobierno. Para MLC Noticias, Ana Sofía Contreras.
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3: Messi, además de encaminar a Argentina a la siguiente instancia en United 2026, aplastó el récord de Miroslav Klose como máximo goleador histórico en los mundiales. Hizo doblete. Lo platicamos en Minuto Mundial. El argentino anotó a los 39 y a los 90 más 5 para sumar 18 anotaciones en la historia de sus participaciones en las Copas del Mundo, dejando atrás el récord de 17 que sostenía Klose. Un Messi cada vez más rejuvenecido, más grande, cada vez mejor y cada vez más pleno. Además, se acerca con la selección de Argentina, jornada a jornada, a ser cada vez más candidato a levantar otra Copa del Mundo. Les habló en Minuto Mundial, Quique Lanza.
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3: El presidente Donald Trump arremetió en Truth Social contra The New York Times tras un reporte que cuestiona los logros de la guerra con Irán. El mandatario tildó de traición la cobertura histórica y defendió el impacto del conflicto, asegurando que las fuerzas y la economía de Teherán están devastadas. La furia presidencial coincide con análisis que advierten que el acuerdo de paz peligra ante nuevas amenazas en el estrecho de Hormuz, mientras encuestas locales reflejan que casi tres cuartas partes de la ciudadanía consideran injustificado el conflicto armado. En más información, el expresidente Joe Biden lucha contra reloj para impedir que el Departamento de Justicia entregue al Congreso y a las organizaciones conservadoras varias grabaciones de sus conversaciones de 2016 y 2017. Los republicanos buscan difundir los audios para evidenciar un antiguo deterioro cognitivo, una disputa reavivada tras el cambio de postura de la agencia bajo la administración de Donald Trump, aunque una jueza federal avaló la divulgación de los archivos tras aplicar ciertas censuras de privacidad. La defensa del exmandatario logró suspender temporalmente la medida mediante una apelación judicial. En más información, los recortes masivos impulsados por el nuevo director interino de la Inteligencia Nacional, Bill Gould, comenzaron con los primeros despidos del personal. Fuentes internas señalan que la reestructuración ordenada por el presidente Donald Trump busca reducir cientos de puestos y afectará con fuerza al Centro Nacional Antiterrorista. Pese a las advertencias de líderes demócratas del Congreso sobre los riesgos para la seguridad nacional y la falta de experiencia de Pulte en el sector, la Casa Blanca justificó la medida como un paso necesario para desmantelar el aparato burocrático. Para MLC Noticias, Ana Sofía Contreras.
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Peñazo. Ya lo saben, nos vamos a dar un paseo por lo mejor del acordeón sax aquí en estos próximos minutos. Así que quédate con nosotros, que estamos arrancando con pura rolita como esta, a cargo del conjunto Rienda Real, que se llama Sobran Motivos. Y nada más para arrancar, nos vamos con esto que se llama Me Enamoré o Me Emocioné de Más. Energía norteña, esta agrupación que sabe mover bien los sentimientos. Y aquí estamos arrancando esto que es el Norteñazo. ¡Bienvenidos!

cuenta, su papá Pepe Aguilar dijo que al contrario de lo que muchas personas especulan, él ha recibido buen trato de su papá. Ya saben, después de todo el rollo del chisme, ¿será? ¿Quién sabe? Siga aquí a través de Norteñas.

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3: Una jornada de clasificados. Argentina está en la siguiente ronda. Francia está en la siguiente ronda. Y Noruega también. Pero una jornada también en pleito por el liderato de goleo. Lo platicamos en minuto mundial. Leo Messi arrancó la jornada anotando doblete que lo hacían sumar 5 goles en este campeonato. Posteriormente, Mbappé, con un partido que tuvo un alto nivel de retraso por actividad eléctrica, hizo doblete y sumó 4 anotaciones, siendo sublíder. Pero faltaba el show de Erling Haaland, que también hizo doblete sumando 4 anotaciones en esta Copa del Mundo. Les habló el Minuto Mundial, Quique Lanza.
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canciones que no le dan vuelta, llegan directo, dicen lo suyo y se van, como esta de Los Retoños del Río, que es un cover del gran Roberto Carlos, Cama y Mesa. Y luego nos vamos con otra que no deja dudas de que le hace falta un beso, Los Contrabandistas. Siga aquí en El Norteñazo.

pues de repente preocupó a sus fans porque compartió un esquele en sus redes sociales, y esto es debido al fallecimiento de Eddie Valdivia, que es una persona muy cercana a la agrupación, y que bueno, estaba dentro de su entorno de trabajo, así que pues el pésame para todos los colaboradores de esta gran compañía como es Bronco. ¡Ay, para que se la sepa! ¡Sí!

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Créame, cuando alguien no para de hacerlo feliz, pues qué más, le dedicas una cancioncita como esta de la Fiera de Ojinaga, lógicamente aquí en Norteñazo, y nos vamos con otra. 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

la Chiqui Rivera desató la polémica por anunciar The Prosperity Experience. ¿Qué es esto? Dice que es un programa de desarrollo personal y espiritual. Usted va a decir, todo está bien. El detalle es que dice que va a cobrar $444 por participante. Nomás será. Ya no le pegó la rola. Vamos a ver de dónde sacamos lana.

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4: Messi, además de encaminar a Argentina a la siguiente instancia en United 2026, aplastó el récord de Miroslav Klose como máximo goleador histórico en los mundiales. Hizo doblete, lo platicamos en Minuto Mundial. El argentino anotó a los 39 y a los 90 más 5 para sumar 18 anotaciones en la historia de sus participaciones en las Copas del Mundo, dejando atrás el récord de 17 que sostenía Klose. Un Messi cada vez más rejuvenecido, más grande, cada vez mejor y cada vez más pleno. Además, se acerca con la selección de Argentina, jornada a jornada, a ser cada vez más candidato a levantar otra Copa del Mundo. Les habló en Minuto Mundial, Quique Lanza.
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Y nos vamos a ir con esta rolita que trae la idea de volver a empezar, de volver a comenzar, de va de nuevo, recién y arrancamos, conjunto Amanecer y Empezar de Nuevo. Y luego, luego nos vamos con esta canción que se siente que ya trae dedicatoria completa, lo tienes todo.

me recuerda que aquí también el chismecito. Y resulta ser que la raza de Alta Consignia anunció más fechas para la despedida tour, que dicen que es despedida o será el puro nombre. ¿Usted qué cree? Bueno, vamos a ver qué pasa más adelante. Mientras tanto, nosotros nos escuchamos en el próximo Norteñazo.

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2: Un juez federal frenó los intentos de la administración de Donald Trump por imputar y citar al gobernador demócrata de Minnesota, Tim Walz, y a otros funcionarios estatales, calificando las acciones de la Casa Blanca como acoso y represalia política. El fallo determinó que el Departamento de Justicia utiliza indebidamente al gran jurado sin fines criminales válidos. Los citatorios exigían registros de votantes y documentos tras un conflicto por redadas migratorias en Minneapolis y St. Paul, pero el tribunal reafirmó el derecho constitucional del Estado a no financiar programas federales. En más información, el precio del barril del Brent cayó un 3.31% hasta los $77.90, revirtiendo sus ganancias iniciales tras una notable distensión diplomática. El descenso ocurrió luego de que el Departamento del Tesoro autorizara temporalmente la venta de crudo iraní y de que el vicepresidente J.D. Vance confirmara desde Suiza que el estrecho de Hormuz permanece abierto. Los avances en las negociaciones directas aliviaron el temor de nuevos choques militares prometidos por el presidente Donald Trump, estabilizando el mercado energético internacional a pesar de la reducción en las reservas estratégicas nacionales. En otros temas, el grupo de artistas BJ Bombs intervino con proyecciones satíricas sobre varios monumentos de Washington D.C., utilizando la lona que cubre el retiro del nombre de Donald Trump en Kennedy Center para exhibir imágenes del mandatario junto a Jeffrey Epstein. La acción, que también caricaturizó a funcionarios como Marco Rubio y Pete Hegseth, expuso mensajes críticos hacia figuras del entorno presidencial. La intervención aprovechó que el Centro Cultural mantiene andamios en su fachada tras un fallo judicial que declaró ilegal renombrar el emblemático edificio en honor al gobernante. Para MLC Noticias, Ana Sofía Contreras.
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3: Son las 12 del mediodía con 9 minutos. 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Esto es Zona Deportiva con su servidor Miguel González el Pestayo. Y sí, hoy tenemos el honor de contar con la presencia del maestro Carlos Mancía. Carlos, buena tarde.
4: Hola, hola, hola, hola, hola, hola. ¡Pum, pum, pum, pum, pum! Yo escuchaba gol y gol del mejor, claro, Leo Messi. También escuchaba gol y gol de Mbappé y su compañía, y también escuchaba gol y gol de Haaland con los vikingos de Noruega. Buenas tardes, bienvenidos a Zona Deportiva en este día mundialista, bueno, todo este mes mundialista. Gracias por su sintonía, gracias por estar a diario pues con nosotros, y más en este segmento deportivo donde pues han tenido los resultados, tienen el fútbol de primera también con todos los juegos en vivo por haber. La verdad que mucho fútbol, muchos goles, no tan buen fútbol que se diga. Tenemos el ejemplo de México contra Corea del Sur. ¡Qué aburrido! Y si no es por esa desatención del portero.
3: ¿Cuándo fue eso?
4: Jugaron contra...
3: ¿Cuándo?
4: Corea del Sur, hace como 2 semanas. No, no, pero te digo, de los partidos más aburridos, ese es uno, Miguel. Miguel. Ese es uno de los más aburridos. Y... la mentira, sí, les digo, la mentira de la FIFA. Ahora resulta que México, en el ranking FIFA, en el último que sacaron ayer, sale en el 11º lugar. Por Dios, señores. Por Dios.
3: Ya está calentando ahí Cristiano Ronaldo, miren.
4: La bichota. A ver, va, hoy tiene que hacer goles. Va contra Uzbekistán, no es como que llama el equipo. Uh-huh. Si no hace goles ahora, Miguel, ya no va a hacer goles.
3: Sí, claro.
4: ¿Verdad? Y más que las estrellas, bueno, hasta el viejito de Messi, pues haciendo, por más que digan, por más que lo critiquen, es de lo mejor que haya habido en el Mundial, 5 goles, y que falló un penalti, y que van a decir que es puro, no, el penalti fue penalti, uh-huh. Menos mal que lo falló, si no hubiera sido otro hat-trick, pero bueno, el fútbol es así, y a la edad que tiene, sigue jugando mejor que algunos jóvenes, y los que se esperaba que hagan goles, como Haaland, sí, es un centro delantero puro. Mbappé también es un delantero y a eso se dedica a hacer muchos goles. Y Messi no es un delantero, no es un centro delantero y es el goleador. 5 golitos y ahí la lleva, tranquilo. Buen fútbol. El que ha pues sorprendido es el Cabo Verde, que le empató 2-2 a Uruguay, donde Uruguay prácticamente se complicó porque hoy tiene que ganarle a España, ¿no? Para pasar. Y bueno, los partidos de ayer, como les digo, Francia, que Miguel se dio esto del protocolo, ¿no? De cuando haya lluvia, uh-huh. Y tenga esto de rayos y todo eso.
3: Tormenta eléctrica,
4: pues 30 minutos de paro. Vuelven a calentar dentro de 15 minutos, después de los 30 minutos, otros 15 para que calienten y para que vuelva a reanudar el juego. Ya se dio. La primera expulsión también, por taparse la boca, se dio. Y se están funando, han funado al árbitro, pero el árbitro hizo caso
3: al protocolo.
4: Al protocolo y la llamada del VAR, porque el VAR lo llamó, ¿verdad? Y sabemos que a los jugadores, a todos los equipos, a todas las selecciones, han llegado comités de los árbitros a explicarle lo que no deben de hacer en la cancha. Creo que les quedó bien claro. Creo que Almirón, el paraguayo que expulsaron por este protocolo, pues él sabía las reglas, sabía que tenía que lo que no debía de hacer, y lo hizo, pues entonces sobre engaño pues no hay aviso, y él sabía que no lo debería hacer y se arrepiente en la imagen que pasa. Pero muchas sorpresas de fútbol, pensamos que iban a ser goleadas como la de 7-1, ¿no? Pero se han parado bien los equipos. Creo que lo de Cabo Verde ya no es de extrañar. Hoy, después de que iba a ser tal vez solo participar, hay una gran posibilidad que pueda avanzar ganándole a Arabia Saudita y que España haga lo propio con Uruguay. Y Uruguay, que sí se metió en problemas, se están acabando también al loco Bielsa, el ruso Brailovsky, Miguel.
3: Sí.
4: Sabemos que él pues tiene descendencia uruguaya y argentina. Pero él sí ha hablado bastante mal de y no mal despectivamente hacia su persona, no, que como técnico decía que no es el técnico ideal para Uruguay. Y sí, el fútbol de Uruguay dista mucho de lo que hemos conocido, la garra charrúa. Tenemos a varios conocidos ahí, como este que jugó en el Toluca, que ha hecho 2 goles, buen delantero. Y pues, pero sorpresas, el Mundial, mucho fútbol, pero creo que sí, la sorpresa vendrá ya en los 16avos, donde los equipos de verdad ya van a tener una confrontación directa y con equipos más fuertes, ¿no? Veremos qué equipos van quedando de los grandes. Hasta ahorita, pues, Francia no ha decepcionado. España empezó mal, pero pues ya ganó el segundo juego. Argentina haciendo lo propio. Alemania también haciendo lo propio. Aquel día iba perdiendo contra Costa de Marfil, le dio vuelta al marcador. Respondió bien a las circunstancias. Ya está clasificado. La decepción, Miguel, hasta el momento creo que fue Ecuador.
3: Sí.
4: ¿Verdad? Que sí. Ecuador, aunque fíjate que con el partido contra Costa de Marfil yo lo estuve viendo de todo el juego, y ahí pues, ¿qué se puede decir? Mala suerte, el balón no quiso entrar, pegaron 2 veces en el poste, no entró el balón, y Costa de Marfil la que tuvo la metió, y pues el fútbol es así, de caprichoso, ¿verdad? México igual, está haciendo la tarea, pero el equipo de todos también jugando buen fútbol, ya está clasificado, y el segundo juego a México le costó bastante contra Corea del Sur, le costó bastante, y para, bueno, el que hizo el gol había dicho un día antes de que no estaban obligados a ganar. Por Dios, si tú cuando juegas en la selección estás obligado a ganar y a defender los colores de tu país, ¿cómo puedes decir eso? ¿Verdad? Que no estás obligado. Entonces, ¿para qué vas a la selección? Pero curiosamente, él hace el gol que le da la victoria a México y lo catapulta pues al primer lugar, y prácticamente le está dando la oportunidad a Memo Ochoa de hacerse famoso ya, Miguel, como el portero con 6 campeonatos, 16 mundiales. Y bueno, qué bueno, ¿no? Y también hablar, para que vean que yo no soy anti Chivas, la tajada que hizo la diferencia del tal Arrangel contra Corea del Sur. Buena tajada, buenos reflejos, y pues qué bueno, ¿no? Que lo salvó de ese agónico gol que pudiera haber echado al traste pues la celebración en México, que pues rompieron todo, Miguel, pero bueno, es así, ¿no?
3: Ok, ¿ya estuvo?
4: Sí, Miguel.
3: Ok, pero bueno, ya su editorial, no, está bien, sí, Messi sabemos que está jugando de gratis, no debió haber jugado este partido. Se debió haber sido expulsado en el partido contra Argelia por aquella plancha que le planta al jugador argelino, y debió haber sido expulsado ahí, cuando llevaba un solo gol. Pero sabemos que, tú mismo lo has dicho, o sea, esto es una basura, o sea, esto ya está totalmente arreglado para que Messi sea el máximo goleador de la historia de los mundiales. La consigna era esa. Messi está jugando, o sea, no debió haber anotado el hat-trick, debió haber llevado un gol solamente en este mundial. Lleva 5. ¿Por órdenes de quién? De la FIFA. Por órdenes de la FIFA. Esto sí ya me tiene a mí ya totalmente. Le regalaron todo aquí en la MLS, le miren los pasillos, los porteros le regalaban el balón, y ya lo que está pasando en la FIFA es totalmente asqueroso. Asqueroso esto de Messi, de Leo Messi, para que sea el máximo goleador de los mundiales. Pero ni modo, así es. La tenemos que digerir, la tenemos que masticar, o la tenemos que tragar así de esa manera. Esa sí es la real mentira, la gran mentira del fútbol mundial. La gran mentira, Leo Messi, lo estamos viendo en vivo, sí, exactamente, lo quieren hacer y lo van a hacer, eso, que haga historia, que se retire de esa manera, la niña de Infantino, el consentido de Infantino, no me lo toquen, ni siquiera la amarilla le sacaron, ni siquiera al VAR lo llamaron al árbitro, para que viera esa tremenda falta, cualquier otro jugador que haga eso, cualquier otro, o sea, por menos de eso están amonestando, y a Messi ni siquiera la amonestación le dieron. Totalmente terrible lo que está pasando en este mundial. Es una asquerosidad. Vámonos.
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3: A esta persona que me hace claro. Comentario. Si se
4: maestro. Quiere,
3: ¿por qué está en este país?
4: Ay, disculpe. Bienvenido, maestro, a su casa. Pero la FIFA no está siguiendo los protocolos, como usted dice, maestro. Sí, pues la tormenta de anoche pararon el partido. Sí, el que se tapó la boca, el uruguayo, que los pulsaron. Pero ajá, y la patada que hizo su ídolo Messi, no es una patada descarada, que es por detrás y sin el balón. Entonces, ¿qué estamos hablando, maestro?
3: Pero es que,
4: no fíjate que, pasado, fíjate maestro, que... Aquí puro fresco todo.
3: Esa es la estupidez. ¡Cuídese, maestro! Esa es la estupidez de ustedes, que solo se fijan en eso. Y la patada de Bernardo Silva también, que casi le quiebra la pantorrilla.
5: Okay, otro no.
3: No, pero, la pitaron.
5: Pero no
3: dijeron nada.
5: Pero no digas nada de otro jugador.
3: Es que varias jugadas, aparte de la de
5: vamos,
3: Messi.
5: Vamos solamente con la de Messi. Okay. Vamos solamente con la de Messi.
3: A ver, Messi es un jugador que golpea, Miguel. Uh-huh. Vamos, tenés que ver ese criterio también.
5: A ver, ¿cuál
3: tenés
5: es?
3: Tenés que ver un jugador, uh-huh. No es un jugador que golpee.
5: Pero golpeó.
3: Es un jugador que sea sucio para jugar.
5: Pero fue sucio.
3: A él le dan y le dan okay. Y le dan.
5: Y por eso le tienen que
3: él
5: perdonar.
3: Él se desliza cuando okay. Va detrás del jugador.
5: Y Miguel. Por eso le tienen que perdonar esa falta.
3: No, pero me refiero que también cabe ese criterio. Digamos, no es lo mismo a que vayas contra un jugador que golpea. ¿Te acuerdas de Felipe Melo en Brasil? Ese sí golpeaba. Y por nada, pa. Y Messi no es así.
5: Pero fue así.
3: El espectáculo, Miguel.
5: Pero fue así.
3: Tienes que cuidar el espectáculo.
5: Tienes que, o sea,
3: no me digas que le han ayudado con los goles. Porque
5: no,
3: los goles han sido bien hechos,
5: Miguel. No.
3: No digan que le han ayudado.
5: Le han ayudado porque lo debieron haber expulsado.
3: Es que le ayudaron, Miguel.
5: Porque le,
3: ¿los goles?
5: Porque lo debieron haber expulsado.
3: Pero
5: porque
3: no es un jugador
5: porque tenía que haber expulsado, Miguel. Y no hubiera hecho esos dos goles en ese partido, ni hubiera jugado este otro partido. Tendría que ser. Si las reglas son claras.
3: Entonces el malestar de ustedes es porque Messi está jugando,
5: sí,
3: Miguel.
5: Sí, claro. Porque un jugador.
3: Y te oigo como mexicano.
5: Porque
3: que
5: un jugador. Porque un jugador que comete una falta de ese tipo. Tiene que ser expulsado, sea quien sea. Así sea el Papa
3: Miguel,
5: León.
3: Pero viste cómo se va la
5: tiene
3: jugada,
5: que ser...
3: no va arteriamente a darle.
5: Pero le pegó, y le dejó los tachones en la pantorrilla. ¡Wow!
3: Pero te no lo le voy a repetir.
5: Ok.
3: Es un jugador que se ha acostumbrado.
5: Mira
3: a
5: nada más, o sea que, ¿por qué es Messi? No. Todos sabemos que fue porque es Messi. Todos sabemos.
3: Miguel.
5: Ni sí, siquiera. Okay. Ni okay. Siquiera, ok, te ni voy siquiera. A poner, estoy hablando, contesto. Estoy hablando, señor. Usted no quiere contestar lo que le estoy preguntando. Ni siquiera hubo, mira, lo hubieran disfrazado chido el árbitro. Es decir, hay una tarjeta de amonestación. La hubiera medio disfrazado. Pero eso de ni siquiera atacarle una tarjeta de amonestación con una falta rastrera, ruin, asquerosa, por atrás, dejando los tachones en la pantorrilla del jugador. Eso es un robo absoluto. A mí no me vengan ¿robo? Ahora con que el arbitraje ayuda a otros equipos cuando ya vimos a quién lo ayudan. O sea, ahí sí ya no hay ni siquiera una justificación. Nada de que hay que se pierde el espectáculo si corren a Messi. Ay, que Messi nunca ha sido cochino, nunca ha sido marrano.
3: Es cierto.
5: Y por eso le vamos a perdonar la plancha por detrás al jugador de Argelia. Vamos a perdonársela. No, se la perdonaron porque la consigna de Infantino y de la FIFA es que sea el máximo campeón goleador de la historia de los mundiales. Esa es la consigna y se acabó. No hay de otra. No, si no hubiera cometido esa falta, ni siquiera estaríamos hablando, estuviéramos hasta halagando a Messi.
3: ¿Cómo les molesta ¿sí? que Messi sea sobresalga?
5: Pues por marrano, Carlos, por marrano, molesta? Por cochino, asqueroso.
3: El eliminado del mundial
6: buenas
3: pasado.
6: Tardes, amigo Pestayo. ¿Cómo
5: buenas
6: estás?
5: Tardes. Bien, entonces.
6: Te digo ese estúpido de Carlos, cómo no quiera la selección mexicana. ¿Qué tiene que ver ahorita la selección mexicana con lo que van a hablar del juego de ayer? O sea, ya la selección mexicana ya pasó, pero ese envidia, ese coraje que le tiene a la selección mexicana que tiene que hablar estupideces. Pobre, mediocre, idiota. Ahora está famando a uno que ni es de su país, ni siquiera lo va a conocer en su perra vida, y lo está famando. Que afame a los de su país, a su gente. Está famando a Messi, al viejito ese, chaparro, patas de molcajete. O sea, luego ve a la gente estúpida y ves que dice que no quiere... Que no es verdad que no quiere a México, no quiere a la selección mexicana. Pues si el poder fuera, siempre estuviera México fuera del mundial. Ok, amigo, te sigo escuchando.
3: ¿Y cómo ves que hay personas estúpidas como vos, perro? Que seguís bueno, ladrando.
5: Ya están fuera Haití en el grupo C, Turquía en el grupo D, uh-huh. Túnez en el grupo F y Jordania en el grupo I, aun cuando un partido les queda. Ya no pueden hacer nada, son las selecciones que ya están completamente eliminadas, ya van a jugar el tercer partido solamente como trámite. Hablando de partido, pues sí, los resultados de ayer, Argentina le gana 2-1 a Austria, 2-0, perdón. 2-0 a Austria con un penal que falla Messi uh-huh. al inicio del partido. Un penal también totalmente inventado. No, ya, Miguel, ya la ayuda Dios. Más descarada. Miguel, no se puede.
3: Quítense la venda.
5: Francia también, le gana 3-0 a Irak con 2 goles de Mbappé. 2 goles, el primero tremendo golazo. El segundo, pues, un regalo del portero de la defensa de Irak. Un regalo completamente. Este tipo de errores no se tiene, porque estábamos criticando el gol de Corea, de México hacia Corea del Sur. Acerca del error que no se habla en defensa con el arquero. Pero si hablamos de errores, este fue un osote. Ponen la pelota en la línea de la área chica para un saque de meta. El defensa se la quiere dar al portero y el portero está tragando, está viendo mariposas, está no sé qué haciendo. No alcanza el balón, se la roba este Dembélé. Y Dembélé pudo haber anotado. Pero se la da a Mbappé para que haga su segundo gol. Y después el mismo Mbappé Dembélé anota el tercer gol por parte de Irak. Noruega, sí, como lo acaba de mencionar Carlos, con 2 goles de Haaland. Pero bueno, 3-2. Se oye el resultado apretado. Pero el segundo gol de Senegal ya cayó en los
3: 90 y algo.
5: Sí, en los 90 y tantos. Pero todavía le quedaban así como unos 5 o 6 minutos más o menos al partido. Pero pues ya no pudo. O sea que hasta cierto punto yo creo que sí terminaron pidiendo la hora el equipo de Noruega. Y Jordania le gana a Argelia. No, perdón. Pierde contra Argelia. 2-1. Y para hoy ya estamos viendo aquí el
3: calentamiento ya.
5: El calentamiento global. Para el día de hoy, a la 1:00 p.m, en media horita empieza el partido, el pitazo inicial de Portugal contra Uzbekistán.
3: Si aquí no hace goles la bichota, ya no va a hacer goles. Y ojalá que lo busquen, porque hay un solo Trevelé ahí con el equipo de Portugal que no quiere ganar.
2: Estoy llamando porque quiero opinar, pero no me contestan. Voy a decir por aquí. O sea, ahora en su retórica estúpida, perdón la palabra.
5: Okay.
2: O sea que está diciendo que porque es Messi, que él muchas patadas ha aguantado, o sea, se le puede perdonar esa patada que pegó, esa expulsión. No, señor, no sea tan, la verdad que no hay qué palabra decir para no ofenderlo, porque la verdad que lo que está hablando usted ahorita es pura estupidez. Y no, señor, o sea, se está viendo claro, aunque quiera defenderlo. Hay cosas que no se pueden defender. No sea tan, no haga ridículo. Y lo peor que dice que es salvadoreño, no, es estadounidense. No, señor, por favor, no ponga mi patria. No arrastre más el nombre del Salvador, porque ahorita
3: ¿por qué
2: está,
3: no te vas a tu
2: está,
3: patria,
2: está levantando es el Salvador y usted hablando de eso y diciendo que es salvadoreño, lo afecta más. Por favor, no digas que es salvadoreño.
3: ¿Y por qué no te vas para tu país entonces si estás tan jodido? Estás aquí. ¿Ah? Si estás tan jodido, ¿por qué no te vas para El Salvador de regreso, viejo? Y ustedes son, imagínate, el que manda el mensaje es anti-Messi. Nunca superan que Messi los tuvo de hijo con el Barcelona ya, con los 12 años que los tuvo, pa. No superan eso. Pero es así el fútbol, Miguel.
7: Tenemos una llamada muy insistente.
3: Hola, buenas tardes, ¿con quién tengo el gusto?
8: Buenas tardes, muchachos, habla Julio.
3: Oh, pensé que era Henry Castillo, ya le iba a mandar a volar, pensé que era Henry Castillo, pero bueno, sorry.
5: ¡Ese abu!
8: Aquí reportándome, ya que la controversia está fuerte ahora, pero sí, pues yo también, yo casi no soy de los que causa controversia en la manera de tirarle a un jugador, pero esta vez, Messi sí se merecía la roja, porque si hubiera sido otro jugador cualquiera de los, no soy de los que causa controversia en la manera de tirarle a un jugador, pero esta vez Messi sí se merecía la roja.

0: que Carlos esté en la postura defendiendo a Messi. No sé cómo.
1: Pero han habido otras jugadas más fuertes y no han pitado roja, viejo. No han pitado roja.
0: El problema es porque
1: Messi,
0: si digamos. Messi es Messi, ¿verdad?
1: Por eso, porque es Messi.
0: Pero yo sé que pesa su nombre y la camiseta, pero pues hay que aplicar parejo, yo pienso, porque si hubiera sido otro jugador cualquiera lo hubieran expulsado.
1: Pues que ya hubieron pero es que ya hubieron otras jugadas de esa magnitud. Silva, el del Portugal en el partido anterior, también hizo una jugada peor que esa y no le sacaron ni la amarilla tampoco.
0: No.
1: El problema es Messi, es el problema. Sí,
2: claro que es el problema.
1: Es el problema que es Messi.
2: Sí, claro que sí.
0: ¿Tú piensas que ahora son rojas directas con el simple hecho de cubrirse la cara?
1: Es que Leiva,
2: ¿vas a dejarlo hablar o no, Carlos?
0: De esa incumbe, así como fue la llegada.
1: Leiva, pero es que ya fueron las comisiones de los árbitros a hablar con los jugadores en las concentraciones donde están y les están explicando lo que no puedes hacer, y eso por lo que pasó con Vinicius en la Champions. Digamos, advertido.
2: Está bien.
0: Una infracción.
1: No, porque están diciendo.
2: Escucha.
1: Si te tapas la boca.
2: Escucha.
0: A una falta directa que es de lesión.
2: Déjame le explico a Carlos. Déjame le explico a Carlos. Abu no está defendiendo la expulsión del jugador que se tapó la boca. No la está defendiendo. Simplemente la sacó a relucir que un jugador lo van a expulsar por taparse la boca, y al que da un planchazo por atrás, ni la lengua le sacan. Eso es lo que está haciendo, solamente la comparación.
0: Sí,
2: no está defendiendo. No está defendiendo a nadie.
0: Una expresión que hay que debatir así, pero hay que ir a ver al VAR. No importa que sea Messi, Ronaldo,
1: Abu.
0: El que sea, pero falta es falta. El hecho de portar la camiseta, ya le van a perdonar la falta.
1: Abundio, ¿no? ¿En qué trabajas?
0: Tiene que ser parejo.
1: ¿En qué trabajas
0: entonces,
1: tú?
0: Yo lo que digo que una simple infracción como la que de tapar de la boca.
2: Sí,
0: a ver. Es roja y una infracción directa.
2: Un planchazo, ¿no?
0: Ni la revisan. Bueno, y también hablando del tema del México, el gol que dicen que fue regalado. Pues sí, los goles son goles y hay que aprovechar las jugadas, porque ¿de qué sirve que estás llegue, lo como estaba diciendo, lo que le pasó a Ecuador con Curazao, incluso con Costa de Marfil, pero no anotan los goles, no marcan? Entonces, pues el gol de México fue de rebote, y yo también esa vez la alineación que metió ahí el Aguirre, pues tampoco a mí en lo personal no me gustó, porque este muchacho, el Romo, él viene saliendo de una lesión, no trae buen ritmo de juego, y lo pusieron de titular. Y bueno, y me cayó la boca porque metió el gol. Pero yo, para mí, en el juego anterior que tuvo México con Sudáfrica, cuando puso al Brian Gutiérrez de Chivas igual, y al Fidalgo, el medio campo estuvo bueno.
2: Sí.
0: Yo digo que pusiera al este muchacho Beth Vargas de principio, de titular, el cuadro estaría perfecto ahí, bien contemplado en medio campo.
1: Pero el segundo juego de México fue malo. Sí. ¿O me vas a decir que jugaron bien?
2: No, fue malo.
0: Todos admitimos.
2: ¿No, qué? ¿No escuchaste? ¿No escuchaste que no le gustó?
1: No dijo que malo.
2: No, dijo que no le gustó.
1: Pero jugaron mal.
2: Para recalcar, jugó mal la
1: selección mexicana, ¿sí o no?
2: Si sí, dice, ¿verdad? No me gustó, está diciendo, no,
0: no
2: me gustó.
0: No me gustó.
2: Ahí
0: sí,
2: está, con eso lo dice todo. Con eso lo dice todo.
0: Y en la manera de que a Romo, tú sabes bien que acaba de salir de una lesión. Apenas viene agarrando ritmo y luego para ponerlo de titular en una Copa del Mundo. Digo, a mí no me gustó, pero anotó el gol, que era lo que importaba.
1: Pues sí, pero como ganaron, pero ahora te subes al barco.
0: Más ritmo jugando Obed Vargas y el Brian Gutiérrez, uno de Chivas y el otro del Atlético de Madrid.
2: Ahí
0: o
2: está.
0: Incluso Fidalgo. Ellos tres traen más ritmo, yo lo que trato de decirles, para que los metan de titular y Burromo que sirva de recambio solamente.
1: Oh, no, pues vete
2: vamos al corte. Gracias, Abu, cuídate. Ahí estamos.
0: Ahora, cuídate. Vamos.

0: Al corte, vamos al corte.
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4: Una jornada de clasificados. Argentina está en la siguiente ronda. Francia está en la siguiente ronda. Y Noruega también, pero una jornada también en pleito por el liderato de goleo. Lo platicamos en minuto mundial. Leo Messi arrancó la jornada anotando doblete que lo hacían sumar 5 goles en este campeonato. Posteriormente, Mbappé, con un partido que tuvo un alto nivel de retraso por actividad eléctrica, hizo doblete y sumó 4 anotaciones, siendo sublíder. Pero faltaba el show de Erling Haaland, que también hizo doblete sumando 4 anotaciones en esta Copa del Mundo. Les habló el Minuto Mundial, Quique Lanza.
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0: Ahora tenemos más comentarios. Fuera Noruega, no trae nada.
18: No, juega bien Noruega.
0: Bueno, lleva 4 puntos Noruega hasta el momento.
18: No, 6, Miguel.
0: No,
18: Noruega lleva 2 partidos ganados.
0: Aquí yo lo tengo.
18: Noruega ganó el primer partido también, con Haaland.
0: Hizo sí.
18: Sí.
0: Ahí está, 2 partidos. Tengo más comentarios. Alberto Mestiza, buenas tardes, saludos desde aquí de la Ciudad de México, saludos Alberto. México ha ganado por milagros, pero México no trae nada de juego, dice Alberto Mestiza.
18: Sí,
0: parece. Lo reconocemos, lo reconocemos. A nadie le gustó, a nadie que yo conozca le gustó el partido contra Corea del Sur. A nadie. Yo nunca he visto con la gente que he platicado, todos se quejan, todos los mexicanos me refiero. Nadie dice, ay no, pues todos decimos el famoso conformismo de, bueno, pero ganó.
18: Se ganó.
0: Pero ganó, que era la finalidad del fútbol. Le regalaron, fue un error de Corea. Sí, pero ganamos. Se acabó, o sea, jugó mal, no se vio, no le gustó a nadie, el gol fue un error, pero ganó. Cuidado que no son vikingos, dice Alberto Mestiza. Juega mejor, el mejor equipo de México, arriba el América, dice.
18: Sí, sí, sí, arriba el América.
0: Dice Román, me gustaría saber si el central de México que salió expulsado tiró una patada artera o solo hizo una falta técnica, la cual, por ser el último hombre. Hasta el portero se sabe, hasta en el potrero se sabe esa regla de salir expulsado. Para ser expulsado por ser el último. Entonces, una patada por atrás sin balón es estupidez hablar con mediocridad, dice. Un 100 para mi amigo Henry Castillo. En su tono de voz, dice Oscar Velasco Isidro, en su tono de voz de Henry Mancía se nota que está llorando.
18: Sí, sí.
0: Eso, Abu. Llévenle a Carlos, Abu. Andrés Encarnación, usted no sabe ni cómo se llama y habla de fútbol. ¿A quién le dices?
18: A ver, ¿por qué no nos habla usted? Hable por teléfono,
0: Carlos,
18: y denos, explíquenos el fútbol a su.
0: ¿Por qué te sientes agredido?
18: No, porque el estúpido este que está hablando.
0: ¿Pero por qué?
18: No, para que nos dé la que nos
0: no dé dijo quién. Dijo uno. Dice, usted no sabe ni cómo se llama y hablan de fútbol. Ah, ustedes, a los dos. Ajá. Ah, okay, no, pero ¿por qué
18: por
0: te enoja? No, tranquilo.
18: Para que hable.
0: ¿Por qué te?
18: Y de su punto de vista, ¿cómo ve el fútbol usted?
0: Logró
18: se me hace que es un mediocre que logró, no ha tocado un balón en su.
0: Logró su objetivo. Logró su objetivo contigo. ¿Conmigo no?
18: No.
0: Contigo sí.
18: Por eso.
0: Sacarte
18: pero en su bastarda vida nunca ha tocado un balón.
0: Mira, ¿ves? Y por la forma en que lo agredes verbalmente, logró su objetivo.
18: No, Miguel, pero es estúpido. Nunca
0: y está
18: ha tocado un balón de fútbol.
0: Arrastrándose.
18: Son de los que critican.
0: Arrastrándose de risa en estos momentos.
18: En su juventud pudieron jugar fútbol.
0: Mira, se está arrastrando de risa nomás de verte cómo te hizo enojar con unas simples palabras. Vientos, Andrés. Usted sí supo cómo sacar de contexto a Carlos. Conmigo no, a mí no, a mí me pueden mentar la madre. Net, mira, tranquilo, estoico.
18: Pero se les puede reconocer,
0: estoico.
18: Se les puede contestar.
0: Mira. No, bueno, pero no de esa manera. Hay maneras inteligentes de contestar con sarcasmo. A las 48 selecciones les dijeron, ustedes no pueden pegar por atrás, solo Messi. Víctor Vega, ya denle sus 30 minutos
18: arde.
0: A Abu. No manchen, ponle casa, Pestallo. Alfredo Elizalde, buenas tardes señores. Ese viejo orejón no escucha o no entiende lo que le está diciendo el radio escucha.
18: Perro.
0: Carlos, pero no te enojes, te va a dar un infarto, dice Luis Almerón.
18: No, tranquilo viejo, si conmigo puedes debatir y lo que pasa
0: no,
18: es que
0: contigo no se puede debatir.
18: Yo sí te voy a responder como
0: contigo no se puede debatir, Carlos. Yo me he fijado, no puede haber un debate contigo porque tú te encimas siempre en la conversación del otro. No lo dejas acabar su argumento cuando tú ya estás peleando, estás incitando a una discusión hasta cierto punto agresiva. Román, dependiendo de la lesión en su club debe de estar entrenando y en la selección si se resiente cuando entrena, el preparador físico lo está mirando y si no, si no está, debe darse de baja. No hay excusa para nadie.
18: ¿Para qué se refiere con ese comentario?
0: No sé, pues yo creo que... No sé.
18: Creo que viene por lo de Romo, que dijo que el travesaño mayor que no estaba en ritmo deportivo, creo
0: yo. Rufina Maca, buenas tardes, Miguel, y el maestro.
18: Hola, buenas tardes.
0: Ruiz Almerón, qué malo ese comentario, Pestayo. Pues deja a los que vayan a Centroamérica a que pasen también. Qué malo ese comentario. Ah, lo que le dije a Giovanni Roque. Es que no te enganches tú, Rubí. Es con Giovanni.
18: También,
0: es con Giovanni, sí, pero ella es
18: salvadoreña.
0: Es salvadoreña. Sí. Ella el día que puse,
18: fíjate. Sí, no, Rubí, el estúpido de Roque es guatemalita.
0: Escucha lo no que puse, problema. Carlos, escucha lo que puse, porque se acaba de cumplir,
19: El 15 de junio de 1982, durante la Copa Mundial de Fútbol celebrada en España, Hungría derrotó a El Salvador por 10-1, estableciendo la mayor goleada registrada en una Copa del Mundo masculina de la FIFA. Más de 4 décadas después, la marca continúa siendo el resultado más amplio en la historia de los mundiales.
0: Bueno, Rubí, ya ves, me hiciste ponerlo, Rubí. Todo hubiera quedado tranquila, pero decidiste ser abogada del Giovanni Roque y mira, por eso te digo que dicen que el que anda que empieza de Mesías acaba crucificado. Dice, ¿qué comentas de los que ya están fuera de ningún punto? Que ningún punto hicieron, no ganaron, pero disfrutaron y se pasó. Eso sí.
18: No, y es que las federaciones de fútbol de los diferentes países, aún saliendo ya eliminados, van a recibir un buen porcentaje de dinero. Y los que van avanzando también van a recibir dinero. Pues eso, y es que ahí no salen perdiendo. Digamos, en lo deportivo puede ser que pierdan porque salen eliminados lo más temprano posible, pero económicamente ellos van a recibir un porcentaje de la FIFA para sus federaciones.
0: Dice por acá, le contestan a Giovanni que dijo que Noruega no trae nada.
18: Y es que le metió dice
0: Oscar Velasco Isidro, juega demasiado bien y más que tu selección, con todo respeto. Gracias, Pestayo, gracias, maestro. Dice que ya se va el catracho. Inglaterra es el mejor, volvió a repetir. Beto Rodríguez, por favor, al maestro, no le toquen a su Messi.
18: Otro mexicanito ardido.
0: Porque se le sube, dice.
18: Otro mexicanito ardido.
0: Ya son las 12 del mediodía con 50 minutos. Pasamos a retirarnos por el día de hoy en esta zona deportiva. Ya estamos también en la previa del partido de Portugal contra Uzbekistán.
18: Y sí, rapidito, Inglaterra contra Ghana. Uh-huh. Panamá ahora también contra
0: Croacia.
18: Croacia. Lo que es el Congo. Contra Colombia, que también ganó, Miguel, su primer juego.
0: Colombia.
18: Todos están esperando que pase, pues sí.
0: Colombia trae buen fútbol ahora. Colombia es líder de ese grupo.
18: Sí, ganó el primer juego 3-1.
0: En ese grupo está, déjame decirte, sí, rápidamente.
18: Buen jugador el Cucho Cambiazo. El Cucho.
0: El Lucho.
18: Hernández.
0: Lucho.
18: No, el Cucho.
0: El Cucho.
18: Hay un Cucho y está Lucho.
0: Ok, sí, en este equipo, en este grupo donde está Portugal.
18: Sí.
0: Lo está liderando Colombia, uh-huh, con 3 puntos. República del Congo 1, Portugal 1. Y Uzbekistán 0 puntos. Así que, pues hoy, dependiendo de la combinación de resultados, pudiera con 4 puntos amanecer Portugal arriba, si República del Congo hace la travesura, o Colombia clasificarse.
18: Clasificarse
0: con 6 puntos. Gracias, Carlos.
18: Pasen excelente tarde, sigan en sintonía de la mejor, claro, la radio mundialista. La grande con fútbol de primera, excelente tarde y sigan en sintonía en los diferentes programas de la radio a través de La Grande.
0: Jimena Aguilar de 1 a 5 de la tarde, don Raimundo Ruiz de 5 a 6. Hoy tenemos más partidos, hoy tenemos los otros partidos, el de Panamá y el de contra Croacia y el de Colombia contra República del Congo, aquí a través de las frecuencias de Radio La Grande, puro power latino.
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4: Una trágica ola de tiroteos empañó las celebraciones de Juneteenth en Chicago, dejando al menos 7 muertos y decenas de heridos, incluido un ataque masivo desde un vehículo. La escalada de violencia reactivó los reclamos del presidente Donald Trump, quien arremetió contra las autoridades locales e insistió en desplegar fuerzas federales para pacificar la zona. Mientras el alcalde Brandon Johnson condenó los atentados y el gobernador de Illinois, J.B. Pritzker, mantiene su firme rechazo a una intervención militar, defendiendo la autonomía de los cuerpos de seguridad locales. En más información, el presidente Donald Trump elogió desde el despacho Oval al mandatario electo de Colombia, Abelardo de la Espriella, tras su victoria en la segunda vuelta presidencial. El jefe de Estado anticipó una relación bilateral mucho más sólida y coordinada con el país sudamericano, superando las recientes tensiones sostenidas con la administración saliente de Gustavo Petro. De la Espriella, apodado El Tigre, logró el triunfo tras recibir el respaldo público del gobernante y planear alinear las estrategias de su nación con la iniciativa regional antinarcóticos impulsada por la Casa Blanca. En otros temas, la Suprema Corte aceptó evaluar si un recluso de una prisión federal de Honolulu puede demandar a una enfermera por negarle atención médica tras un motín. El caso analiza los alcances del histórico precedente que permite querellar a funcionarios federales por violaciones constitucionales bajo la octava enmienda. El máximo tribunal ha mostrado renuencia en las últimas décadas al admitir que este tipo de recursos legales, por lo que una resolución desfavorable podría restringir aún más el derecho ciudadano a responsabilizar individualmente a las autoridades de la administración pública. Para MLC Noticias, Ana Sofía Contreras.
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2: ¿Qué tal, mi gente? ¿Cómo están? Bienvenidos a Jimena Aguilar en vivo. Te doy la bienvenida, esta es tu casa y espero que te quedes las próximas horas, que disfrutes las próximas horas porque vas a conectar y reconectar gracias a la música. Vas a conectar y reconectar gracias a nuestras historias, que estoy segura que muchas de esas harán clic contigo porque son cosas que nos pasan a todos, a toda la gente que somos común y corriente como tú y como yo, y que está padrísimo poder conectar con las historias, con las experiencias y con todo lo que platicamos acá sin filtro. Por eso te agradezco a ti la confianza de ser parte de este show, por contarme tus historias también, escribir en las redes sociales, etiquetarme en esas cosas chistosas que encontramos en el bendito internet, y bueno, de toda esta confianza que se ha generado aquí en esta comunidad tan bonita. De verdad, me encanta poder llegar a más y más rincones de toda la Unión Americana con este show tan bonito, que además en el backstage tenemos un equipo que estamos con todo. Más tarde llegará Arely Insunza para platicar de temas polémicos, en donde obviamente les voy a pedir a todos que opinen, porque sus opiniones son las más importantes. Así que llamen a cabina, síguenos desde tu ciudad en esta estación y también ponle cara a nuestras voces. Sígueme en redes sociales, Instagram, Facebook y TikTok como arroba Jimena Aguilar Oficial. Jimena es con J. Ahí puedes encontrarme, enviar tus saludos, pedir tus canciones, dejar tus historias, enviarme si quieres tú hoy recibir cariñito, amor, bueno, lo vas a tener de acá. Y además tendremos la joyita del día, estas rolitas que recomendamos buenérrimas para agregar a nuestros playlists, los estrenos musicales, el chismecito, qué están haciendo tus artistas, de quién están hablando. Bueno, tenemos un poco de todo y eso te va a poner al día. Así que descúbrelo en las próximas horas y por lo pronto ponte cómodo porque estamos listos para arrancar con lo mejor de la música. Bienvenidos, yo soy Jimena Aguilar y esto es Jimena Aguilar en vivo.
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2: Messi, además de encaminar a Argentina a la siguiente instancia en United 2026, aplastó el récord de Miroslav Klose como máximo goleador histórico en los mundiales. Hizo doblete, lo platicamos en Minuto Mundial. El argentino anotó a los 39 y a los 90 más 5 para sumar 18 anotaciones en la historia de sus participaciones en las Copas del Mundo, dejando atrás el récord de 17 que sostenía Klose. Un Messi cada vez más rejuvenecido, más grande, cada vez mejor y cada vez más pleno. Además, se acerca con la selección de Argentina, jornada a jornada, a ser cada vez más candidato a levantar otra Copa del Mundo. Les habló en Minuto Mundial Quique Lanza.
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4: Arrancamos así con muy buen humor, con muy buena vibra y felices de tenerte aquí conectado, como siempre en esta estación. Soy Jimena Aguilar, gracias por estar aquí en el show. Y bueno, hoy quiero empezar, como siempre, con algo lindo, algo que nos ayude a agarrar viadita, ¿no? Porque va a ser un gran show, varias horas que estaremos juntos, platicando, chismeando a gusto, musiquita, o sea, tenemos como todo lo ideal para que hoy tú ya digas, es un gran día. Y además, ¿sabes? Yo creo que es importante recordar que somos bendecidos muchas veces, muchas más veces de las que logramos reconocer. Volver a casa después de un día largo o encontrar un lugar donde descansar, un plato caliente, silencio para cerrar los ojos con calma y fuerza para despertar un día más. Eso que llamamos rutina también es una forma silenciosa de abundancia, ¿sabías? No siempre la vemos, pero tenemos techo, alimento diario y un cuerpo que nos acompaña. Eso ya es motivo suficiente para agradecer, oigan. Y a veces nos enfocamos tanto en lo que falta que se nos olvida ver todo lo que ya está. ¿Te ha pasado? Las pequeñas cosas que damos por sentadas son las mismas que muchas personas desearían tener, piénsalo así. Por eso, agradecer no debería ser un acto aislado, sino una manera de ver la vida. Cuando aprendamos a honrar lo simple, el corazón se va a hacer más presente, más consciente y más en paz. Porque, queridos amigos, les voy a decir algo, les voy a spoilear la vida. Lo esencial, cuando se valora, lo transforma todo. Así que, ¿estás listo para transformar todo, para transformar tu vida y sentirte agradecido y bendecido por todo lo que tienes? Espero que la respuesta sea que sí, porque eso es y así será. Gracias a todos por estar conectados aquí en este show. Espero que se queden, que las próximas horas disfruten, que llamen a cabina, que escriban en redes, porque quiero saber de ustedes también. ¿Desde dónde me escuchas? ¿Desde qué parte del mundo estás conectado? ¿Qué quieres escuchar hoy? Pide tu canción, Instagram, Facebook o TikTok, @ Jimena Aguilar Oficial. Jimena es con J, no te equivoques. Y quédate, que esto apenas comienza. Bienvenidos, es Jimena Aguilar en vivo.
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1: Señoras y señores, esta fiesta del fútbol 2026, ya lo hemos dicho, nos ha regalado varias historias, algunas súper divertidas que las puedes encontrar justo en mi TikTok y en mi Instagram. Sígueme como arroba Jimena Aguilar Oficial, Jimena con J. Ahí tengo cuatro partes muy divertidas que no te puedes perder, de las miles más que están saliendo. Todavía me faltan muchas más, pero de lo que he encontrado en internet, de las cosas que están pasando en México Mágico, de entrada, está buenísima, divertida, vas a pasar un buen rato, te conviene seguirme. Pero no solo eso, sino que también historias conmovedoras como la de Curazao, como la de Cabo Verde y como la de muchos otros futbolistas más, que detrás de el campo, el juego, los goles, hay una historia linda que compartir y que pues se han hecho virales, ¿no? Tanto así que ya, por ejemplo, el portero de Cabo Verde lleva casi 15 millones de seguidores en muy pocos días, después de conocer su historia, después de que haya pues parado todos los goles España, recientemente empatado también, o sea, están jugando bien y aguas, aguas, porque ya sé que existe la probabilidad de que tal vez tenga un encuentro con México, y si es así nos va a romper el corazón, porque no sé tú, pero yo soy fan de Bocinha, o sea, yo, Cabo Verde y yo somos uno mismo. Pero a ver, el otro día justo platicando del caso de Bocinha, el portero que se ha hecho tan viral, y de su historia y de por qué todos estamos conectando con él y lo estamos siguiendo y tal, y todos felices y contentos, pero cuando dijimos, bueno, ¿dónde está Cabo Verde? No digas que no, tú también así de qué onda, o sea, en mi vida había escuchado Cabo Verde, la neta. Saludos a toda la gente de Cabo Verde que me está escuchando, y de verdad que después de conocer estas curiosidades que hoy se las voy a platicar, dije, quiero ir a conocer Cabo Verde, porque esta selección está con todo. Chécate, Cabo Verde es un archipiélago de 10 islas volcánicas en el Atlántico. Su territorio es tan chico que cabría 5 veces en El Salvador, imagínate. Y tiene la filosofía no stress. O sea, este lema nacional está pintado, de hecho, en las fachadas, en playas. Ahí la prisa no existe y la calma es todo. O sea, ya de entrada se me antojó ir, por supuesto. Fíjate, antes de la llegada de los humanos en el siglo XV, las islas estaban completamente deshabitadas. Su único habitante endémico era el murciélago orejudo gris. Es un Edén sin ríos ni lagos, de agua dulce, famoso por ser uno de los santuarios de tortugas bobas más importantes del planeta, ¿eh? Tiene unas playas padrísimas que parecen de ensueño, un volcán imponente activo, por cierto, en la Isla de Fuego, y es la cuna de la morna, la música melancólica patrimonio de la humanidad, por si no sabías. Y como la mayoría de su población vive en el extranjero, pues la federación tuvo que buscar y reclutar a sus futbolistas por LinkedIn para armar la selección, ¿lo sabías? Qué curado, ¿no? Y mira lo que son las cosas. Bocinha, 40 años, cuando muchos se están retirando, él apenas lo está empezando. Y más allá del fútbol, este archipiélago africano esconde historias fascinantes, paisajes volcánicos impresionantes y una riqueza cultural única en el mundo. Hay que descubrir más de estos lugares que para nosotros eran lugares escondidos, pero estoy viendo que son lugares mágicos. Así que no solamente nos regalará su historia personal, Bocinha, sino también seguramente un lugar para vacacionar hermoso muy pronto. Saludos a toda la gente de Cabo Verde. Ahora tú ya lo sabes. Sígueme para más chismecito mundialista.
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2: Seguimos con mucho más. Gracias por conectarse a Ximena Aguilar en vivo, al aire para toda la Unión Americana. Y bueno, en ese momento, pues llega el cotorreo del bueno, cuando podemos hablar sin filtro, escuchamos y no juzgamos. Repeat after me, porque acaba llegando Areli Insunza. Síganla en redes, guapísima. Bienvenida, ¿cómo estás? Ya sabes que esta es tu casa. Bienvenida.
3: Gracias, Ximena Aguilar. Feliz de estar contigo para hablar de lo que está pasando en el mundo. Muchas cosas que comentar, muchas cosas lindas, otras no tanto, pero bueno, nos vamos a enfocar en la fiesta deportiva, que me encanta cómo lo mencionas. A ver, repítelo, porque es un trabalenguas complicado.
2: La fiesta deportiva 2026.
3: Ah, es fiesta deportiva internacional 2026. Que para, Eugenio Derbez está muy presente en los últimos tiempos, gracias a la FIFA, que le mandamos un saludo, porque cada vez que decimos eso, siento así como un poco ridículo, pero estamos así en los medios teniendo esas precauciones. Así es esto, ¿no?
2: Más vale prevenir que lamentar, porque ya no se sabe si dices o no la palabra. Esta fiesta del fútbol, como le quieran llamar, ya sabemos pues a lo que nos referimos, porque sí que están pasando muchas cosas. Oye, de hecho, pues ya vieron en el partido cuando fue el debut de Cristiano Ronaldo también, pues que no ganó tampoco. No te digo que nos están dando sorpresas las selecciones más grandes, porque Portugal es otra de las que era, pues es favorita para ganar, y no ganó, ni un golecito le pudieron meter a la otra.
3: Fíjate que, para taparme la boca con respecto al fútbol, porque lo he dicho una y otra vez que no soy futbolera y algo así como que, ay, a mí me vale, pero hay cosas que no me valen. Y hablando de esto, de derrotas, por así decirlo, y de que le duela a la gente, de verdad, creo que Dios lo está haciendo para darme un zape de humildad y decir, a ver, para ti no te importa el fútbol, pero hay millones literalmente de personas que sí le importan, así que cállate la boca y sé más empática, porque recientemente un peleador, es español, pero su ascendencia es, no sé, eslovaca, una cosa, ¿de dónde son los peleadores? Pues, de la UFC, Ilia Topuria se llama, y es había sido el número uno, invicto, todas, de ta, y mi hijo lo adora, es un chavo súper inteligente, cree en Dios, habla de positivismo, de esos chavos que son dignos de ser imitados, y había estado cero derrotas, no sé cuántas peleas, y el fin de semana tuvo una pelea que mi hijo se quedó a verla, jamás lo hace, desvelado y todo lo demás, y perdió. O sea, literal en casa, o sea, los integrantes de esa casa lloramos. Y yo estuve con dolor de estómago cuando me enteré, porque no vi la pelea. Y de hecho no la quiero ver porque para mí es muy fuerte. Pero lo cierto es que entendí, porque dices tú, ¿por qué me duele tanto? ¿Por qué me dolió tanto que perdiera a Ilia? Bueno, pues porque es algo que estuviste siguiendo sus entrenamientos, etcétera. Entonces, repito, esto Dios lo hizo para que yo me callara la boca cada vez que digo, ¡ay, X el fútbol! Bueno, así como yo estuve con mucho dolor el fin de semana, habrá las personas y los fanáticos y los seguidores que por cada derrota que sus partidos han tenido, no la están pasando nada bien. Así que toda mi buena vibra para ellos.
2: Disculpa pública. Oye, te voy a decir una cosa. Justo me platicabas hace rato una amiga, me dice, oye, fíjate que del trabajo a una amiga en México, su empresa la invitó al mundial, pero el mero día le dijo, oye, a ver, tengo un boleto, ¿vas o no vas? Me tienes que decir ahorita en 10 minutos, porque si no el boleto es intransferible, se pierde y tal, y obviamente que dijo, pues voy, ¿verdad? Y dice que ya X, porque igual que tú, de que cero, que le gusta el fútbol, y que dijo, ay, pues, pero que cuando le habló a su hermano, dijo, ve, ¿cómo no vas a ir si es el mundial, la inauguración, pues? Ah, no. Y entonces fue, y dice, no, o sea, yo entré, cuenta su historia, pues que ya entró al estadio, pues se puso el jersey de México y todo, y dice, no manches, yo estaba, o sea, como si hubiera sido fanática de fútbol de toda la vida, porque te impregnas de la vibra, de toda la energía y tal, y ella amando el fútbol, pues, o sea, como nunca, así. Entonces creo que eso nos pasa mucho con los deportes, más cuando son fiestas tan grandes como esta, ¿no? Que te vuelves muy nacionalista y te sale todo lo que te han programado durante el año de todo lo que has visto, y entonces finalmente, claro que quieres apoyar a tu equipo o a tu jugador, o en este caso, al deporte que tú quieras, al luchador. Así que bueno, cuéntenos ustedes cómo viven la pasión del fútbol. Ya estaré en casa.
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8: Una jornada de clasificados. Argentina está en la siguiente ronda. Francia está en la siguiente ronda. Y Noruega también, pero una jornada también en pleito por el liderato de goleo. Lo platicamos en Minuto Mundial. Leo Messi arrancó la jornada anotando doblete que lo hacían sumar 5 goles en este campeonato. Posteriormente, Mbappé, con un partido que tuvo un alto nivel de retraso por actividad eléctrica, hizo doblete y sumó 4 anotaciones, siendo sublíder. Pero faltaba el show de Erling Haaland, que también hizo doblete sumando 4 anotaciones en esta Copa del Mundo. Les habló el Minuto Mundial, Quique Lanza.
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4: Mi gente, pues ya estamos a todo lo que da con la fiesta del fútbol 2026. Ya llegó, y ya llegó también aquí a Los Ángeles, ¿eh? Se está preparando LA para vivirlo en grande. Ya pasó una de tantas, pero vendrán otros partidos más oficiales. Son 8, de hecho, en total, 8 partidos oficiales en el SoFi Stadium, en donde cientos de eventos gratuitos en parques, plazas, también vamos a vivir a todos los alrededores de por acá. Así que ahí te va. Te voy a dar todo lo que tienes que saber para no perderte ni un minuto de la acción y que estés con esta guía esencial de cómo vivir el Mundial 2026 aquí en Los Ángeles. Repórtate conmigo si tú también me escuchas desde acá o cuéntame desde dónde me estás escuchando. Quiero saber de ti porque igual tengo guías para ti, ¿eh? Tenemos al mejor equipo que está con toda la cobertura de esta fiesta futbolística y por supuesto todo el chismecito mundialista que ese te lo traigo yo, pero al día. Sígueme en el TikTok también, Jimena Aguilar Navarro. Jimena con J, no te equivoques. A ver, bueno, empezamos, pues ya saben, desde el 11 de junio, esto va hasta el 19 de julio y son 39 días de fútbol lo que se va a estar viviendo acá. Son 8 partidos en ese estadio SoFi Stadium y FIFA Fan Festival en el Coliseum empezó desde el 11 y esto va pues ya hasta el 14 de junio fue. El Kick in the Park, que son 100 proyecciones en 18 parques, va a haber 10 fan zones oficiales en todo el condado. Está Casa México, Cultura y Comunidad en DTLA para que también lo chequen. Y bueno, tienen partidos clave a partir de ya. Esta semana vamos a tener el 21 de junio Bélgica versus Irán a las 12 del día. 25 de junio va el equipo de Estados Unidos versus Turquía. Vamos a ver cómo nos va también, 7 de la tarde. El 28 será la ronda de 32 a las 12. El 12 de julio la ronda de 32 también a las 12. Y el 10 de julio los cuartos de final a las 12. Este recinto opera bajo el nombre de Los Ángeles Stadium. Durante ese torneo, acuérdense que cambiaron de nombre los estadios. Y bueno, hay transporte al estadio para que no haya caos, ¿no? El estacionamiento es limitado, es costoso y requiere precompa de entrada, ¿no? Entonces, va a haber ahí algunos servicios directos para que vayan a los puntos de la región sobre estos días del partido y que puedas tú pagar todo esto. El FIFA Fan, bueno, este ya se acabó porque fue hasta el 14 de junio, pero el Kick in the Park, que es gratis, vas a tener más de 100 watch parties en 18 parques de la ciudad. Tiene varios formatos y mucha capacidad, así que igual y los puedes vivir. Y también habrá pues algunos lugares como la Casa México de TLA, que es la sede oficial aquí en Los Ángeles de la Plaza de la Cultura y las Artes, para que veas partidos de México, los Family Festivals, conciertos de salsa. Va a estar padre esto y es gratis. Entonces hay que checar este tema porque, a ver, esta semanita, justo mañana, si no me equivoco, es el partido de México, ¿verdad? Que por cierto, ya la tiene ganada, o sea, ya es el primer equipo que pasa oficialmente a la siguiente etapa, pero bueno, este partido también es importante que lo juegue bien. Así que vamos a seguir de cerca todo esto para vivir desde aquí o desde donde quiera que estés, alguna de las sedes, México, Estados Unidos, pues esta fiesta del fútbol. Cuéntame qué ha sido lo más top que has visto durante estos días. Estamos contigo, no le cambies. Yo soy Jimena Aguilar.
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3: A los argumentos de seguridad y riqueza mineral para adquirir Groenlandia se suma la insólita justificación de la administración de Donald Trump. Asegurar un suministro ilimitado de mariscos para la cadena Red Lobster. El presidente de la Comisión de Investigación del Ártico, Tom Dance, sugirió que tomar el control de la industria pesquera de la isla evitaría intermediarios con China y garantizaría el abastecimiento del popular restaurante. Aunque los planes de conexión generaron fuertes tensiones con Dinamarca, la propuesta evidencia que el interés del mandatario en el territorio ártico sigue firme. En más información, al menos 5 personas fueron arrestadas tras denuncias de un supuesto vandalismo contra el Reflecting Pool en Washington, D.C., luego de que el presidente Donald Trump afirmara sin evidencias que el estanque sufrió daños intencionales. Los arrestos ocurren en medio de polémicas obras de remodelación valoradas en $16 millones que tiñeron el agua de verde por algas y provocaron el desprendimiento de la pintura. Mientras expertos critican la falta de planificación de la Casa Blanca, el mandatario amenazó con penas de prisión de hasta 10 años y evalúa drenar nuevamente la histórica estructura. En otros temas, 2 personas más en Missouri y el estado de Washington fueron arrestadas por su presunta vinculación en el complot terrorista frustrado contra el evento de la UFC organizado por el presidente Donald Trump en la Casa Blanca. Los nuevos sospechosos enfrentan cargos de conspiración para cometer asesinato tras un operativo federal que desarticuló el plan días antes de su ejecución. La investigación iniciada por la denuncia de una madre reveló que el grupo extremista planeaba lanzar los drones con explosivos y disparar a la multitud para desestabilizar al gobierno. Para MLC Noticias, Ana Sofía Contreras.
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1: Ya estamos de regreso y bueno, la verdad es que no recuerdo si lo habíamos comentado aquí. Seguramente sí, porque fue un tema muy viral y además muy trágico, ¿no? El tema de esta chava en Brasil que se avienta del bungee y resulta que no le pusieron la cuerda y pierde la vida. Desafortunadamente, una historia que se ha hecho viral. Ya ahorita lo que sabemos es que detuvieron a otras tres personas por la muerte de esta chava, 21 años además tenía, o sea, súper joven y todo. Esto pasó en Sao Paulo y no traía cuerdas de seguridad, estaba practicando el bungee, lo que es lógico para todo mundo, no lo tenía, o sea, era lo único que tenían que hacer, ¿no sabes? Es como revisar la seguridad, creo que eso es lo más importante. Pero el otro día justo nos pasó algo por el estilo, que nada que ver, ¿no? O sea, no se compara una situación con otra, pero sí lo que nos explicaba Ariel Insunza, que le mando un saludo, amigocha, si me estás escuchando, porque llegamos a grabar el podcast, y tú qué onda, que por cierto te invito a que lo escuches, que lo sigas, estamos en todas las plataformas, y tú qué onda el podcast. Y entonces, X, ¿no? Tenemos un letrero que dice, y tú qué onda, y que tiene luz. Y ese día que grabamos el podcast pasado, no lo prendimos, pero no nos dimos cuenta. Yo no me di cuenta, de hecho. O sea, es más, hasta creo que ya salió ese episodio y el letrero de ¿y tú qué onda? No tenía la luz. No pasa nada, todo bien, eso no afecta en absolutamente nada. Pero X, cuando llegamos al otro día, nos dijo uno de los camarógrafos ahí, el Pacheco, que le mandamos un saludo. Dicen, oigan, ayer se me olvidó prender el letrero. Y todas así de, ah, pues ni cuenta nos dimos. Y entonces Arely nos explicaba esta parte que creo, no sé si lo debatimos el otro día, de que justo cuando hay cosas que hacemos todos los días repetitivas, una y otra vez y otra vez y otra vez, todos damos por hecho que se está haciendo, pero a veces ya no revisamos esas cosas, ¿no? O sea, en mi caso, el letrero siempre, pues yo doy por hecho que está prendido y como siempre llegamos y está prendido, ese día nadie se fijó, ni yo, ni nadie más, pues no pasó nada en nuestro caso porque esto no es nada grave, pero claro, imagínate que en una situación como el bungee, que todos los días hacen 20,000 veces eso, revisar la cuerda de seguridad, no sé qué, o sea, está como... También entra esta parte de que por inercia todos dan por hecho que eso ya está listo cuando no. Así que nunca des por hecho nada. Siempre revisa una, dos, tres veces. Pregunta, sigan los pasos siempre, que no les dé flojera, que no se les olvide que eso hay que verificarlo. Y más cuando se trata de algo que además pone entre la vida y la muerte una situación, ¿no? Como en este caso el bungee, o sea, ¿cómo no? Claro que aquí ya se está investigando porque todo está como muy raro. Dicen que a lo mejor se borraron ciertos videos que no se compartieron porque el que nosotros vimos en las redes es solo el momento exacto, justo cuando la levantan al aire y luego la avientan. No sabemos qué pasó previo a esto. Seguramente habrá algunos videos y ojalá que, pues, si hay que castigar a alguien, se castigue, ¿no? Por ley, y que se le dé seguimiento a esto porque sí es bastante grave que una persona pierda la vida así, ¿no? Tristemente. En paz descansa esta chava. Nuestras condolencias para su familia. Y bueno, es un recordatorio, te digo, para todos, ¿no? De que esto puede ser algo tan grave o tan sencillo como lo que me pasó a mí. Pero sí decir, no lo pases por alto. Y no caigas en la inercia, ¿no? De como todos los días haces lo mismo, pues te das por hecho. No demos por hecho nada. Así la vida hoy en día. Soy Jimena Aguilar, quédate conmigo y ya regresamos con más.
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18: cosas que nos regala el bendito internet. Yo te las cuento, quédate conmigo, siéntate porque esto de verdad te va a hacer que te vayas así como con Dorito para atrás, como plop, ¿no? Un joven se hizo pasar por Cristiano Ronaldo y se acostó con más de 40 hombres. Así como lo escuchas, cosas que no me importan, pero quiero saber qué, cómo pasó. A ver, te lo cuento. Ese es el engaño del bicho falso. Pero además, ¿cómo es que...? Bueno, es que acabo de ver un video, a ver, paréntesis, que sale en internet una persona que de entrada dice, a ver, chequen esto. Y lo empiezo a ver y hace cuenta que es Shakira llegando a un mall y toda la gente a su alrededor, foto, autógrafo, la la la, checa ropa, compra joyas, no sé qué, y sale. Y casi cuando termina el video, este muchacho dice, a ver, es que todos pensaron que era Shakira y no era Shakira y está idéntica. No sé de dónde es esta mujer, ni quién es, ni cómo se llama, porque no lo pone ahí, pero es una fan, o sea, es una imitadora. O no sé si imitadora, pero es una doble, pues, porque está igualititita físicamente. No sé si al hablar porque no le pone la voz, pero físicamente, mucha gente hasta en los comentarios decía, ah, ella fue la que bailó en la inauguración del Mundial. Ya ven que se agarró el brete de que no era Shakira y tal. Pero bueno, a lo que voy es que por ahí todos los artistas, pues dicen que tienen sus dobles, porque para justo eventos que no quieren ir o no pueden, o lo que tú quieras, mandan a los dobles y entonces literal están idénticos. Entonces, volviendo a esto de cómo es posible que caigan, pues a lo mejor sí hay alguno idéntico a Cristiano Ronaldo por ahí en el mundo, y seguramente este hombre del que estoy hablando lo era, porque se hizo viral este caso insólito de suplantación de identidad. Este hombre logró engañar a decenas de personas haciéndose pasar por el mismísimo Cristiano Ronaldo. Pero lo más sorprendente es que este impostor utilizó este engaño para concretar encuentros íntimos con otros hombres. Además, según las investigaciones, al menos son 48 hombres que cayeron en esta trampa. Aceptaron citas en persona creyendo que conocerían al astro portugués. Así que, pues cuidado con quién hablas en redes y cuidado, o sea, a ver... Es que volvemos a lo mismo. Pasó el año pasado y otros años ha pasado de Brad Pitt, Jennifer Aniston. ¿Qué otra más también sacaron así? O sea, de que si eres una persona como nosotros, común y corriente, y de repente te manda un mensaje Cristiano Ronaldo, o sea, no es Cristiano Ronaldo, pues, ¿sabes? Es como es uno en un millón, sino es que menos de uno, que una persona tan importante, tan popular, tan famoso, de la nada diga, ah, le voy a hablar a Jimena Aguilar, ¿sabes? O sea, si ni me ubica ni me hace la vida... No, pues es muy poco probable y yo que tú dudo, ¿sabes? O sea, a lo mejor sí tienes la suerte, o sea, le gustaste a Brad Pitt, guau. Pero la neta está como muy raro eso. Yo sospecharía siempre, así que háganlo ustedes también con Cristiano Ronaldo. Si un día te escribe Messi, Shakira, o sea, neta, no creo que sean, a menos que sean fuentes fidedignas. Y es muy difícil porque el internet, aguas, está cañón, pueden hacer un chorro de cosas. Más ahora que, bueno, este no es que lo haya hecho con inteligencia artificial. Físicamente sí se parecía mucho a él, que podría ser su doble, pero aún así, o sea, yo que tú sí verificaba por todas partes, a ver... Eso no es el fulanito, eso no es el artista, y entonces ya veremos si voy o no voy con boletazo. Así que aguas para que no caigan en las garras del internet una vez más. ¿Sabrá esto Cristiano Ronaldo? El bicho falso por ahí teniendo citas con hombres, además. No, bueno, bendito internet. Así las cosas en el mundo, ojo, mucho ojo.
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2: Messi, además de encaminar a Argentina a la siguiente instancia en United 2026, aplastó el récord de Miroslav Klose como máximo goleador histórico en los mundiales. Hizo doblete, lo platicamos en Minuto Mundial. El argentino anotó a los 39 y a los 90 más 5 para sumar 18 anotaciones en la historia de sus participaciones en las Copas del Mundo, dejando atrás el récord de 17 que sostenía Klose. Un Messi cada vez más rejuvenecido, más grande, cada vez mejor y cada vez más pleno. Además, se acerca con la selección de Argentina jornada a jornada a ser cada vez más candidato a levantar otra Copa del Mundo. Les habló en Minuto Mundial, Quique Lanza.
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1: Seguimos con mucho más y bueno, con eso de la fiebre del fútbol, Arely, te voy a contar una historia, porque el otro día hablábamos de que si el mundial podía servir para encontrar el amor, el príncipe o alguna aventurilla por ahí que te deje una buena experiencia, cultura, en fin, llámele como le quiera llamar, el lenguaje del amor. Y resulta que ahora dicen que para vivir el sueño mexicano andan ahí ofreciéndose, los jóvenes mexicanos aprovechan este mundial para buscar el amor y están ofreciendo papeles mexicanos. O sea, como antes hacía el sueño americano, pues ahora es al revés. Lleve sus papeles mexicanos, llévele. Así afuera del estadio, en medio del fervor por el mundial, este joven se hizo viral porque utilizó este evento como una plataforma, pues, para buscar pareja, pero ofrece de manera muy peculiar la posibilidad de obtener la nacionalidad mexicana. Así con su altavoz de pásele, llévele papeles mexicanos con todo incluido. ¿Será que ya cambió, amiga, lo del sueño americano? Ahora va a ser sueño mexicano, ¿no?
2: Ay, voy a hacer una pregunta fea y no, pero yo en mi desconocimiento te pregunto, bueno, evidentemente sé de muchos casos de cubanos que darían lo que fuera para quedarse en México. Yo que trabajé en una institución educativa por décadas, te puedo decir que los investigadores cubanos se sentían súper bien cuando los acogíamos en la ciudad donde yo trabajaba en ese momento, y además pues se les trataba súper bien y ellos decían que wow, chiquiti wow, y claro que querían la nacionalidad mexicana. Pero además de los cubanos, ¿como quién se te ocurre que podría decir sí, yo quiero, pero así como lo hacemos con la nacionalidad norteamericana, pues que queremos quedarnos a vivir acá en Estados Unidos y realmente que nos den papeles? ¿Sucedería lo mismo?
1: Pues fíjate que yo pienso que sí, hay dos que tres. Como en Estados Unidos ahorita, tú sabes, la vida se ha puesto muy complicada, ¿eh? O sea, el tema de vivir bien, aunque te paguen bien, gastas un dineral, todo está carísimo. Entonces de repente volteas a ver a México y dices, no, ¿por qué no? ¿No? Y les gusta mucho la cultura mexicana, y a las gringas, por ejemplo, les gustan mucho los mexicanos, las europeas también, y ahorita que traen el tema coreano, como que está tope el tema de los coreanos también. De hecho, hay dos que tres asiáticos viviendo, así famosos influencers viviendo en México también. Entonces, pues de alguna manera es como decir, es que acá somos más libres, acá no juzgan tanto, porque aunque tendrán sus virtudes esos otros países, México es mucho más libre aún en otras cosas que ellos no tienen, ¿no?
2: Claro, no, y además también creo que nos pasa que en este tema de que como lo tenemos no lo valoramos tanto, entonces está padre que lo sepamos para saber que sí, que somos afortunados, que siempre nos sentimos muy orgullosos, y sobre todo en las fiestas mexicanas y cuando estamos fuera de México sentimos este fervor y esta emoción de ser mexicanos. Pero como tenemos esa, ya somos legales en nuestro país, como que nunca estamos pensando que alguien podría querer esa parte. Pero pues qué bueno, este chavo nos lo recuerda, es un tesoro que tenemos, y él se ofreció y dijo, cómo no, este cuerpecito y los papeles pueden ser tuyos. ¡Qué padre, ¿no?
1: Chicle y pega, chicle y pega. Pues hay que estar pendientes, porque en una de esas, si se encuentran a un mexicano guapetón,

0: o diferente, porque también les gusta lo exótico, ¿no? Entonces, pues bueno, hay de todo en la Viña del Señor, ¿verdad? Y aquí escuchamos y no juzgamos. Vamos a más y regresamos.
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1: Mira lo que son las cosas, ¿eh? Uno nunca sabe cuando dices, me voy pero no me voy. ¿Cuántas veces no lo hemos visto con artistas? Pasó con Daddy Yankee, ¿no? Que ya la gira de despedida y luego, que creyeron que ya me iba, pues no, acá estoy de regreso y mira, le ha ido muy bien, o sea, y así como los artistas, puede pasar también en el deporte, ¿no? Ronaldinho va a volver al fútbol, señoras y señores, a los 46 años y además va a jugar en un equipo de la tercera categoría italiana. Pero está de vuelta la sonrisa del fútbol. Este astro brasileño, Ronaldinho, va a regresar al fútbol. Oye, es que lo remarcamos porque volvemos a lo mismo. Hablábamos de que hay futbolistas de 34, 38, 40, 41 años que se están retirando, pues. Él tiene 46. Ahora, se retiran de fiestas como esta que estamos viviendo ahorita, del Mundial y todo, ¿no? Pero, por ejemplo, en el caso de Cristiano Ronaldo, tengo entendido que sí se... tal vez este va a ser como el último baile, ya el último Mundial, porque el otro sería hasta 4 años más y pues ya justo va a estar acercándose a esta edad de Ronaldinho, ¿no? Pero todavía creo que seguirá jugando en su equipo, ¿no? En Al Nassr, o sea, no sé, pero la energía tiene todavía, me queda claro, su edad biológica, lo que tú quieras, pero normalmente la vida de los futbolistas, hablando vida entre comillas, pues es esa, de 34, o sea, 40 ya estás así súper vintage, ¿no? Digo, para el fútbol. Pero bueno, el astro está listo para regresar. 46 años, Ronaldinho, y va a jugar en Ravenna, este equipo que compite en la Serie C, la tercera categoría del fútbol italiano. El exjugador no va a disputar un partido oficial, no lo hace desde septiembre del 2015. Ya tiene rato, ya llovió, sácale cuentas, hija, 2015 para acá. Bueno, la agencia AFP confirmó la noticia a través de una fuente cercana al futbolista, luego de que el diario La Gazzetta dello Sport adelantara ya los primeros detalles hace unos días. Según este medio italiano, Dino será anunciado oficialmente como nuevo jugador justo esta semana en este evento en Miami que van a tener, donde la estrella brasileña está disfrutando del Mundial precisamente. Y él, pues claro, quiere que regresar al campo, bailar con el balón para escribir una nueva historia ahora con esta nueva familia, ¿no? Es lo que ha comentado Ronaldinho en referencia al empresario italo-estadounidense, propietario de Ravenna. Así que, pues como él dijo, ¿no? El fútbol siempre ha sido una fuente de alegría para mí. Quiero aportar el mismo espíritu a Ravenna. ¿Será acaso que ya, bueno, tal vez también todavía tenga la condición en lo que tú quieras, pero también creo que estos personajes tan importantes en la historia del fútbol, de este deporte, o sea, estamos viendo el resultado con Cristiano Ronaldo, que me queda claro que Cristiano es como muy viral, popular, miles y millones de seguidores, pero esas figuras jalan. Yo me acuerdo cuando a mí me tocó estar un tiempo en Culiacán, que estuvo Maradona como director técnico de los Dorados, por ejemplo. El equipo no era tan bueno. De hecho, apenas estaba en primera división entrando. Al principio empezó bien, luego no creas que le fue tan bien. Pero la gente iba mucho al estadio a ver los partidos porque iban a ver a Maradona. O sea, simplemente verlo ahí en la banca, gritando, todo. O sea, a la gente era eso lo que le llamaba la atención. Entonces, igual esos personajes jalan mucho. Fuera de que sí, ellos van a seguir haciendo un gran trabajo en el campo, como lo sigue haciendo Ronaldo y seguramente lo hará Ronaldinho, pero es el hecho de ser quienes son. ¿Tú qué opinas de esto? ¿Está listo para esta segunda vuelta a sus 46 años? Te leo en los comentarios, quédate conmigo y regresamos con más chismecito.
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1: Ya estamos de regreso y en este show, gracias por escribirnos y por confiar, porque si hay preguntas, nosotros buscamos respuestas. Es Jimena Aguilar en vivo, llegando y conectándose para toda la Unión Americana de lunes a viernes con mucho show, mucha música y los mejores colaboradores que son parte de esto, ¿eh? La sexóloga Fer ya está lista para resolver tus dudas y lo mejor de todo es la confianza que nos tienen. Gracias siempre por hacerlo, escribirnos, contarnos sus historias y dejar aquí sus dudas, porque ya lo sabes, buscamos respuestas aquí, sí, del experta certificada, sexóloga Fer con Z, así la encuentras en Instagram. Hablemos de la vida erótica, esto en donde nos dicen, no es un performance. Sexóloga, tengo una preguntita.
15: El otro día un paciente me dijo que se daba cuenta que el problema no era su deseo, sino que estaba actuando en todos sus encuentros. Y esto es muy cierto, muchísimas personas no disfrutan de su sexualidad, le ejecutan. casi casi como si hubiera que hacer un checklist, excitarse, responder, terminar, gemir cuando toca, seguir aunque ya no quiera o buscar el orgasmo porque es lo que tiene que suceder. Esto no siempre es placer, muchas veces es actuación. En sexualidad sabemos que cuando el cuerpo entra en modo desempeño, se desconecta totalmente de la experiencia erótica y sin esa conexión el deseo se disipa. Por eso a veces la solución no es tener más encuentros, sino solamente dejar de actuarlos.
1: Hay que fluir, ¿verdad? Fluir con esto, claro. Si necesitas terapia o más duda, pues obvio, te recomiendo que sigas a Sexóloga Fer en Instagram. Recuerda, sexóloga es con Z, Sexóloga Fer, porque el deseo no siempre se disipa. A veces queda oculto por lo que crees que debería pasar. Menos performance, más experiencia de placer es lo que nos recomienda la experta. Y aquí nosotros seguimos los consejos de la experta sí certificada. Y si hay preguntas, nosotros buscamos respuestas. Quédate conmigo, esto es Jimena Aguilar en vivo.
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2: Un juez federal frenó los intentos de la administración de Donald Trump por imputar y citar al gobernador demócrata de Minnesota, Tim Walz, y a otros funcionarios estatales, calificando las acciones de la Casa Blanca como acoso y represalia política. El fallo determinó que el Departamento de Justicia utiliza indebidamente al gran jurado sin fines criminales válidos. Los citatorios exigían registros de votantes y documentos tras un conflicto por redadas migratorias en Minneapolis y St. Paul, pero el tribunal reafirmó el derecho constitucional del Estado a no financiar programas federales. En más información, el precio del barril del Brent cayó un 3.31% hasta los $77.90, revirtiendo sus ganancias iniciales tras una notable distensión diplomática. El descenso ocurrió luego de que el Departamento del Tesoro autorizara temporalmente la venta de crudo iraní y de que el vicepresidente J.D. Vance confirmara desde Suiza que el estrecho de Hormuz permanece abierto. Los avances en las negociaciones directas aliviaron el temor de nuevos choques militares prometidos por el presidente Donald Trump, estabilizando el mercado energético internacional a pesar de la reducción en las reservas estratégicas nacionales. En otros temas, el grupo de artistas BJ Bombs intervino con proyecciones satíricas varios monumentos de Washington, D.C., utilizando la lona que cubre el retiro del nombre de Donald Trump en Kennedy Center para exhibir imágenes del mandatario junto a Jeffrey Epstein. La acción, que también caricaturizó a funcionarios como Marco Rubio y Pete Hegseth, expuso mensajes críticos hacia figuras del entorno presidencial. La intervención aprovechó que el Centro Cultural mantiene andamios en su fachada tras un fallo judicial que declaró ilegal renombrar el emblemático edificio en honor al gobernante. Para MLC Noticias, Ana Sofía Contreras.
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1: Te cuento algo muy triste. Ojalá que no pase así, pero a ver, viene el efecto Nemo. Eso es lo que dicen algunos expertos en el tema, porque es cuando la fama pone en peligro a los animales. ¿Qué stronger esto? Te voy a platicar. Lo estaremos debatiendo hoy y en los próximos días, porque eso se seguirá dando, ya que sí tiene que ver con la fiesta del fútbol otra vez. Y va a suceder otra vez el efecto Nemo, señoras y señores. De Nemo a Merlín. La historia que la fauna silvestre no quiere repetir. ¿De qué se trata esto? Mira, te voy a dar un poco de contexto. ¿Te acuerdas de lo que pasó cuando se estrenó la película de Buscando a Nemo? Miles de niños querían un pez payaso en su casa. Entonces, pues esto provocó que las poblaciones de esta especie colapsaran en la naturaleza porque era una captura masiva para el mercado de mascotas. A esto la ciencia lo llamó el efecto Nemo. La gente corría, los niños querían este pescado y lo querían tener en casa, ¿no? Hoy, la historia amenaza con repetirse con el efecto Merlín. El carisma de este patito, que es innegable, pero la realidad detrás de la pantalla, esa es muy distinta. La fiebre por tener ahora un pato en un departamento o llevar animales a lugares públicos y ruidosos para intentar hacerlos famosos, como le pasó a este pato Merlín, que ya que la FIFA, que si las marcas, que la publicidad, ya saben todo lo que ha pasado con este famoso pato, con su jersey mexicano. Bueno, eso está creciendo de forma alarmante. Pero la gran diferencia entre las redes y la realidad es que, a ver, el pez payaso terminaba en peceras inadecuadas o liberado en el drenaje, con finales trágicos, por supuesto. Y el patito tierno de internet crece, hace ruido, ensucia, requiere de un espacio, de una infraestructura especializados que la mayoría de los hogares pues no la tienen, obviamente. ¿Y cuál es el resultado? Pues el abandono masivo en parques urbanos, donde mueren por desnutrición o por depredadores, porque pues no viven ahí normalmente, ¿sabes? Entonces, yo nomás quiero que sepan que las modas pasan, pero las vidas de los animales no son un juego. Hay que aprender del pasado. No consumas fauna por un impulso de internet. Si de verdad te gustan los patos, bueno, disfrútalos en su hábitat, respeta su biología, pero no de que, ay, voy a comprarle un pato. O sea, no, pues, ¿sabes? Yo sí le seguía el rollo a estas modas. O sea, cada que veo una película, ay, que voy a comprar un cerdito, voy a comprar, no sé qué. Yo lo digo de broma siempre a mis hijos cuando salimos de las películas, pero no por eso voy y lo compro, porque sé que son vidas que cuentan y que hay que cuidarlas y que no son los espacios. Tener este tipo de animales en casa, pues nomás no. De hecho, el que tengas un pato, ya esta señora pues está curada, ya contó su historia y todo, qué bonito, pero no es para que todo mundo vaya y compre un pato, ¿sabes? Entonces, yo creo que aquí lo que podemos hacer todos es difundir también este mensaje de lo que podría pasar si tú escuchas a una familia que diga, ay, es que voy a comprar un pato porque quiero que sea igual que Merlín, capaz que lo hago famoso y también... ¡No! No, señoras y señores, difundamos este mensaje, compartamos esta información y evitemos otra tragedia silenciosa y que ahora en lugar de efecto Nemo sea el efecto Merlín. Ah, ¿verdad? No lo habías visto desde ese punto. Ahí te lo dejo de tarea. Soy Ximena Aguilar. Sígueme para más consejos.
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2: Una jornada de clasificados. Argentina está en la siguiente ronda. Francia está en la siguiente ronda. Y Noruega también. Pero una jornada también en pleito por el liderato de goleo. Lo platicamos en minuto mundial. Leo Messi arrancó la jornada anotando doblete que lo hacían sumar 5 goles en este campeonato. Posteriormente, Mbappé, con un partido que tuvo un alto nivel de retraso por actividad eléctrica, hizo doblete y sumó 4 anotaciones, siendo sublíder. Pero faltaba el show de Erling Haaland, que también hizo doblete sumando 4 anotaciones en esta Copa del Mundo. Les habló el Minuto Mundial, Quique Lanza.
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10: Señoras y
9: y señores, hoy hablaremos de las mujeres en acción, porque las mujeres estamos en todas partes, hasta donde menos te lo imaginas, triunfanding, ¿verdad? Obviamente, facturanding y haciendo cosas impresionantes para el mundo. Y cosas que además para uno, es más, ahorita yo creo que a las nuevas generaciones ni siquiera saben qué es el liquid paper. Ustedes usaron el liquid paper, ¿se acuerdan? Que antes, hace años, usábamos las máquinas de escribir. A mí me tocó una rachita poco, la verdad, cuando estaba estudiando, ¿qué era? La secundaria, al principio sí nos enseñaban mecanografía. O sea, se escucha súper vintage eso, no estoy tan vieja, Gan. ¿O sí? Ahí sí. Bueno, me enseñaban mecanografía y entonces tenías que llevar tu máquina de escribir, porque apenas, es más, bueno, en ese entonces, es más, no había computadoras. Después llegaron las computadoras y esto empezó a cambiar. Pero antes de todo eso eran las máquinas de escribir. Ahora imagínate si yo sueno vintage, ¿cómo suena? La secretaria que hizo una fortuna porque cometía demasiados errores. Beth Graham. Hace medio siglo, señoras y señores, escribir a máquina era un arte, pero un simple error podía obligar a repetir toda la página. Porque tú escribías, te equivocabas y no es como que borras, o sea, no había forma. Tenías que quitar la hoja, tirarla y volver a hacer todo el documento. Ahora imagínate estas que se dedicaban a ser secretarias, a transcribir toda la información que te equivoques después de que tenías ya toda la hoja lista. Y volverlo a hacer todo era un trabajal. Nada que ver como ahora que la computadora misma te lo corrige en automático y así. No, niños, eso no pasaba antes. En oficinas de todo el mundo, además, las secretarias mecanografiaban sin descanso, memorizando teclas, alcanzando velocidades que hoy parecen imposibles. Ahí sí que sin ver. Yo me acuerdo a mi mamá cuando empezó con la computadora, también era de que escribía desde con el dedo chiquito, porque así te enseñaban. Tenías que poner cada dedo en una tecla y era sin ver. Hasta te tapaban el teclado para que tú pudieras escribir así como que todo sin ver. Entonces, mi mamá sí escribía en la computadora, súper curado este tema. Entonces se memorizaban todo. Hoy parece imposible hacer esto, pero bueno, entre ellas, todas estas secretarias, estaba la estadounidense Beth Nesmith Graham. ¿Has escuchado este nombre? Ella es nuestra mujer en acción hoy porque ella luchaba con un teclado que no perdonaba fallos. Pero un día dijo, vamos a hacer las cosas diferentes. Decidió ocultar sus errores con una mezcla casera que cambiaría absolutamente toda la historia en aquel entonces. Una profesión que no toleraba equivocaciones era esa. A principios del siglo XX, las secretarias además se les exigía que pudieran escribir rápido, sin ver el teclado, sin cometer errores. Antes de las computadoras, equivocarse con una tecla suponía repetir todo el trabajo. Graham sabía que los pintores cubrían sus fallas e inspirados en ellos desarrolló una pintura blanca para ocultar los suyos. ¿Ya te imaginas de qué se trata? Como sus jefes no notaron las correcciones, Graham compartió su invento con sus colegas y en 1979 Graham vendió su creación Liquid Paper a Gillette por $47.5 millones. Imagínate nada más. Y así nació el Liquid Paper, un invento que ahorró tiempo, papel, frustración, por supuesto, y que convirtió a Graham en una empresaria inesperada. Así que, pues mira, tal vez de un error, de una equivocación, de una acción que haces todos los días, podrías hacer un gran invento como lo hizo esta gran mujer, Beth Graham. Hoy en día, pues no, ya no usamos mecanografía, es muy raro. No sé si alguien tendrá alguna máquina en casa, pero bueno, gracias a eso se quitaron muchos errores. A mí sí me tocó usar el liquid paper, pero bueno, hoy estamos viviendo otra época. Si conoces otra historia, gran historia de las mujeres en acción, compártela conmigo. No tiene que ser alguien famoso, ni alguien así científico, ni empresario. Tal vez alguien de tu comunidad que haya hecho algo interesante por tu propia comunidad y que pues esté triunfando y que necesite esta plataforma para darse a conocer. Pásame la historia, escríbeme en redes, @JimenaAguilarOficial.
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3: Y bueno, para cerrar con broche de oro, dejamos a un lado la pelota, el mundial, los guapos en acción y nos vamos al modo paranormal, amiga, o a lo extraterrestre, a los aliens y a todo esto, que también lo han traído mucho a colación en los últimos tiempos y nos dicen si existen. Las autoridades en Estados Unidos ya dijeron sí, hay archivos de ovnis y que los vamos a sacar y no sé qué. Jaime Maussan anda volado así de te lo dije, ya ve para qué me andan criticando. Y entonces se estrena la película de Steven Spielberg, esta del Día de la Revelación con Emily Blunt, que dicen que está buenísima. Yo no la he visto, pero muchas de las teorías que se están rolando en internet es que esto es una preparación para todo el mundo, para que aceptemos lo que viene y que muy pronto lo vamos a ver en realidad. Incluso se habla de que muchas de esas escenas son reales, no que son ciencia ficción y que obviamente ni cuenta nos damos, pero que son archivos reales que están metiendo en esta película. Y como Steven Spielberg tiene contactos, pues es como que le sueltan a él toda la información para que Hollywood lo presente en la pantalla grande y luego cuando pase, pues no nos asustemos tanto. ¿Crees que esto sea real o sigue siendo ciencia ficción o será distracción? Porque también están pasando muchas cosas aquí y en el mundo, ¿no?
4: Mira, creo que es un conjunto de cosas. Primero, es un poco la realidad mostrada exagerada, pero que va implícito muchas de las cosas que están sucediendo, que lo hemos visto en las películas de la Casa Blanca, en las películas de espionaje, que era mucha verdad, incluso la de Volver al Futuro. Eso cuando se trata de cuestiones futuristas y de cuestiones de ficción literal, sí, hay algo de verdad en todo eso que nos presentan. Creo que, como ya lo hemos mencionado tú y yo y lo hemos platicado, es una manera de ir dándonos probaditas de eso que en otro momento sería caótico para nosotros, pero que nos va dando muestra de cómo sucede. Eso por un lado. Por otro lado, también ayuda a distraer. También es el generar toda esta parte de los extraterrestres que ahorita está muy fuerte. Si ubicas como que de repente se calma y de repente vuelve otra vez con mucha fuerza. Por allá en los 90 hubo una época donde era el tema. O sea, ya están aquí, están a punto de llegar. Cada determinado tiempo llega esta ola de decir los extraterrestres y nos distraen. ¿Por qué nos distraen, Jimena? Porque ese es un problema o una situación, vamos a decir, porque ni siquiera sabemos si sería problemático o no, pero es una situación que no tenemos, que es ficticia hoy por hoy, y nos distrae de las realidades que sí tenemos en el planeta. Un tema con México de narcocultura, de narcopolíticos, un tema en Estados Unidos con nuestro presidente y todo Latinoamérica, y un tema de guerras, y un tema de lo que te dé la gana, que sí está sucediendo. Entonces de repente nos ponen, ay, pajarito, volteate para este otro lado, y lo que sí está pasando, y estamos averiguando que si son verdad o son mentira los aliens, que no es que importe o no, pero el tema es que ahorita la realidad y los hechos dicen que sí tenemos broncas de temas de lana, de temas de violencia, de temas de agresión, etcétera, etcétera, etcétera. En el caso de México, o sea, estamos rebasados por el tema de la violencia. Esa es una realidad. ¿Existan los aliens o no? Pues, ¿qué más da? Ojalá arregláramos el tema que tenemos ahorita. Entonces, creo que está combinado, pero también creo que es una manera en la que los poderosos y los que tienen el conocimiento universal nos van mandando esos mensajes, porque lo ha dicho la propia historia. Las películas de los 70s, 80s, hoy son una realidad. ¿Por qué sería distinto ahora?
3: Claro. ¡Qué fuerte! No, tengo que ver la película y luego nos vemos y tendremos un alien de invitado. El Día de la Revelación. Ya está muy viral porque dicen que es la película más top, así que es lo más cercano a la realidad y que va a pasar. Y que hasta no te digo que están diciendo que son imágenes reales que les dieron los archivos, porque antes sí se había hablado de extraterrestres y todo, amiga, pero ahorita, o sea, en este 2026, incluso desde el año pasado creo que empezaron a mencionar, las autoridades en Estados Unidos ya oficialmente, de hecho creo que registraron una página web donde van a estar subiendo todos esos archivos de extraterrestres. Entonces es como confirmar de manera oficial que sí existen, nada más que no sabemos cuándo van a llegar, ¿verdad? Aunque si llegan y se asoman y vean todo el despapaya que hay en el mundo, dicen, no, hijo, mejor me voy a mi planeta, bye, que te vaya bien. Pero bueno, así las cosas. Ustedes que creen, escríbanos en las redes y

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2: Les traigo chismecito, oigan, yo no es por nada, y sí, ya saben que soy Shakira fan, pero es que no lo dije yo, lo dijo el internet, y obvio dije, se los tengo que llevar a toda mi gente. Síguenme en las redes y en el TikTok para más chismecito, Jimena Aguilar Oficial. Jimena con J, no te equivoques. Es que, a ver, es verdad esto, oigan, acabo de ver una fotografía de cómo se ve ahorita Piqué, y se ve como señor abuelito, pues, y Shakira se ve como jovenazo de 20, increíble. Ahí sí aplica el de dile a tu nueva bebé que por hombres no compito, que no tiene buena mano y al menos yo te tenía bonito. ¿Se acuerdan de esta letra? La canción que hizo súper viral cuando Shakira estaba trabajando, superando el cuerno, todo lo que tú quieras. Bueno, esa comparación lo dice todo. Hay letras que envejecen bien y hay fotos que llegan justo a tiempo para darles la razón. Esta comparación lo dice todo. Está esta foto en donde se ve Gerard Piqué junto a Shakira. Traje impecable, sonrisa de galán en la cima del mundo. Pero después la otra foto, el mismo hombre, hoy con barba descuidada, el polo un poco, ya se le ve como el pelo un poco gris, con una cara que parece haber vivido cada uno de los años que pasaron. Como que sí le pegó esto de hacerse viral así de esa manera. El contraste es tan elocuente que casi no necesita palabras. Ahorita voy a compartir las fotos nomás para que ustedes digan, para que vean lo que yo les estoy diciendo y lo que todo el internet está diciendo. ¿No crees que es cosa mía?
3: ¿Qué?
2: Casi, porque Shakira ya las tuvo, al menos ya tenía, dice, yo te tenía bonito, la colombiana lo cantó y el internet lo archivó. Y ahora la foto hace el resto. ¿Tú también lo notas? De verdad, yo no sé si esto le aplicaron más filtro o qué. Esta fotografía es una captura de pantalla que se hizo como de una entrevista o un en vivo, algo que hizo Piqué. Y entonces, o sea, es que los años... ¿Cuánto ha pasado? Creo que son como 4 años, ¿no? De que pasó todo este escándalo de Shakira y Piqué que se separaron para ahorita. 4 años, neta. Creo, ¿no? Por ahí más o menos debe de ser. O sea, es relativamente poco tiempo, pero mucho cambio físico para ambos. Shakira creo que ahora se ve mejor, ha ido mejorando, pues va superando la ruptura, todo lo que vivió y todo lo que está haciendo, y sigue preparándose, guapísima, bailando, haciendo ejercicio, cuidándose. Y Piqué, por otro lado, pues sí, un poco alejado de los reflectores, pero a canijo, así se le nota los años, está fuerte. Pero bueno, ¿ustedes juzguen? Bueno, no, aquí escuchamos y no juzgamos, siempre lo decimos, ¿verdad? Pero vamos a platicarles lo que el internet dice. ¿Ustedes qué opinan? ¿Sí le cayeron los años mal? ¿Sí realmente Shakira lo tenía bonito? Les comparto la foto, sígueme en Facebook, Jimena Aguilar Oficial.
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8: Messi, además de encaminar a Argentina a la siguiente instancia en United 2026, aplastó el récord de Miroslav Klose como máximo goleador histórico en los mundiales. Hizo doblete. Lo platicamos en Minuto Mundial. El argentino anotó a los 39 y a los 90 más 5 para sumar 18 anotaciones en la historia de sus participaciones en las Copas del Mundo, dejando atrás el récord de 17 que sostenía Klose. Un Messi cada vez más rejuvenecido, más grande, cada vez mejor y cada vez más pleno. Además, se acerca con la selección de Argentina jornada a jornada a ser cada vez más candidato a levantar otra Copa del Mundo. Les habló en Minuto Mundial, Quique Lanza.
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3: Estamos de vuelta, señoras y señores. Gracias por conectarte aquí conmigo. Esta es Ximena Aguilar en vivo y me encanta que seamos cada vez más en esta comunidad. Sigan pasando la voz, oigan, para que escuchen todos los días de lunes a viernes en esta estación. Entonces, todo el chismecito, que hablemos de cosas de entre amigos, ¿no? Sin filtro, que escuchemos y no juzguemos, que saquemos los temas más polémicos para debatirlos acá. Me encanta escuchar tu opinión, eso es súper importante, y que me ayudes a hacer la programación, la mejor programación musical del día. Así que pide tus canciones, llamando a cabina, enviando WhatsApp, conectándote en redes sociales conmigo y, por supuesto, siguiéndonos en esta estación. Guárdala como tu favorita para que igual mañana puedas regresar o cuando quieras, que te sientas así como abrumado, que digas, ya estoy harto del tráfico, ya me cansé de ir aquí en el transporte público, ya quiero llegar a casita, o simplemente la estás pasando muy bien. Hay días en donde también disfrutas mucho tu chamba y qué padre, ojalá esto fuera diario. Bueno, en esos momentos donde también quieres que la música te acompañe, recuérdanos y regresa aquí. Pide esa canción que te pone de buenas o que te ayuda a sacar tu fuá. La música es la mejor herramienta para que la uses como terapia. Hasta cuando quieres llorar y no te salen las lágrimas, o quieres decir algo y no te salen las palabras, quieres dedicar algún mensaje bonito o simplemente relajarte, desconectarte para volver a conectar. Para eso estamos, acompañándote todos los días de la semana, de lunes a viernes, y bueno, los 365 días del año. Y creciendo cada vez más, ¿eh? Y estoy feliz de que estamos llegando a más rincones. Gracias a Nueva Network y a todo lo que se está haciendo con MLC. Y gracias a ti por ser parte de esta comunidad tan bonita. Ponle cara a mi voz, Instagram, Facebook, TikTok, encuéntrame como arroba Ximena Aguilar Oficial. Y si quieres estar al día, quieres hablar de todos los temas más virales, este es el lugar. Así que ya lo sabes, dale play a Ximena Aguilar en vivo. ¡Que siga el show!
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4: Una trágica ola de tiroteos empañó las celebraciones de Juneteenth en Chicago, dejando al menos 7 muertos y decenas de heridos, incluido un ataque masivo desde un vehículo. La escalada de violencia reactivó los reclamos del presidente Donald Trump, quien arremetió contra las autoridades locales e insistió en desplegar fuerzas federales para pacificar la zona. Mientras el alcalde Brandon Johnson condenó los atentados y el gobernador de Illinois, J.B. Pritzker, mantiene su firme rechazo a una intervención militar, defendiendo la autonomía de los cuerpos de seguridad locales. En más información, el presidente Donald Trump elogió desde el despacho Oval al mandatario electo de Colombia, Abelardo de la Espriella, tras su victoria en la segunda vuelta presidencial. El jefe de Estado anticipó una relación bilateral mucho más sólida y coordinada con el país sudamericano, superando las recientes tensiones sostenidas con la administración saliente de Gustavo Petro. De la Espriella, apodado El Tigre, logró el triunfo tras recibir el respaldo público del gobernante y planear alinear las estrategias de su nación con la iniciativa regional antinarcóticos impulsada por la Casa Blanca. En otros temas, la Suprema Corte aceptó evaluar si un recluso de una prisión federal de Honolulu puede demandar a una enfermera por negarle atención médica tras un motín. El caso analiza los alcances del histórico precedente que permite querellar a funcionarios federales por violaciones constitucionales bajo la octava enmienda. El máximo tribunal ha mostrado renuencia en las últimas décadas al admitir que este tipo de recursos legales, por lo que una resolución desfavorable podría restringir aún más el derecho ciudadano a responsabilizar individualmente a las autoridades de la administración pública. Para MLC Noticias, Ana Sofía Contreras.
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1: A ver, ¿qué dice el público? Gracias a todos los que están conectados y sé que hay mucho público que es masculino, ¿verdad? Macho alfa. Yo quiero que ustedes me confirmen esto. O sea, ¿es en serio que los hombres sufrirían mucho más por fútbol que por amor? ¿Es en serio? A ver, repórtense. Necesito saber si esto es en serio o que me digan, esto es una broma, Jimena, ni al caso. Esto no lo digo yo, según la ciencia sí. O sea, que los hombres sufren mucho más por el fútbol que por amor. Hay un estudio que mostró que los hombres podrían sufrir más al ver perder a su equipo de fútbol que en el fin de una relación amorosa. O sea, le rompen más el corazón que su equipo no gane a que le truenen, que no sé si hasta que le pongan el cuerno. Pero bueno, los investigadores analizaron todo, desde emociones, expresiones, la conducta, para entender cómo el deporte puede impactar tanto o más que el desamor. O sea, porque dijeras, bueno, tanto, bah, me la pero más que el desamor, ay, ¿a poco sí? Qué colgados son los hombres, ¿verdad? Bueno, a lo mejor nomás mientras están sus deportes favoritos ahí, pero luego pasan y se les olvida y ahí andan llorando. Es que los hombres y las mujeres como que transitamos diferente el dolor cuando hay un desamor. O sea, las mujeres al principio somos las que lloramos, las que hablamos, las que necesitamos a las amigas para sacar nuestro fuá, y entonces ya de repente pasan los meses y lo superamos. Y los hombres siento que es al revés. O sea, a ver, confirmen, chicas. Primero los hombres se ponen muy machitos así de no pasa nada, pues te quieres ir, vete, y yo soy feliz aquí solo. Pero luego pasa los meses y es al revés. Cuando las mujeres ya lo andamos superando, los hombres apenas empiezan a llorar. Y entonces por eso no nos entendemos, caray. Andamos uno para allá y otro para acá. Pero eso de que los hombres sufran más por el fútbol que por el amor, ¿es en serio? A ver, cuéntanos sus historias macabras de truenes y de deportes. A ver si aplica con esto. Lo dice la ciencia. ¿Tú qué piensas? ¿Verdad o mentira? Escríbeme @ Jimena Aguilar Oficial.
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6: Regresamos con mucho más y recuerden conectarse a nuestras plataformas y todos los días escucharlos porque aquí el chismecito se pone bueno. Arely Insunza, ¿cómo te siguen en las redes?
7: Arely-Insunza, vayan a Instagram, mucho contenido, mucho que platicar. No es tema futbolero, pero de algo le servirá. Algo haremos con la vida.
6: Oye, ¿y qué tú no te animas a ofrecer papeles? No necesariamente tendrían que ser coreanos. Hay muchas nacionalidades que nos van a visitar, amiga.
7: No les ando ofreciendo gran cosa aquí.
6: Así como que papeles, pues no. Más bien andamos buscando nosotros.
7: Más bien me gustaría irme a otro lado.
6: Oye, fíjate, porque ahorita que mencionabas lo del mexicano, también salió al revés un coreano que publicó, que es un influencer muy reconocido, que se ve muy bien, por cierto. Se ve jovenazo, ¿verdad? Como que hay colágeno ahí, pero igual dijo, me voy a México porque lo mismo que el mexicano, pero él va a viajar a México en búsqueda de una novia y pues va a ser como una dinámica. Así que si por ahí se encuentran alguno, al cabo que todos son iguales. Yo no, sin ofender, pero la neta está bien difícil diferenciar a uno y a otro. Va a llegar a México.
7: Fíjate que yo no soy fan de los orientales, por lo tanto no les tengo muy seguida la pista, pero dicen que sí son muy diferentes. ¿Y sabes en qué se diferencian? Que lo jalado del ojo, unos lo tienen hacia abajo, otros hacia arriba, y otros son jalado pero hacia afuera, redonditos. Esas son la diferencia entre chinos, japoneses y coreanos.
6: ¡Wow! Oye, bueno, pues habrá que observarlos.
7: Me lo supe, puse atención unos días, pero como repito, no soy fanática, por lo tanto no se me quedó grabado, pero cuando lo supe dije, ¡claro! O sea, el japonés es más redondo el ojo, aunque sí es jalado, es papujadito, pero es más redondo. El chino, y eso por eso se ven pues menos agraciados, la verdad. Los chinos como tal son un jalado hacia abajo y el coreano creo que es un jalado hacia arriba.
6: Que son como los más galanes, ¿no? Porque en México la cultura coreana es la que está a tope. Ya ves que el skincare, que el coreano, que la serie, que un enamoradísimo de esas comedias románticas que nos suben a las redes sociales. Entonces, pues en una de esas también chicle y pega, chicas. Así que si ven por ahí a un influencer coreano haciendo estas dinámicas, pues ustedes vayan, ¿verdad? Toma un intercambio, un año sabático, no pasa nada.
7: Nada, hay que experimentar en la vida y qué mejor que en otros países y con otras lenguas.
6: Literalmente, señoras y señores. Pero bueno, vámonos a más y regresamos. Arely está en la casa.
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2: Una jornada de clasificados. Argentina está en la siguiente ronda. Francia está en la siguiente ronda. Y Noruega también. Pero una jornada también en pleito por el liderato de goleo. Lo platicamos en minuto mundial. Leo Messi arrancó la jornada anotando doblete que lo hacían sumar 5 goles en este campeonato. Posteriormente, Mbappé, con un partido que tuvo un alto nivel de retraso por actividad eléctrica, hizo doblete y sumó 4 anotaciones, siendo sublíder. Pero faltaba el show de Erling Haaland, que también hizo doblete sumando 4 anotaciones en esta Copa del Mundo. Les habló el Minuto Mundial, Quique Lanza.
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10: Gracias, Juanito. 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
1: Antes de que pase cualquier otra cosa, yo vengo aquí para hacerte una muy buena recomendación. ¿Estás buscando estar al día todos los días, enterarte de lo que pasa aquí en el mundo? ¿Quieres saber de política, de migración, de entretenimiento, de deportes? 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Y ahora que está muy en tendencia lo del Mundial, pues también ponernos al día con todo esto. Así que pues te invito para que veas las opiniones, el espectáculo, que te diviertas, que aprendas y que estés al día. Nueva News es parte de este show también. Vámonos con más y regreso. Yo soy Jimena Aguilar, sígueme para más recomendaciones.
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2: Estamos de vuelta, señoras y señores. Gracias por conectarte aquí conmigo. Esta es Ximena Aguilar en vivo y me encanta que seamos cada vez más en esta comunidad. Sigan pasando la voz, oigan, para que escuchen todos los días de lunes a viernes en esta estación. Entonces, todo el chismecito, que hablemos de cosas de entre amigos, ¿no? Sin filtro, que escuchemos y no juzguemos, que saquemos los temas más polémicos para debatirlos acá. Me encanta escuchar tu opinión. Eso es súper importante. Y que me ayudes a hacer la programación, la mejor programación musical del día. Así que pide tus canciones llamando a cabina, enviando WhatsApp, conectándote en redes sociales conmigo y por supuesto siguiéndonos en esta estación. Guárdala como tu favorita para que igual mañana puedas regresar o cuando quieras, que te sientas así como abrumado, que digas ya estoy harto del tráfico, ya me cansé de ir aquí en el transporte público, ya quiero llegar a casita o simplemente la estás pasando muy bien. Hay días en donde también disfrutas mucho tu chamba y qué padre, ojalá esto fuera diario. Bueno, en esos momentos donde también quieres que la música te acompañe, recuérdanos y regresa aquí. Pide esa canción que te pone de buenas o que te ayuda a sacar tu fuá. La música es la mejor herramienta para que la uses como terapia. Hasta cuando quieres llorar y no te salen las lágrimas, o quieres decir algo y no te salen las palabras, quieres dedicar algún mensaje bonito o simplemente relajarte, desconectarte para volver a conectar. Para eso estamos, acompañándote todos los días de la semana, de lunes a viernes y bueno, los 365 días del año.

0: Y creciendo cada vez más, ¿eh? Y estoy feliz de que estamos llegando a más rincones. 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Y gracias a ti por ser parte de esta comunidad tan bonita. Ponle cara a mi voz. Instagram, Facebook, TikTok. Encuéntrame como @JimenaAguilarOficial. Y si quieres estar al día, quieres hablar de todos los temas más virales, este es el lugar. Así que ya lo sabes. Dale play a Jimena Aguilar en vivo. Que siga el show.
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3: Llegamos a la recta final, nos vamos, gracias totales a ti y a toda la familia que hoy llegó y se conectó, a los nuevos que llegaron y dijeron vamos a ver qué tal, que les gustó y que se quedaron, a los que van a regresar mañana y a los que no, también. Beso, abrazo y apapacho para todos y qué bonito cerrar así hoy contigo, acompañándote en tu día, no importa desde dónde estés escuchando, no importa qué horas le diste play a nuestra estación, el chiste es que por algo y para algo estás aquí. Recuerda que de lunes a viernes, bien tempranito, a esta hora en esta estación, puedes encontrarme, escucharme y ponerte al día de lo que pasa aquí y en el mundo. Que si el chismecito, que si el escándalo, que si las novedades, las propuestas musicales y todo lo que se viene, los conciertos, regalitos de vez en cuando. Bueno, aquí la pasamos muy bien. Y todo esto es gracias a ustedes, ¿eh? Gracias por ser parte de esto, por contarme tu historia, por abrirte conmigo y por sacar tu fuá cada que estamos platicando de temas candentes. Porque tú ya sabes que aquí en el show traigo a mis colaboradores para traerte lo mejor de lo mejor. Aclarar las dudas de sexo con la sexóloga Fernanda Zárate, que le mandamos saludos hasta la Ciudad de México. Saludos también a Arely Insunza, que todos los días nos acompaña para ponerle saborcito a estas platiquitas y levantar la polémica, el polvito, ¿no? Para hacer los temas más polémicos de la radio aquí, al aire, en Jimena Aguilar en vivo. Y bueno, todos los demás que se suman para traer siempre buena vibra. Recuerda, si te pierdes algo del show o no alcanzaste a escucharlo completo, no te preocupes que también te puedes suscribir al podcast de Spotify como Jimena Aguilar en vivo y ahí escuchar el programa completito. Te espero también en las plataformas digitales. Por lo pronto, sigan disfrutando de la música. Se quedan en buenas manos aquí en la mejor estación. Yo soy Jimena Aguilar y esto es Jimena Aguilar en vivo. Bye, bye.
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4: El presidente Donald Trump arremetió en Truth Social contra The New York Times tras un reporte que cuestiona los logros de la guerra con Irán. El mandatario tildó de traición la cobertura histórica y defendió el impacto del conflicto, asegurando que las fuerzas y la economía de Teherán están devastadas. La furia presidencial coincide con análisis que advierten que el acuerdo de paz peligra ante nuevas amenazas en el estrecho de Hormuz. Mientras encuestas locales reflejan que casi tres cuartas partes de la ciudadanía consideran injustificado el conflicto armado. En más información, el expresidente Joe Biden lucha contra reloj para impedir que el Departamento de Justicia entregue al Congreso y a las organizaciones conservadoras varias grabaciones de sus conversaciones de 2016 y 2017. Los republicanos buscan difundir los audios para evidenciar un antiguo deterioro cognitivo, una disputa reavivada tras el cambio de postura de la agencia bajo la administración de Donald Trump, aunque una jueza federal avaló la divulgación de los archivos tras aplicar ciertas censuras de privacidad. La defensa del exmandatario logró suspender temporalmente la medida mediante una apelación judicial. En más información, los recortes masivos impulsados por el nuevo director interino de la Inteligencia Nacional, Bill Gould, comenzaron con los primeros despidos del personal. Fuentes internas señalan que la reestructuración ordenada por el presidente Donald Trump busca reducir cientos de puestos y afectará con fuerza al Centro Nacional Antiterrorista. Pese a las advertencias de líderes demócratas del Congreso sobre los riesgos para la seguridad nacional y la falta de experiencia de Pulte en el sector, la Casa Blanca justificó la medida como un paso necesario para desmantelar el aparato burocrático. Para MLC Noticias, Ana Sofía Contreras.
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Ay, ay, ay, esta va por ti, chiquitita, claro que sí. Por supuesto, con música gruperrona para todos ustedes en esta hora de la tarde, nubladita. Después de la tormenta viene la calma, es el dicho, ¿verdad? Espero que también esté calmado el tráfico. Un momentito les platicamos cómo está el tráfico aquí a través de Radio La Grande. 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
3: Messi, además de encaminar a Argentina a la siguiente instancia en United 2026, aplastó el récord de Miroslav Klose como máximo goleador histórico en los mundiales. Hizo doblete, lo platicamos en Minuto Mundial. El argentino anotó a los 39 y a los 90 más 5 para sumar 18 anotaciones en la historia de sus participaciones en las Copas del Mundo, dejando atrás el récord de 17 que sostenía Klose. Un Messi cada vez más rejuvenecido, más grande, cada vez mejor y cada vez más pleno. Además, se acerca con la selección de Argentina jornada a jornada a ser cada vez más candidato a levantar otra Copa del Mundo. Les habló en Minuto Mundial Quique Lanza.
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6: 5 de la tarde ya con 21 minutos, 5 de la tarde con 21 minutos y tenemos el reporte del tráfico en esta hora de la tarde presentado por nuestros amigos de Mark Ingram con State Farm. 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Tenemos reporte de un accidente, este sobre la Spring Forest Road a la altura de la Falls Avenue Road. También tenemos información sobre otro accidente, este a la altura de la Eddington Street y la Northwest Street, en el área de la 64 hacia el oeste, a la altura de la Rollsville, lo que viene siendo la salida 430. También tenemos reporte de otro accidente. Es lo que tenemos que para informarle en esta hora de la tarde, aquí a través de Radio La Grande, Puro Power Latino, mi querido muñequito.
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1: Ahí quedó la presentación del grupo Mojado, que por cierto estará con nosotros en el 15º aniversario de Radio La Grande. Sí, el primer fin de semana de octubre. El lugar ya lo estaremos por ahí confirmando para que todos ustedes puedan asistir. Así que sí, porque me han preguntado dónde va a ser. Tranquilos, tranquilos. Estamos buscando la mejor opción. Yo había mencionado, sí, había mencionado del Lake Benson Park, pero estamos buscando la mejor opción para todos, porque el año pasado sí tuvimos allí algunas cuestiones por lo de la lluvia, pero estamos tratando de que sea más cómodo para usted, que sea más accesible y obviamente para que sí, es una gran inversión la que se va a llevar a cabo, y para ustedes el ir a ver el espectáculo musical pues es completamente gratis, así que pues hay que ver la manera de que todos podamos hacerlo y de la mejor manera. Grupo Mojado, Banda Z y muchas más agrupaciones, así que manténgase bien atento con los detalles. Aquí a través de Radio La Grande, puro power latino.

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3: 5:37, 5:37. Se iría ya el agüita porque nos estaba azotando acá con ganas. Pero pues también es bienvenida, porque ya hacía falta algo de lluvia. En este momento 80 grados Fahrenheit, lo que se está registrando en el área central de Carolina del Norte. La mínima para esta noche se pronostica que descienda alrededor de los 62 grados Fahrenheit. Esto pues el día de hoy con estas tormentas eléctricas, incluso con algunas ráfagas de viento bastante fuerte que azotaron el día de hoy. Ya para mañana miércoles, 89 la máxima, 64 la mínima. No hay lluvia para el día de mañana, parcialmente nublado. La humedad más o menos ahí, pero el calorcito se va a sentir rico. Para el jueves, parcialmente nublado, 93 la máxima y 72 la mínima. Hay un 20% de posibles lluvias. Para el viernes, 97 la máxima, 73 la mínima. Es lo que tenemos para informarle en esta hora de la tarde aquí a través de Radio La Grande. 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

se te mira tal. No, hombre, ahorita es, eso era antes, ya, lo de la minifalda. No, hombre, ahorita tienes que buscar la minifalda porque a veces es lo que menos se le mira, ¿verdad? 5:45 PM, gracias a la gente que ha estado participando en las diferentes promociones que tenemos con Radio La Grande, las camisetas que ya han estado viniendo y por supuesto ahí los hemos estado posteando para dar fe y legalidad de que se han estado entregando. También boletos que siempre hay de alguna u otra manera para los diferentes eventos. Aprovechelos, créanme que si usted participa, gana, hay que reclamar los premios porque después hay gente que quisiera verlos ganados y no tiene esa oportunidad. Así que bien atentos y bien abusadillos. Mañana tendremos transmisión de partido en la tardecita, así que ya le estaremos avisando acerca del horario también de las gruperronas o de la fiesta privada, pero México juega mañana, hoy ya jugó Portugal, ganó, ¿verdad? Goleó, ya al rato nuestros reporteros estarán dándonos la información acerca de los diferentes partidos y estaremos también a partir de las 6:00 PM en lo que es la fiesta privada de Radio La Grande. Vámonos con el grupo El Golpe, a escondidas, aquí otra vez de Radio La Grande, puro.

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4: Una jornada de clasificados. Argentina está en la siguiente ronda. Francia está en la siguiente ronda. Y Noruega también. Pero una jornada también en pleito por el liderato de goleo. Lo platicamos en Minuto Mundial. Leo Messi arrancó la jornada anotando doblete que lo hacían sumar 5 goles en este campeonato. Posteriormente, Mbappé, con un partido que tuvo un alto nivel de retraso por actividad eléctrica, hizo doblete y sumó 4 anotaciones, siendo sublíder. Pero faltaba el show de Erling Haaland, que también hizo doblete sumando 4 anotaciones en esta Copa del Mundo. Les habló el Minuto Mundial, Quique Lanza.
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12: Gracias, Juanito. En este momento les marco. Y hablar, porque traes puñal.
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1: 5 de la tarde ya con 54 minutos, recta final de las gruperronas, pero antes tenemos la información del tráfico, tenemos información sobre un accidente, esta es la altura de la Falls Avenue Road y la Old Falls of News Road, así es, esto acá para North Rally, ¿verdad, muñeco? ¿Qué más tenemos para informarles? Tenemos otro accidente, este es sobre la Millbrook Road, a la altura de la Creedmoor, también lo que viene siendo el 50 Highway, así que precaución, actividad policíaca, desvío del tráfico y también el retraso, obviamente. Forestville Road, a la altura de la North Smithfield Road, también tenemos reporte de otro accidente, mientras que acá más cerca de Raleigh, vehículo incendiándose en la rampa del 440 hacia el oeste, a la altura de la Capital Boulevard, así que mucha precaución. 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
5: A los argumentos de seguridad y riqueza mineral para adquirir Groenlandia se suma la insólita justificación de la administración de Donald Trump. Asegurar un suministro ilimitado de mariscos para la cadena Red Lobster. El presidente de la Comisión de Investigación del Ártico, Tom Dance, sugirió que tomar el control de la industria pesquera de la isla evitaría intermediarios con China y garantizaría el abastecimiento del popular restaurante. Aunque los planes de conexión generaron fuertes tensiones con Dinamarca, la propuesta evidencia que el interés del mandatario en el territorio ártico sigue firme. En más información, al menos 5 personas fueron arrestadas tras denuncias de un supuesto vandalismo contra el Reflecting Pool en Washington, D.C., luego de que el presidente Donald Trump afirmara sin evidencias que el estanque sufrió daños intencionales. Los arrestos ocurren en medio de polémicas obras de remodelación valoradas en $16 millones que tiñeron el agua de verde por algas y provocaron el desprendimiento de la pintura. Mientras expertos critican la falta de planificación de la Casa Blanca, el mandatario amenazó con penas de prisión de hasta 10 años y evalúa drenar nuevamente la histórica estructura. En otros temas, 2 personas más en Missouri y el estado de Washington fueron arrestadas por su presunta vinculación en el complot terrorista frustrado contra el evento de la UFC organizado por el presidente Donald Trump en la Casa Blanca. Los nuevos sospechosos enfrentan cargos de conspiración para cometer asesinato tras un operativo federal que desarticuló el plan días antes de su ejecución. La investigación iniciada por la denuncia de una madre reveló que el grupo extremista planeaba lanzar los drones con explosivos y disparar a la multitud para desestabilizar al gobierno. Para MLC Noticias, Ana Sofía Contreras.
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Mi gente bonita, fina y elegante, ¿cómo estamos? Buenas tardes, bienvenidos ahora a la hora de la fiesta privada aquí a través de Radio La Grande, puro power latino. Estamos el día de hoy arrancando con algunos corridos de antaño de esas agrupaciones como Huracanes del Norte, Tucanes. Ahorita ponemos algo de Los Tigres, Exterminador. Y después venimos con unas cumbias sabrosonas. A la gente que nos escucha a través del 1000 AM, 1220, 1530, 910. Gracias a todos ellos en la amplitud modulada. Y también a través de lo que es la frecuencia modulada, sí, así es. En el 92.7 FM en el área de Lillington, 93.5 FM en Reidsville, Jacksonville, a través del 95.9. Sí, sí. Y a través del TuneIn, Apple Music y lagrandenc.com. Sin olvidarnos del Facebook Live, que nos estamos apoyando ahí como plataforma de apoyo para compartirlo en La Grande NC, que es la página oficial, la madre de todas las páginas. Y el TikTok, también, acá está Lupita Lupe, el Cepi, Mari, mi amor,

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3: Así es, señoras y señores, y antes de continuar con este corrido, recuerde que mañana juega México desde el Estadio Azteca. Gloria Muñoz, ¿cómo está? Buenas tardes. Saludos para Mari Vázquez, para toda su familia, también para Ana Lili Miranda. Saludotes. Y para La Sombra DJ, ¿cómo está, mi rey?

Ay, ay, ay. Gloria Muñoz dice, ¿qué cuenta, señor Ray? Nada, aquí estamos chambeándole y ahorita me acaban de informar. Solamente vamos a estar hasta las 6:30 porque hay partido de fútbol. Hay partido de fútbol. Lalo Rodríguez, ¿cómo estamos? Saludos. Oh, DJ La Máscara, él sí es original. ¿Original de qué? Semilalo. Voy a tener 16 minutos más. Ay, Diosito santo. Edgar Martínez, ¿es verdad que todos los locutores son fáciles de convencer? Sí, son facilotes. Lo bueno que yo no soy locutor. Yo aquí nomás vengo a tirar rostro. Que es bastante, carbón, ¿eh? Ay, ay, ay. Muñequito, nos vamos ahorita, nos vamos a ir temprano, nos vamos a mojar temprano.

0: Ahí está, señora Ana Lili Miranda. Algo del Cocuyo. Es Cocuyo, ¿verdad? Sí, de la raza costeña. Saludos para el tremendo Edgar, que ya se puso la de gorra. Demetrio, ¿cómo estamos? Saludos. También para el Catracho. Buenas tardes, don Ray. Aquí cenando Chicken Wing con Beans and Rice and Diet Coke. Rufina Maca, ¿cómo estamos? Ok, pues me tengo que ir a la primera pausa, porque va a haber partido a las 6:30, así que vamos a... Después de la pausa le metemos unas cumbias para no dejarlos a medias, ¿eh? Recuerde que somos Radio La Grande, puro power latino.
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Para el señor Mancía. Ah, no, para la señora Mancía me dice. Es que no puedo decir eso. A bailar con puro power. No haga caso a su cuerpo. Déjese guiar por la mente. Ni, es más, no le haga caso ni a su corazón. Don Ray, hazme el día. Mándame saludos al aire con un cómo.

Daniel Moncayo, saludos desde el monte. Montes de aquí. De saludos ahí para el tremendo ecuatoriano que no ha encontrado una en el mundial, y que muy posiblemente en un movimiento de esos desde el centro de la tierra pudiera enfrentarse a México. Saludos ahí. Vamos a continuar. Tengo Chico Malo, ¿cómo estás?

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Bueno, señoras y señores, me voy, me largo, me retiro. Cuídense mucho, pórtense bien. Hasta mañana, a partir de este momento, bueno, en un minutito más entramos exactos para poder llevarles a cabo el partido de fútbol de la Copa Mundial entre Panamá y Croacia. Lo va a poder escuchar aquí a través de la cadena radial más grande e importante de Carolina del Norte, la estación oficial y autorizada para retransmitir los partidos. Fútbol de primera. Giovanni, no necesito mencionarlo, ellos se jactan. Y nosotros nos jactamos de decir autorizados, ¿eh? Giovanni, saludotes, cuídense, hasta mañana. Bueno, ya veremos también con lo de los partidos, ¿eh?

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2: Messi, además de encaminar a Argentina a la siguiente instancia en United 2026, aplastó el récord de Miroslav Klose como máximo goleador histórico en los mundiales. Hizo doblete, lo platicamos en Minuto Mundial. El argentino anotó a los 39 y a los 90 más 5 para sumar 18 anotaciones en la historia de sus participaciones en las Copas del Mundo, dejando atrás el récord de 17 que sostenía Klose. Un Messi cada vez más rejuvenecido, más grande, cada vez mejor y cada vez más pleno. Además, se acerca con la selección de Argentina, jornada a jornada, a ser cada vez más candidato a levantar otra Copa del Mundo. Les habló en Minuto Mundial, Quique Lanza.
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9: Selecciones que van a la cancha, les hablo de Panamá y Croacia y desde la cabina Ford, de vehículos hechos tan capaces como tú, recibimiento espectacular y el desfile, por supuesto, que para Croacia, ¿quién más? Lo va a encabezar Rosa Beatriz Sánchez.
10: Así es, el último baile, ¿no? De Last Dance de Luka Modric, el capitán legendario, ya la leyenda prácticamente de esta selección, que se quiere despedir de la mejor manera con su equipo. No le fue bien, como decíamos al principio, con en el partido inaugural contra Inglaterra, pero bueno, hoy sumando los tres puntos ya se metería en carrera. Este grupo es complicado, era complicado, lo decía el técnico de Panamá, Thomas Christiansen, el día del sorteo, pero bueno, ahí están y ahora hay que jugar los partidos y dar lo mejor de sí, mostrar la mejor cara y por supuesto conseguir el resultado.
9: Coach, sin Adalberto Carrasquilla de la partida por parte de Panamá, sigue resentido físicamente.
6: Sí, un jugador fundamental y clave para Panamá, pero lástima que no puede jugar. Pero ojo, los próximos partidos de estos dos, Croacia tiene que jugar contra Ghana. Panamá juega contra Inglaterra. Partidos dificilísimos, ¿no? En papel, Panamá no va a ganar contra Inglaterra.
9: Iniciamos con el protocolo de los himnos. Primero, el himno de Panamá.

0: El poder panameño en Toronto, la mejor selección de América Central hace un buen rato. Y toca escuchar si será local en Toronto la selección de Croacia con su himno nacional.
1: El himno nacional de la Croacia.

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10: Estamos en Fútbol de Primera, la radio del Mundial, con los equipos en la cancha a un par de minutos para que ruede la pelota en Toronto. Señor Quique Lanza, señor Eduardo de la Torre, decía lo de la ausencia como titular de Adalberto Carrasquilla, que ha sido la figura explicable del medio campo para mí.
11: Sí, Carrasquilla pues fue un jugador importante en la eliminatoria, sin embargo no está. Duele, pero a veces los técnicos viven de la realidad. Si no está, no está, y tienen que buscar a alguien que lo supla y intentar ganar sin Carrasquilla, ¿no? Pienso que si caen en el lamento, me parece que complicaría más la situación.
12: Sí, es un jugador importante, ¿no? Me parece que en 2024, fue el mejor jugador de la CONCACAF. Entonces es un jugador que le puede hacer falta, pero coincido, ¿no? Si dejan eso por un lado y empiezan a jugar, pueden tener cierta oportunidad. Va a ser importante, sí, como lo fue en México la temporada pasada.
10: Panamá, que irá a la cancha con Orlando Mosquera, Murillo, Ramos, Córdoba, Andrade, Blackman, Harvey, Bárcenas, Martínez, Rodríguez y Fajardo. Mientras que Croacia con Ivakovic, Stanic, Šutalo, Pongracic, Guardiol, Kovacic, Modric, Baturina, Pasaric, Perisic y Musa. La formación estelar de ambas selecciones. E inicia la cuenta regresiva que escuchamos en Fútbol de Primera. Da la orden el árbitro, Luka Modric mueve la pelota hacia atrás. Inicia el juego en Fútbol de Primera, la radio del Mundial. Kovacic, que tocaba, juega hacia atrás inmediatamente, medio campo hacia la derecha con el que sabe, Luka. Juega hacia la derecha con Šutalo, central perfil derecho, juega en corto. Modric a ras de piso con el servicio para Pasalic. Trata de abrir espacio la selección de Croacia en menos de 30 segundos de la primera parte. Tiempo de juego, se juega en Toronto, Grupo L, el Mundial en Fútbol de Primera, la radio del Mundial. Luka Modric a ras de piso con el pase para Stanic, que quiere ser profundo, levanta la cabeza, tiene hasta tres panameños enfrente. Tiene que retroceder con Modric, hacia atrás con Šutalo, que mueve la pelota a su izquierda con Marin. Intento de salida limpia por parte de la selección de Croacia. Panamá espera en propio medio campo.
8: y no presiona. Por ahora la pelota la tiene Croacia, pero por ahora no se cruza la mitad de la cancha.
10: Lo hace, sí, en tres cuartos de cancha hacia la izquierda la selección de Croacia con Josko Guardiol, que levanta la cabeza, borde interno, el pase para Kovacic, hacia atrás, Kovacic se topa inmediatamente con Chutel, que mete el pase hacia la derecha con Stanic, quiere ser profundo, tiene un panameño encima, es César Blackman, el centro al punto de penal, cabezazo, arriba por parte de Luquita Modric, el capi de Croacia, será saque de puerta en favor de Panamá.
8: Recordemos que hay dos apercibidos en este partido por el lado de Panamá, César Blackmon y Carlos Harvey, ninguno por Croacia.
13: Y hemos visto desde el inicio que Panamá va a jugar con cinco en la línea de defensa, con cuatro mediocampistas y un solo delantero.
10: Espera muy estática, señor de la Torre, esa línea de cinco en zona defensiva.
12: Sí, sí, creo que sí. Pocas veces van a ir adelante, creo que se van a mantener ahí. Ya vieron que los dos contenciones van un poco al ataque. Modric pisó un terreno de juego que jamás lo hace.
10: Hacia la derecha para Marco Martínez. Cristian, que maneja la pelota hacia la derecha. Extremo ofensivo de ese costado. Tiene encima a Guardiol. Prefiere ir hacia atrás. Retiene pelota con Amir Murillo. Y este más atrás con Ramos y más atrás con Córdoba. Trata de recomponer la selección para mañana. Que así suena Toronto. Y ahora en Toronto el bochazo al medio campo, ponga calma Bárcenas, Edgar Joel, hacia atrás con Córdoba, medio campo panameño, servicio arriba, pero Martínez iba al piso, le comete falta muy de cerca, el árbitro del juego, señor Quique Lanza, será Martínez, hombre por el cual pase mucho la pelota, vos que lo seguís en toda la CONCACAF al equipo panameño, será Martínez el hombre a seguir en el conjunto canalero.
14: Bueno, sí, es uno de los hombres que juega en punta, corre toda su banda, además tiene la virtud de ir, de saber incursionar y de saber centrar además, y también la capacidad de regresar para ser solidario en la marca. Pasa la pelota mucho por Martínez, y eso es fundamental en el equipo panameño.
10: Se ilusiona Panamá, Edgar Joel Bárcenas, el capitán canalero. ¿Será que cuelga la pelota al área? Los centrales croatas salen de los 16:50, van Rincón hacia la izquierda, de cabeza la gana Panamá. ¿Será que viene el remate? Tiene la pelota el conjunto canalero, que va desviado. Salía el guardameta, mete servicio. Guardiola en defensiva con la sonrisa de Amir Murillo, porque será saque, banda en ataque por derecha para la selección de Panamá. ¿Qué dice el referí? ¿Qué le dice a Modric? ¿Que le cambia la camiseta al final o qué? Foto al final. Pero eso podría entender del referí de Gabón.
8: Recordemos, sí, eso mismo. Pierre Acho de Gabón es el árbitro, terna gabonesa, y en el VAR está el colombiano Nicolás Gallo.
10: Cobra Murillo, Fajardo, que va al pivoteo, toda cala pelota, un croata, no, un panameño sí, dice el equipo arbitral, será saque de puerta en favor de la selección europea.
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14: Sí, decía que estaba en lo correcto Fajardo de molestarse. El último hombre que tocó la pelota fue el jugador croata. Y en línea, estando bastante cerca, dictaminó saque de meta.
10: Y ahora será tiro libre, tres cuartos de cancha, un poquito hacia la izquierda por parte de Croacia. Modric toca la pelota hacia la izquierda con Guardiol. Prefiere ir atrás en el servicio corto para Pongracic, que juega hacia la derecha. Chútalo, es uno de los centrales, pasa a medio campo, 5 metros. Recupera otra vez con Luka Modric, se juega en medio campo, círculo central. Territorio panameño en tres cuartos de cancha. Venía Fajardo a tratar de quitar la pelota, hacer la presión, que no resulta porque recupera el equipo croata. De momento ordenado en zona defensiva, servicio al fondo. ¿Será que Croacia va al ataque? Tenía para remate, sin ángulo, sin posición y lo más importante, sin pelota. Ivan Perisic, coach, que quería tener el remate, primera aproximación a las espaldas de los panameños.
13: Bueno, casi. Es que Croacia es un equipo para respetar y no hay que darle tanto espacio para hacer ese tipo de pase, pero me gusta cómo está jugando Panamá en el ataque. Juegan con 3 en el fondo, 4 en la media cancha y 3 arriba cuando atacan.
10: Señor de la Torre.
12: Sí, bueno, así como fue Perisic en este momento, va a ser igual Pasalic por el otro costado, ¿no? Son dos jugadores por fuera que se logran meter muy bien dentro del área.
10: La pelota para Meña, el cambio de juego. Amir Murillo va a encontrar la pelota. No, primero el cabezazo defensivo de Perisic. Recupera Amir Murillo. Pone cuerpo, desplazamiento, pelota entre Perisic, recupera el conjunto croata. Martínez, que quería devolver el servicio para que meta presión Murillo. Primer cuarto de cancha de Croacia. No revienta la pelota, sino que el pase es oportuno para que venga Baturina con la redonda infracción, dice el referee, en 6 minutos tiempo de juego. 0 Panamá, 0 Croacia en fútbol de primera.
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10: Estamos en fútbol de primera, la radio del Mundial. Toma la pelota la selección de Croacia, será hacia la izquierda con Josko Guardiol. Hace el regreso, servicio con Marin, uno de los centrales. Que pisa el medio campo, a su derecha tiene a Šutalo, e inmediatamente toca la pelota, no arriesga con servicio largo el coach de la selección de Croacia.
13: Sí, es que ese entrenador de Croacia, Sato Dalic, ha sido entrenador de Croacia por 10 años, en tantos procesos con este equipo. Quedaron en tercer lugar en el último mundial.
10: Luca con borde interno, pierna derecha, pone a correr a Perisic, que mete el servicio, pase, se pasa o no, encuentra cabezazo defensivo de Andrade y la recuperación oportuna de José Luis Rodríguez, señor Quique Lanza.
14: Sí, Panamá también respondiendo muy bien atrás, ¿no? En algunos momentos del partido también con alguna personalidad para salir jugando, pero Croacia es un equipo bastante adulto, muy experimentado y sabe también contener, ¿no?
10: Pone calma Martínez, toca la pelota a ras de piso, se encontraba Harvey, bien, envuelve la pelota a José Luis Rodríguez, va al servicio, hacia adelante, va a encontrar a Fajardo, de espaldas al marco, 10 metros del área, prefiere recomponer con el servicio hacia atrás con César Blackman, más hacia atrás, perdió sorpresa, señor de la Torre, el equipo panameño.
12: Y así es, tuvo que mantener la pelota dentro de su terreno de juego, pero es un equipo que tiene que hacer eso, ¿no? No puede irse completamente al ataque, tiene que estar bien guardado y para no tener esos contragolpes del equipo de Croacia.
10: Panamá fabrica espacios y va a la ofensiva. Harvey, que tiene la pelota, juega hacia la derecha en tres cuartos con Martínez. Martínez para Harvey, que está para zurda, recibe falta clarita. Cuidado, si no la pitaba, referí por parte de Mateo Kovacic. Será peligroso, señor Kiki, que lanza el tiro libre en favor de Panamá.
14: Sí, a eso me refiero, ¿no? A lo que intenta Panamá cuando digo que juega con personalidad, con alguna intención bien cuadrada, bien procesada. Y bueno, ahora tiene la posibilidad de en pelota parada poder intentar hacerle daño al arco de Croacia.
10: Edgar Joel Bárcenas a por la pelota en Toronto en 8 minutos con 30 de la primera etapa, 0-0 Panamá Croacia aquí en fútbol de primera, es la radio del mundial. Vendrá el servicio al área, ataque prometedor por parte del equipo azul profundo del conjunto canalero. Se toma el tiempo el referí para dictar la línea con el spray. 3 en barrera defensiva por parte de Croacia. De zurda Rodríguez, de derecha Bárcenas. El referí dice que todo está bien, Luca. Ya sabes, al final, otra vez le hace el recordatorio. ¿Será que da orden o qué hace el referí, Rosa?
8: Ahora está hablando igual que el árbitro de anoche, ¿no? Está hablando con los jugadores de Croacia, está reconviniendo a un jugador de Croacia y a otro de Panamá, a Šutalo también y a Carlos Harvey, que estaban agarrándose entre sí y lo siguen haciendo.
10: De zurda Rodríguez, de derecha Bárcenas, cuando guste, árbitro. Un minuto hemos invertido en esta pelota muy parada.
8: Increíble.
10: Totalmente
8: increíble.
10: Quieta. De la orden. Vendrá Rodríguez, será Bárcenas de pierna derecha, al punto de penal, 5 metros a la izquierda, cabezazo defensivo óptimo. Entiendo, coach y señor de la Torre, que por altura será difícil ganarle a los croatas.
13: Sí, sí. Son muy buenos, perdón. Vaya, ya.
12: Adelante.
13: No, es que arriba, obviamente, Croacia tiene la ventaja. Me sorprende que no fue directamente al gol en ese instante, en esta oportunidad, porque no van a tener muchos.
8: Es cierto eso, ¿no? Porque, bueno, Panamá tiene que fortalecerse defensivamente, cerrar los espacios, pero las pocas oportunidades de gol que seguramente tenga las tiene que aprovechar y la pelota parada es una de ellas, ¿no?
12: Y ahora para hacer inicio del partido, nada mal el equipo panameño, ¿eh? O sea, con personalidad se ha mantenido bien, no se ha metido completamente atrás. Creo que es un buen inicio de este primer tiempo.
10: Uno de los rasgos, Quique, que vimos precisamente en la eliminatoria, Copa Oro, Copa América por parte de Panamá.
14: Sí, porque han evolucionado. Yo decía en el partido anterior que han evolucionado grupalmente como selección, como equipo, pero también individualmente el jugador panameño, ¿no?
10: Martínez tocaba con Amir Murillo, tres cuartos de cancha hacia la derecha, toca la pelota a la selección de Panamá, prefiere asegurar el servicio atrás con Ramos, Ramos para Córdoba, Córdoba a la izquierda con Andrés Andrade, encuentra a César Blackman con espacios en reversa, Bárcenas creaba espacios pero recupera la selección de Croacia que quiere ir con todo, será que toca la pelota, Baturina, le quitan el balón limpiamente y eso lo celebran los panameños en Toronto.
8: Bueno, le recordamos a la gente, Ronald, que estamos en el canal de YouTube de Fútbol de Primera, en el chat, todos los que quieran escribirnos, hacer comentarios, contándonos desde dónde nos escuchan, le estaremos leyendo los comentarios en un ratito nada más, cuando el partido lo permita.
10: Y que nuestros compañeros en redes regularmente ponen una encuesta, una pregunta que pueden responder en las selecciones únicas que hay y también comentarle a Rosa desde qué parte del planeta nos escucha. Acompañamos a mucha gente, ¿cierto, Rosa, en esta Copa del Mundo, además?
8: Sí, absolutamente. La gente que está conduciendo el auto, los deliveries, la gente que está trabajando. Muchísima gente que nos acompaña prácticamente todo el día con la transmisión de Fútbol de Primera en las redes sociales.
10: Congratulations para el que conoce Luka Modric. Servicio a ras de piso, tres cuartos de cancha defensivo de Panamá que recupera inmediatamente la pelota con Andrade. Tocaba con Bárcenas. Va al piso José Luis Rodríguez. ¿Y qué sucede con el canelero, señor Enrique Quique Lanza?
14: Bueno, sacó la peor parte el Puma, como le dicen, en una jugada que recorta para adentro, en la muy buena salida de Panamá, que cuando logra intentar recuperar la pelota, precisamente contra Luka Modric, sí, hay un...
8: Le dio un golpecito, Luka Modric. Pero después le va y le pide perdón, sí, muy bien.
14: Es un caballero, Luka Modric.
8: Sí, totalmente.
14: Y el Puma también le acepta la disculpa. Digo que Panamá, cuando logra recuperar la pelota, intenta salir a base de velocidad, pero también con muy buen concepto, con muy buena idea.
12: Sí, yo creo que el Puma Rodríguez va a hacer que le meta velocidad a ese ataque, ¿eh? Es mejor más rápido, más que Fajardo, más que Martínez. Entonces, en posición de ataque será el que tiene que llevar las riendas del partido.
10: Y me sorprende, coach, que no sabemos cómo es, bueno, ninguno de los dos guardametas, pero más Mosquera no ha recibido remate directo Panamá.
13: Sí, y no creo que eso va a seguir en los próximos minutos en esta mitad, en este partido. Estoy seguro que vamos a ver varias oportunidades al gol. Y vamos a ver cuál arquero es mejor que el otro.
10: 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Como bueno es el recorrido croata en tres cuartos de cancha hacia la derecha. Tienen que regresar la pelota para recomponer nuevamente. Será Baturina. Juega hacia la izquierda con Josko Guardiol. Asegura balón de pierna derecha al medio campo, círculo central con Marin. Encuentra a Josip Čutalo, que mete el pase al área. Va al ataque la selección de Croacia sin ángulo. Definitivamente Baturina tiene que retroceder el servicio hacia la izquierda con Modric, que la va a poner al área. Bien, rechaza la selección canalera con Andrade, que ahora sí está toda en su medio campo.
8: Pero tampoco tiene profundidad el equipo de Croacia, ¿no? Tiene un poco más la pelota que Panamá, pero no ha llegado con jugadas de peligro en estos primeros 15 minutos del partido.
10: En el tiempo de juego que tenemos en Fútbol de Primera, la radio del Mundial. Son 15 minutos de la primera parte y 0 Panamá, 0 Croacia es el marcador del partido presentado por Liberty Mutual.
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10: Pasa Lich muy pasado en el servicio. Intento de centro que se pierde al saque de puerta en favor de la selección panameña.
14: Dicen que los primeros 15 minutos son los que hay que aguantar, ya yo, ¿no? Cuando ya los aguantas, normalizas todo, ¿no?
12: Sí, porque tú vas con la expectativa de que el equipo rival es superior, entonces empiezas a equilibrar el partido y yo creo que eso te hace sentir más confianza, te hace sentir más flexibilidad para el ataque también.
10: José Córdoba, zona defensiva del equipo panameño, intenta el servicio largo de pierna zurda arriba para que corra con todo Amir Murillo. Toma la pelota, tiene para centro, bueno para arras de piso, la barrida que no conecta José Fajardo, pero prospera por costado izquierdo. El Pumita Rodríguez tiene la pelota, viene el centro al segundo palo, será para Martínez, no, es primero para el guardameta Dominic Livakovic. Fue la llegada en serio por parte de Panamá.
8: La jugada de más peligro de todo el encuentro hasta ahora, una jugada bien armada, un desborde por derecha, bien lo hizo Panamá, lamentablemente no terminó bien.
13: Es que me gusta Panamá, cómo están jugando, es que tienen mucha confianza, es que están jugando para ganar, y obviamente ellos saben que necesitan los 3 puntos tanto como Croacia, pero me encanta cómo están jugando.
10: Y retoma la pelota, señores de la Torre, el equipo canalero.
12: Sí, yo creo que de parte de Croacia, los dos laterales, tanto Bardiol como Stanić, no van al ataque, no se quedan como muy fijos. Y eso hace que el equipo contrario tenga que armar mucho la jugada y por eso no han tenido llegada.
10: Y que muy cómodo el equipo panameño en la cancha.
14: Sí, no sufre, que al final eso es lo que normalmente uno cree que los centroamericanos van a, o los de CONCACAF van a sufrir contra los europeos. Te dejo.
10: La ofensiva al área, tenga remate panameño, se aviva primero la zona defensiva croata porque llegaba al área, señor Kikrenza.
14: Sí, quien sufre es Croacia, no, contrariamente, pero ahora responde.
10: Con el señor Luka Modric que abre hacia la derecha con Marco, pasa Lich, será que la pasa bien el área, quita la marcación panameña de Rodríguez, te intenta el centro al punto de penal. El cabezazo defensivo por parte de Panamá y así responde Rosa la selección croata.
8: Así es, Panamá está mejor en este momento que Croacia, pero bueno, le falta eso que le falta siempre, que es la contundencia. Panamá tiene que hacer un gol por lo menos para aspirar a ganar este partido y ha llegado, la buena noticia es que ha llegado más que la selección de Croacia y con más peligro.
10: Hacia la izquierda con Guardiol, retoma la pelota Martínez, le comete falta clarita. Daba para señalamiento y hasta amarilla. Da la ventaja al referí porque tiene la pelota la selección de Croacia. Con Marco pasa, Lich hacia la derecha. Va a meter al centro, al punto de penal. Primero va al pecho de Harvey, que rechacen la pelota. Panameños alejen el peligro de su portería. Señor Quique Lanza en fútbol de primera.
14: Ambas selecciones en el último pase imprecisos. Están centrando para el rival. Te dejo porque va Croacia nuevamente, que se anima.
10: Con Musa que mete el centro, encuentra siempre Quique un cabezazo panameño en defensiva.
14: Sí, siempre rival. El centro es impreciso. Están ansiosas ambas selecciones por llegar al gol, pero luego me parece que igual Croacia ha despertado, ¿no? Después de que Panamá lo ha metido un poco de apuro.
12: Sí, yo creo que Croacia ya está quedando con todos los rebotes, ¿no? Y la saga está tomándolos dentro de su campo y creo que eso es peligroso para Panamá.
10: La ofensiva croata se acaba con los guantes arriba de Orlando Mosquera, el guardameta coach, sin problemas Panamá en defensiva.
13: Sí, yo veo a este equipo de Croacia no como antes, es que faltan algo, es que en comparación de hace 4 años, este equipo no juega con la misma velocidad, con la misma confianza, pero nunca se sabe en este tipo de partido. Veo que Panamá puede también, yo creo que Croacia sigue siendo un gran equipo, pero no tanto como hace 4 años.
10: Y estamos a la espera de los tiros de esquina Ford, vehículos hechos tan capaces como tú. 19 minutos, primera parte en Toronto, 0 Panamá, 0 Croacia, Rosa en fútbol de primera.
8: Así es, hay muchísima gente en el chat, no sé si podemos empezar a saludar a la gente ahora. Bueno, Ricardo dice, buenas noches, los escucho desde Uruguay. Saludos también, otro oyente, Roberto, dice, Zavala, pobre Panamá, le tocó un grupo duro, creo que hoy pierde, saludos a todos. Otro oyente dice, Milton Núñez dice, vayan haciendo las valijas de regreso para Panamá, feliz viaje. No, ojalá que no. Otro oyente, Luis, dice, Croacia 13, Panamá 1, no.
10: Es fútbol.
8: Ni ahí.
10: Por favor.
8: Eso no va a pasar.
10: Croacia quería el ataque, 3 panameños. lo tripletean, le quitan la pelota, aparece de Luquita para tener el balón en tres cuartos de cancha hacia la izquierda. El capitán juega la de siempre con Guardiol, que mete el servicio profundo, se lo fabrica Luca, el hombre que inició la jugada, pero pierde la pelota en línea final y Panamá tendrá saque de puerta.
12: Sí, una vez más Modric está tratando de pisar la última línea, no ha tenido mucha oportunidad, pero siempre será peligroso que un contención te empiece a pisar esa zona del campo.
14: Ya yo lo que decías también, ya Panamá se está ganando con la segunda pelota y eso provoca que ya la selección de Panamá esté metiéndose en problemas.
12: Qué cerca pasó la pelota, la verdad. Bastante. La barrida estuvo muy peligrosa, afortunadamente para Panamá no tuvo contacto con la pelota.
10: Y Panamá tiene Cristian Martínez que corre la banda por derecha, tiene todo para meterse el área, el peligro es buena para el equipo canalero, va a meter el centro, sí, al segundo palo, se convirtió en remate al primer palo, coach, ¿dónde está el guardameta Livakovic?
13: Pero por favor, es de muy buena corrida por parte de Martínez, pero de no intentar de buscar jugadores en frente del gol, es que decidió de usar un ángulo y tirar a un ángulo casi imposible de meter un gol.
8: Pero bueno, por lo menos lo intenta Cristian Martínez. El problema es que no toma la decisión final correcta. Pero bueno, es de los tres delanteros el más peligroso de los tres de adelante.
13: Totalmente. Uh-huh. Está haciendo influencia en el partido. Pero de esperar un poquitito que Fajardo y Rodríguez llega al gol y dale la oportunidad de meterte, es un mejor ángulo.
14: Está apareciendo más que Rodríguez, ¿no? Que Rodríguez, que es más encarador, más veloz, más fuerte. Es Martínez el hombre que desde el primer minuto tomó el control, la manija de la ofensiva de Panamá.
10: Y en minutos ya tenemos 22 de la primera parte en Toronto, 0 Panamá, 0 Croacia, informa Fútbol de Primera, la radio del Mundial, que también tenemos nuestro Mundial en el chat, Rosa.
8: Sí, sí, muchísima gente conectada, nos mandan saludos de Mexicali, México, la ciudad que capturó el sol, mucho calor aquí en Mexicali. Nos
10: atención,
8: dice
10: porque viene el centro de Murillo para el cabezazo panameño, el palo horizontal, el guardameta tocó la pelota, ¿quién fue el del remate? Ahora el referee nos dice que había infracción en ataque. Había fuera de juego, Pumita, Rodríguez, lo que tenía será el primero para Panamá.
14: Y fue Rodríguez, decíamos que no aparecía. Una muy buena pelota filtrada, ahí no hay posición prohibida. Centra muy bien, a menos que
8: se fue la pelota por la línea de banda, sí.
14: Pero viene el cabezazo de Rodríguez, aunque en el fondo Livakovic había manoseado la pelota para que se fuera al horizontal y evitar el gol de Panamá. Pero antes del centro la pelota había abandonado el campo.
8: Empezó la pausa de hidratación.
10: Que aprovechamos nosotros también en Fútbol de Primera.
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8: La gente que nos escucha a través del canal de YouTube y nos sigue dejando mensajes, René pregunta, manda saludos para todos. Maynor González dice, si mi Guatemala hubiera hecho bien las cosas, hoy estaría aquí. César de Argentina, Croacia gana 4-1. René dice, Yayo, ¿por qué odia tanto a la América?
12: Casi por nada, casi por nada. Después les platico.
8: Bueno, esa pregunta se contesta sola, ¿no?
12: Sí, claro. Me
8: parece. Bueno, después Farid López dice, saludos a mi novia Rosa, que no soy yo. Ah, y él aclara que ya sé que no soy yo. Se llama también así, dice, siempre escuchamos en radio desde Mexicali. Cris, saludos a Yayo desde Torreón, Coahuila. Abrazos a todos en la cabina. Sergio Guerrero, los escucho desde el Mundial 2014. 14, Ciudad Juárez, Chihuahua.
11: Un abrazo.
8: Vamos con Panamá desde México, Farid. Saludos, mucha gente desde Mexicali. Bonsoir, dice, desde Lyon, Francia, Alele Blue.
10: Ale, ale.
8: Después seguimos con más mensajes.
10: Receso de hidratación que va por su segundo minuto, coach. ¿Qué ese provecho puede sacar, por ejemplo, Tomás Christiansen después del buen último minuto que vivió con ese casi remate?
13: Me impresiona el trabajo de Tomás Christiansen. Desde cuando él ha llegado a Panamá a tomar el cargo de este equipo, ha hecho un excelente trabajo. Siempre han sido competitivos en América Central y en la CONCACAF, clasificando para mundiales. Y los veo bien organizados atrás, con un contraataque y la habilidad de mantener la bola. Entonces veo a Panamá más cerca de meter el primer gol que Croacia.
12: Sí, y ahora que hablabas de Christensen, igual, ¿no?, que con Dalic, ya tiene casi 6 años al frente del equipo, ¿no? También eso muestra un proceso adecuado.
10: ¿Recordás, Quique, cuando nos decían de Panamá, vendrá un entrenador europeo? Y nos sorprende que siga con los procesos que no se respetan precisamente en nuestros países.
11: Bueno, pero los ha clasificado en 2 ocasiones a una Copa del Mundo y la verdad que ha sido notable el crecimiento de Panamá. Ni Costa Rica ni Honduras están en una Copa del Mundo desde Rusia. Entonces, bueno, qué bien por Christiansen y qué bien por Panamá.
8: Vista, ¿no?
11: Los resultados
8: claro.
11: Están a la vista.
10: Uh-huh. Espectacular. 6 años en una selección centroamericana de forma consecutiva. 26 para 27 en la primera parte. 0 Panamá, 0 Croacia. Informa Fútbol de Primera, la radio del Mundial. Blackman tenía la pelota para el Pubita, que traba bien la pelota con Stanić, lo pone en el piso. Blackman, que llegaba más al contacto físico que por el balón, será pelota en favor de la selección de Croacia.
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10: 27 minutos cumplidos, Martínez no va por la pelota, pero sí Kovacic de la selección de Croacia. Martínez va a meter presión. Martínez, que comete falta, dice el referí, pelota arriba contra Guardiol. Será tiro libre en favor de la selección de Panamá, de Croacia, corrijo, ¿cómo lo viste, Rosa?
8: Sí, me pareció falta, pero obviamente Cristian Martínez lo niega, pero se le cuelga al jugador, ¿no? Se le cuelga a Guardiol y después dice que no, que él no fue, que él no hizo nada, pero bueno, todos lo vimos que sí lo hizo.
12: Oye, ahora no es cosa sencilla, ¿no? Tener así a Guardiol, ¿no?
8: Tal cual.
12: Quitarle esa pelota, ¿no? Imagínate con la experiencia que tiene ese jugador y de repente Martínez compitió muy bien con él.
10: Pelota croata en círculo central, coach.
13: Sí, es que ellos están jugando su fútbol, tienen mucha paciencia, están tratando de controlar la bola, encontrar espacios atrás la línea de defensa de Panamá para buscar el gol.
10: 28 minutos para que Luka Modric toque la pelota en 3/4 de cancha con Kovacic. Kovacic para Luka Modric, que va a jugar hacia la derecha con Josip Čutalo. Levanta la cabeza, borde interno, pierna derecha, el pase para Stanić. Viene para el centro de la derecha, hacia la izquierda, al punto de penal. No viene el cabezazo por parte de Ivan Perisic. Y Martínez, que es volante, llega a defender. Recupera Panamá. Tenía la pelota, Fajardo, es Amir Murillo, lateral volante por derecha, que recupera posición, Quique, ante la pérdida de pelota panameña.
11: Sí, lo hemos identificado eso. Cada vez que Panamá se vuelve punzante, por lo menos en el intento, la selección de Croacia mete un poco de freno, de calma, teniendo la pelota, procesando llegar precisamente hasta esa zona.
10: Martín Baturina por derecha, va a venir el centro, lo botó Edgar Joel Bárcenas. Se lo reclama el árbitro, asistente 2, será peligroso. Rosa por derecha, un tiro libre en favor de Croacia.
8: Baturina, recordemos que fue uno de los anotadores de los goles que hicieron contra Inglaterra, y el otro fue Peter Musa, pero la verdad es que Croacia intenta, pero Panamá no sufre. Realmente están neutralizando bastante bien a los ataques de Panamá, que van sobre todo por la derecha, pero está bien parado Panamá atrás.
10: Vendrá el tiro libre croata. Modric de pierna derecha, de zurda, Marko Pasalic. Siempre a Modric, siempre el 10, siempre el capitán.
8: Está en todos lados, Modric.
10: Debe estarlo.
8: Sí.
10: Que lo disfrutemos en esta Copa Mundial de la FIFA a través de Fútbol de Primera, la radio del Mundial. ¿Qué hace el referí para no variar, Rosa?
8: Bueno, habla con el jugador de Panamá, con
10: José Córdoba.
8: Con José Córdoba. Porque se siguen agarrando los jugadores. El 3 de Panamá con el 3 de Croacia. En esta jugada pelota parada de Croacia.
15: Y no paren.
10: Y jamás. Luka Modrić con el cobro. El cabezazo no, pero sí el remate defensivo. No viene Harvey, que pone la pelota en el área todavía. 1, 2, 3 cabezazos. Gana el servicio o el rebote, perdón, la selección de Croacia. Y va marcha hacia atrás con Dominik Livaković, el guardameta croata. Que gana el servicio con Chútalo. Sin peligro, me sorprende la táctica fija por parte de los croatas.
12: Sí, así es. Yo creo que están jugando muy planos Kovacic y Modric. O sea, no, ninguno está adelantándose. Siempre juegan atrasito de los centrales. Yo creo que por eso también no alcanzan a empujar a su equipo.
10: Desde el suelo, el piso, el verde. Musa ganaba la pelota. Tiene que retroceder el equipo croata para asegurar con Modric. Marco Pasalic. En 3/4 de cancha, a la derecha. Deja Blackman en el camino. Deja el Pubita Rodríguez, pero otra vez retrocede. No encuentra espacios el equipo croata, coach.
13: Bueno, porque Panamá está haciendo un excelente trabajo cerrando los espacios. Pero normalmente veo a Modric un poco más involucrado, más arriba de la cancha, en vez de esa posición de contención. Es que estoy seguro que si no encuentra esos espacios, va a meter más arriba en la cancha para encontrarlas.
10: Ramos pone a correr a Cristian Martínez del equipo panameño. En 3/4 de cancha venía a hacer presión a Pongracic, que se apoya en su guardameta, Dominik Livaković.
8: Tenemos muchos saludos para la gente, si el partido lo permite, vamos rápidamente. Adelante. Con algunos saludos desde Atlanta, dice Eric. Victoria Mendoza, saludos al grupo desde la Ciudad de México, otro desde Atlanta también que nos está saludando. Enseguida continuamos.
10: Porque Marco Pasalic pasa de pierna zurda, encuentra el cabezazo de Giovanni Ramos, panameño en defensiva, a los 5:50. Intenta penetrar Croacia, pero Andrade rechaza también la pelota que la convierte en balón redondo el equipo croata en medio campo. Señor de la Torre.
12: Sí, así es. Miren qué terreno de juego, por ejemplo, Pasalic está recuperando un rebote, ¿no? Y eso hace que el equipo de Croacia siga empujando, peligroso para Panamá, seguir sosteniendo ese tipo de rebotes.
10: La pelota al área para Musa, pero primero, bien oportuno, Andrade. Eso sí, revienta la pelota y recupera pronto, coach, el equipo de Croacia.
13: Sí, pero Panamá es que no han tenido la oportunidad de mantener la bola más arriba de la cancha y salir jugando. Es que Croacia está jugando muy bien. En los últimos 5 minutos han jugado mejor que Panamá.
10: La pelota al área panameña, pero aparece Andrade a poner calma. Jugaba con Blackman primero, barrida defensiva croata al saque de banda defensivo por izquierda para la selección panameña. Rosa Beatriz Sánchez en Fútbol de Primera.
8: Bueno, yo me gusta cómo está jugando Panamá. Definitivamente ahora se tuvo que tirar un poco atrás, está más defensivo, pero lo veo sólido. Pero sigo insistiendo que Panamá necesita goles y para eso tiene que aplicarse en el ataque también. Es un problema que viene desde hace mucho tiempo, incluso antes de la era de este nuevo técnico, y no lo ha podido solucionar.
10: Recupera Panamá la pelota para Cristian Martínez, que va al ataque solo contra el mundo, contra dos croatas. Cae en el piso 1 metro antes del área. Fue falta en ataque, dice mano. Cae en el piso. ¿Y qué sucede, Kike Lanza?
14: Sí, porque va cayéndose. Nunca tomó posición de la pelota y de la cancha. Iba cayéndose después de que recuperan la pelota en el rompimiento los panameños. Y cuando cae, toma la pelota con la mano. Y es lo que determina el árbitro.
12: Y sigue siendo Martínez, ¿no? El equipo que causa más peligro. Otra vez en un contraataque puso peligro en la saga de Croacia. No bien por Martínez, que sigue presionando al ataque.
14: Pero Croacia parece que no se ha dado cuenta que está quedando fuera prácticamente del Mundial. O sea, la obligada a
8: da la sensación de que
14: Croacia,
8: ¿no? Tienen miedo a perder, ¿no? Los dos equipos, ninguno arriesga demasiado. Por ahí Croacia lo intenta un poquito más, pero no tiene profundidad.
10: Quiere ser profundo el equipo croata. Desvío oportuno de cabeza. Balón al área de forma aérea. Que ahora sí, Giovanni Ramos de pierna derecha manda al medio campo y pone calma. Luquita toca la pelota de cabeza y todo se convierte en balón redondo para el equipo croata.
14: En 35 minutos casi no ha existido una jugada de gol.
8: La única, la de Panamá.
14: La de Panamá, sí. la del Puma, que la pelota ya había abandonado la cancha. Y algún otro centro de Panamá que cruzó todo el área y nadie conectó. Pero una jugada directa, a excepción de la del Puma, que fue invalidada, no ha existido una jugada directa de gol.
8: Ahora, un poco lo que decía el coach Steve, ¿no? Esto de que Croacia tiene buenos jugadores como para jugar mejor de lo que juega, ¿no?
13: Totalmente, totalmente. Y sí. Me sorprende que no están jugando mejor. Tienes razón, jugadores que juegan. PSV Eindhoven, Manchester City, AC Milan, otro de Manchester City, Fiorentina. Entonces, equipos grandes, y me sorprende que no están jugando mejor.
10: 10:45, cierre de la primera parte, informa Fútbol de Primera, la radio del Mundial. 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Pelota corta en 3/4 de cancha, para mí hay falta de Córdoba, lo señala el referee. 10 metros por delante de línea de medio campo, de círculo de medio campo, será tiro libre, Kiki, en favor de la selección de Croacia.
14: Sí, desmedida me parece la entrada de Córdoba. Yo siento que en este Mundial los árbitros están siendo bastante permisivos. Hay jugadas que deberían, o antes de esta Copa del Mundo, eran para María, pero hoy no. A mí me parece que esto es una falta para María, porque lleva una fuerza
8: desmedida. Yo tengo la misma sensación, que están siendo más permisivos, un poco para dejar fluir el juego, sí, ¿no?
10: Luca, siempre Luca, frente a la pelota. Toca en corto para Kovacic. Perdió la pelota Croacia. Viene Panamá. Servicio largo para José Fajardo. Tendrá que ser Martínez en el relevo por derecha. 3/4 de cancha. Tienen que venir centro. Ya recomponen zona defensiva Croacia. Tardó un mundo. Martínez mete el centro. El segundo palo. Pasadísimo. Pasadísimo lo que desperdició la selección panameña. Y lo que desperdició Croacia primero.
12: Sí, porque la verdad que fue un contraataque bien elaborado. Me parece que se precipita un poco Rodríguez, ¿no? Creo que fue un pelotazo muy largo y ahí ya se perdió la oportunidad porque Martínez no alcanzó a llegar.
13: ¿Pero por qué Modric jugó de corto. Pase corto?
10: Desperdició Croacia primero.
12: Sí, porque la verdad que fue un contraataque bien elaborado. Me parece que se precipita un poco Rodríguez, ¿no? Creo que fue un pelotazo muy largo y ahí ya se perdió la oportunidad.

0: Murillo con el centro de pierna zurda al segundo palo. A los 5:50 llega primero en defensiva Croacia y Guardiol envía al sacre banda ofensivo por derecha para Panamá.
1: Es mejor Panamá. Pisa con más peligrosidad el área rival. Si hubiese un poco de justicia en el tema de quién iría ganando, pues serían los panameños.
0: Martínez con el centro al segundo palo. Cabezazo defensivo de Croacia. Otro cabezazo para fuera del área. Dice el referee que hay falta en ofensiva. Desplazamiento por parte de hombre que viste de azul profundo, Andrés Andrade. Será tiro libre en propia defensa en favor de Croacia.
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0: Y déjenme imaginarme, coach y señor de la Torre, la molestia del DT Croacia ante el error en el trabajo de pizarra, táctica fija por parte de Croacia.
3: Sí, cómo no, porque es una buena oportunidad. Yo creo que Dalic eso lo tiene bien planeado y sin embargo en esta no pudieron hacer algún peligro.
0: ¿Será que puede en esta ofensiva con Petar Musa que va a tomar la pelota, abre la cancha por derecha para Pasalic? Bien oportuno Córdoba, al hombre no a la pelota, no al hombre, desplaza eso sí, golpe por costado derecho por parte de Córdoba, resentimiento físico. Veremos qué dice el referí, si tiene que ir al piso, si va a necesitar ese atención, ese minuto fuera, por eso espera en la cancha. El servicio profundo de Martínez para Miri Murillo. Tiene que venir centro panameño desde la derecha. Va a enfrentar a Guardiola. Está en el área. Dale de pierna derecha. No puede hacer remate. Tres croatas se la quitaron sin una barrida. Adelantó muchísimo la pelota Murillo para Panamá.
1: Es un bulevar la banda derecha.
4: Las jugadas de Panamá entran por la derecha, pero bien Murillo ahí otra vez, fallaron en la definición. Bueno, Panamá estaba rodeándole la manzana al jugador, pero bien Panamá, está mejor que Croacia, claramente.
3: Sí, yo creo que es un lateral que no está tan acostumbrado, ¿no?, a pisar el área, porque se vio que no tuvo la decisión.
5: Pero lo dijiste, Rosa, hace como 10, 15 minutos, que falta el gol, Panamá. Es que qué triste que no tienen Carrasquilla en la media cancha, porque claro, ese jugador es fundamental en crear oportunidades al gol.
4: Sí, sí.
0: ¿Qué pasa con el 3 panameño, señor Quique Lanza?
1: Es que se quedó resentido. Curiosamente, le llevará unos 15, 20 centímetros a Pasalic. Pero es el que queda resentido, el panameño Córdoba, después de una jugada en la que fue a hacer cobertura y frustrar el ataque de Croacia.
0: Livakovic, el guardameta, revienta la pelota al medio campo, sostiene en Panamá, inmediatamente por izquierda, bien la recuperación correcta de Stanic, que otra vez se apoya en su guardameta. Intenta salida limpia con Marin Pongracic, el conjunto croata, Mateo Kovacic, sostiene la pelota por derecha. Tenemos 40 minutos tiempo de juego, 0 Panamá, 0 Croacia, así suenan los panas en Toronto.
4: Y recordemos que Panamá la tiene complicada después de este partido porque tiene que jugar nada más y nada menos que contra Inglaterra, por eso es ahora Panamá, hay que ganar este encuentro.
1: Rosa, pero igual Croacia, ¿no? O sea, lo que mostró y gana también. Es un rival dificilísimo. Panamá tendrá que intentar sumar hoy, ¿no?
4: El primer tiempo gana Inglaterra, gana, no pateó al arco ni una sola vez. En el segundo tiempo cambió la cuestión, pero no sabemos cuál es la verdadera gana con la que se va a encontrar Croacia. Sí vimos a una Inglaterra poderosa hoy, entonces este es el partido que tiene que ganar Panamá.
0: Que toma la pelota la selección de Croacia con Luka Modric. Recorre, da el servicio inmediatamente para Kovacic. Juega hacia atrás el equipo de Croacia. Sí aparece Luka, retrasado en este momento hacia la derecha. El servicio en corto hacia la izquierda con Guardiol. Es tres cuartos de cancha del equipo croata. Informa Fútbol de Primera, la radio del Mundial. Le quemó la pelota a Kovacic y por eso recupera el equipo panameño con Fajardo, que es uno de sus delanteros. Entra Bárcenas por izquierda para el Pumita Rodríguez, que va con todo contra el lateral derecho del equipo croata, contra Chútalo. Mete el centro. No hay cabezazo panameño. Otra vez rechaza la selección de Croacia. ¿Será que hay versión 2.0 del ataque panameño? Hombre de azul que va al piso. El referee dice que no hay falta. Y recuperó el equipo croata, coach.
5: No. Qué bien está jugando Panamá en los dos lados, en las dos bandas, al lado izquierdo y al lado derecho. Increíble.
1: Se queda sin ideas Croacia también, ¿no? Hemos visto esta pelota que filtra por lanzarla, ¿no? Cuando su compañero.

0: Va a salir, va por la derecha, pero se queda sin creatividad, sin ideas, sin opciones para dar más la selección de
1: Porque
0: Kovacic.
1: Luka Modric no tiene socios en el
0: ataque. No tiene. Kovacic debería ser, pero también anda como igual extraviado en la cancha.
2: O sea, a mí me sorprende la lentitud de este equipo croata.
1: Es exasperante.
2: O sea, no, van y van ahí nomás pasando la pelota, no tienen profundidad, no arriesgan la pelota, o sea, simplemente dan el pase y van para atrás generalmente.
3: Josko Guardiol pasa al medio campo, par de metros por izquierda para la selección de Croacia. Regresa la pelota para Mateo Kovacic, que recupera de pierna derecha. No trotan, caminan los croatas.
2: Sí, es increíble.
3: ¿Qué partido están jugando? ¿Qué mundial están jugando? ¿En qué multiverso están?
0: Muy poco de lo que nos han mostrado normalmente en otras Copas del Mundo. Pero lo que dice Rosa pasa mucho por eso. Un Lucas solo, sin socios. Una selección lenta físicamente y también mentalmente, Yayo, como bien lo dice.
2: Sí.
3: Perisic aparece por derecha, quiere meter el centro de pierna zurda, tiene que ir en retroceso porque tenía encima Andrés Andrade. Recupera el de siempre, ¿quién más? El 10, el capitán, el líder, el histórico, Luka Modric. Deja la pelota en corto para Pasalic, otra vez Luka, en tres cuartos de cancha hacia la derecha, pone a jugar a Stanic, pone el servicio inmediatamente para Pasalic. ¿Será que hay centro por parte de los croatas? Retienen la pelota por el carril derecho y no sucede absolutamente nada. Stanic va a poner la pelota al área, el cabezazo a un costado, encuentra respuesta en Andrade también de cabeza, y así defiende, así sostiene Panamá, que recibe falta, y voy a decir que va ganando Panamá 0-0 en Toronto por lo que estamos viendo en la cancha.
0: Sí, es ganancia para los panameños este resultado. Tenían prácticamente un empate en el partido anterior, lo pierden en el último minuto, pero bueno, no basta. Al mundial hay que venir a dar un poco más, a intentar pasar esta fase de grupos y clasificarse. Y yo creo que en el fondo también Christiansen no se ha dado cuenta que le puede hacer más daño a la selección de Croacia, ¿no? Está siendo superior.
2: Sí, y yo creo que hasta el momento los tres centrales bastante bien, ¿eh? O sea, han defendido tanto por abajo como sobre todo los cabezazos, tanto Córdoba, Ramos como Andrade.
1: Pero tampoco los exigieron demasiado.
2: No, entonces... hasta ahorita no.
3: 30 segundos para llegar a 45 minutos en la primera parte, 0 Panamá, 0 Croacia. Ven el centro de la derecha, hacia la izquierda, encuentra el cabezazo defensivo, primero oportuno por parte de Amiri Murillo. Revienta la pelota, Cristian Martínez pone defensa, el conjunto canalero que va a cobrar Croacia. Un saque de banda a medio campo por izquierda, sí, para el equipo europeo.
1: Mandamos saludos a la gente que nos escucha en el chat de FDP Radio en YouTube. El Puma Ponce nos manda saludos. Puro G dice: Panamá, vamos, el mejor de tu vida. Chávez 221 dice: esta clase de equipos solo hacen los partidos lentos y aburridos. Ahora entienden por qué no es bueno llevar tantos equipos, solo van a defenderse y tratar de sacar el empate. También Miguel Ángel Martínez dice: Panamá puso un catcher de portero y a un cuarto bat de goleador. Después seguimos con más mensajes.
3: 45 minutos tiempo de juego, son tres más en el alargue. 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
3: Y quien diga que Mosquera es catcher, ha tenido tarde tranquila de momento en Toronto. Además, Croacia no lo ha puesto a prueba. Tiene la pelota Perisic para el equipo croata. Juega en corto, por supuesto, con Baturina. Que mete remate a ras de piso, a la derecha, abajo. Del guardameta Mosquera, que perfecto defiende. Repele la pelota. Será tiro de esquina. 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
1: Primer tiro de media distancia que se animó Panamá, Baturina. Este es otro de los jugadores de los que se espera un poco más, ¿no? Pero bueno, ahí respondió bien el arquero de Panamá, Orlando Mosquera.
3: 45 minutos más 1 con 30 de alargue, informa Fútbol de Primera, la radio del Mundial. Vendrá a cobrar de pierna zurda Marco Pasalic. Comba que irá hacia afuera. La tele en el plano general de momento con el referee. Mosquera le dice: salí del área, dejaron jugar. Referee, se toman igual todos los de la camiseta. Esto va a ser lo de siempre toda la vida, esto no va a cambiar jamás. 2 minutos, lo va a taclear al croata.
1: Increíble, ¿eh?
3: Pasalic con el cobro y cabezazo defensivo panameño. Y Martínez otra vez revienta, se defiende con todo Panamá.
1: Martínez también está en todas partes, ¿no? Es el jugador panameño que más ha influido allí por derecha, baja a defender y desborda también en ataque.
3: Pumita Rodríguez quiere hacer el contraataque para la selección de Panamá. Van dos panameños, tres panameños contra cinco. Tiene que sostener, retrocede y recompone, coach, en defensiva la selección de Croacia.
5: Si bien el esfuerzo de contraatacar, pero inteligente de parar la bola y esperar para los otros jugadores panameños.
6: Sí, pero corres metros y metros y metros y luego te asfixian y luego venís para atrás, luego retrocedes, luego tu compañero la tira mal. Entonces un contraataque que prometía quedó absolutamente en nada.
3: Últimos 15 minutos, segundos de la primera etapa.
6: Saltó
3: Christiansen, ¿no? Dijo, ya, Ronald, ya se va a terminar, hermano.
1: Cero tengo por cero. Que arreglar esto.
3: Cero Panamá, cero Croacia. El referee ve el crono en su muñeca izquierda. Silbato a la boca y termina la primera parte en Toronto. Cero Panamá, sí, cero Croacia. Sí, rompe quinielas, ojo la penca. ¿Qué tenemos en fútbol de primera?
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3: 0 Panamá, 0 Croacia. Estamos en el entretiempo. Una interacción con Verizon, el patrocinador oficial de la Copa Mundial de la FIFA 2026. ¿Qué rasgos, impresiones han dejado los primeros 45 minutos? ¿Qué impresiona más? ¿La incapacidad de Croacia para resolver o la personalidad en cancha por parte de Panamá?
5: Qué buena pregunta, ¿no? Es que yo creo que me sorprende mucho Croacia por la falta de jugar buen fútbol. Es que faltan ganas, me da la impresión que faltan ganas, y eso me impresiona, que en el partido 200 de Modric yo esperaba mucho más. La falta de velocidad de juego, la falta de precisión en el último tercio. Al otro lado veo un Panamá que puede. Es que por Martínez al lado derecho y Murillo, por lado izquierdo, por Rodríguez y Fajardo como delantero central. Yo creo que este equipo ha mostrado que pueden mantener la bola, que pueden crear oportunidades al gol, pero también ellos faltan precisión en el último tercio.
1: A mí personalmente me genera dos sentimientos distintos este partido. Por el lado de Croacia me genera me decepciona este equipo de Croacia. Tiene jugadores para jugar mejor de lo que no solamente Luka Modric, tiene muchos jugadores para hacer las cosas mejor y no lo está haciendo. Es un equipo anodino, lento, aburrido. Y por el lado de Panamá me genera frustración que juega bien, que llega, que tiene vocación de ataque, pero cuando llegan al último tercio, al último pase, se siguen equivocando y vuelve a pasar una y otra vez en todos los partidos. Y esto no ha mejorado, no cambia. Obviamente el técnico no sabrá cómo solucionar este problema, porque si no ya lo hubiese hecho. Pero bueno, Panamá está mejor, Panamá quiere, pero no puede.
2: Yo, como la pregunta está muy difícil, voy a hablar nomás de Croacia, porque me cuesta también trabajo lo otro, ¿no? Personalmente creo que los contenciones Kovacic y Modric, ya lo dije, voy a repetirlo, juegan muy plano, ¿no? Y Guardiol y Stanis no van al ataque para nada. Son dos laterales que se quedan ahí, una línea de cuatro. Con Croacia creo que eso debería ser un equipo más atrevido, un equipo que fuera más al ataque, aunque tome ciertas posibilidades de que le hagan un gol. No importa, ellos tienen que ir por el gol.
6: Bueno, a mí más parecido a lo que dice Rosa, ¿no? A mí Croacia me decepciona, me deja mucho que desear en relación a lo que ha hecho en otras copas del mundo. Y lo de Panamá me satisface. Es un equipo de la zona, me parece que está jugando un buen partido, aunque creo siguen sin darse cuenta que si aprietan un poco más podrían ir ganando el partido, ¿no? Pero bueno, al final los dos equipos están con una intención de no ganarse, se tienen miedo mutuo, se tienen respeto mutuo y bueno, seguramente tendrán que romper con las indicaciones de ambos técnicos la dinámica del primer tiempo para la segunda mitad, si pretenden llegar más largo en esta Copa del Mundo.
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